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1: Son las 6:00.
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Jesús le dijo, yo soy el camino, la verdad y la vida. Nadie viene al Padre, si no es por mí.

cuando despiertes, di: Jesús, te amo. Cuando salgas de tu casa, di: Jesús, ven conmigo. Cuando sientas ganas de llorar, di: Jesús, abrázame. Cuando te sientas feliz, di: Jesús, yo te adoro. Cuando hagas cualquier cosa, di: Jesús, ayúdame. Cuando cometas un error, di: Jesús, perdóname. Cuando te vayas a dormir, di: gracias, Jesús.

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un rico miró por su ventana y vio a un hombre pobre sacando algo de la basura y pensó: gracias a Dios, no soy pobre. El hombre pobre levantó la vista y vio un loco en harapos deambulando por la calle y pensó: gracias a Dios, no estoy loco. El loco miró hacia adelante y vio pasar una ambulancia y dijo a sí mismo: gracias a Dios, no estoy enfermo. Mientras tanto, el enfermo en el hospital vio pasar una camilla con un cuerpo debajo de una sábana y dijo a sí mismo: gracias a Dios, estoy con vida. Solo el muerto no pudo agradecer nada. ¿Por qué no le agradeces a Dios hoy por todas las bendiciones, por el regalo de la vida y por este día tan lindo?

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1: Son las 7:00.
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0: Las 7 y 25 minutos.
1: Cuando Dios creó los peces, le habló al mar. Cuando Dios creó a los árboles, le habló a la tierra. Y cuando Dios creó al hombre, surgió algo maravilloso. Habló a sí mismo diciendo: hagamos al hombre a nuestra imagen y semejanza. Por eso, cuando sacas a un pez del mar, se muere. Cuando quitas a un árbol de la tierra, también se muere. Si el hombre se desconecta de Dios, también se muere. Recuerda esto: el mar con el pez sigue siendo mar, pero el pez sin el mar ya no es nada. La tierra con el árbol sigue siendo tierra, pero el árbol sin la tierra ya no es nada. Dios con el hombre sigue siendo Dios, pero el hombre sin Dios ya no es nada. Busca a Dios.

0: Te voy a enseñar 4 errores que se cometen al educar a hijos adolescentes. El error número 1 es regañar a un adolescente.
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0: Enfrente de sus hermanos o enfrente de sus amistades. Aprende a dialogar con ellos en privado, no en público, y nunca lo hagas levantando la voz. Cuando tú reprendes a un hijo públicamente, estás afectando profundamente la comunicación que un hijo debe de tener con sus padres. Error número 2, no escucharlos. Si un hijo adolescente está exponiendo sus ideas o sus conflictos, tienes que darle toda la atención y tener interés en lo que tu hijo te está diciendo. Error número 3, terminar nuestras conversaciones en peleas y discusiones. Haz a un lado el enojo y trata de cerrar el diálogo con tu hijo diciendo siempre algo positivo. Termina con una sonrisa, con un te quiero. Eso te va a ayudar muchísimo a fortalecer la comunicación. El último, error número 4, poner a tu hijo en ridículo. Cuando pones en evidencia los errores de tu hijo y lo exhibes como mal ejemplo en frente de sus amigos, eso genera inseguridad y afecta directamente su autoestima. Recuerda que debemos educar siempre a nuestros hijos con sabiduría y no con coraje.

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1: Son las 8 y 0 minutos.
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2: Amén, amén, amén, amén. Oiga, nada más, por ahí estábamos orando. Bueno, seguimos orando por el señor Padilla, ¿verdad? Que se encuentra en el 270, sí. Por ahí el señor Padilla, que ha estado muy delicado de salud, al papá de Lupita Padilla. Pero gracias a Dios, hermanos, que ya creo que en esta semana ya va a salir por acá los informes que nos da el pastor Gabriel Bautista. Ese es su yerno, el más querido, sí, el más querido yerno Gabriel Bautista, sí. Y bueno, pues yo creo que ya lo quiere más.
3: Son las 8:15.
2: Más que su propia hija. Clara Sánchez, Dios te bendiga. Caribel, también, que por ahí anda brincando en un pie, ¿verdad? Dios te bendiga, Clara, bendiciones. Y bueno, también por aquí llega nuestra hermana Sonia Martínez Sánchez. Sonia Martínez Sánchez. Y dice nuestra hermana Benita Pérez, que está por allá en Beville, Texas. Dios le bendiga, hermana Benita. Mi bonito programa de radio, Provisión Reynosa. Amén, amén, amén y amén. Saludos para todos, también para Daniel Salinas, Joel y Maggie. También para mi amiga Ceci, Jesús y Keren Hernández, Jesús y Alicia Morín. También para tu hermosa familia, Cristo Vive. Y bueno, pues también un saludo para mí, y que ya está compartiendo nuestra hermana Benita. ¡Qué bendición, hermana Benita, que se encuentra con bien! Ahora sí, mire, también por acá Miguel Ángel, que es Miguel Xochigua. Hermano Macario, lo bendigo por su bonito programa. Es de grande bendición. Bendiciones desde Veracruz.
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2: Y también por acá Odilia de la Cerda ya llegó, ya está aquí y nos dice muy buenas y bendecidas. Oiga, no, eso ya le hice como la hermana Lola. No, eso no es hermana, ¿verdad que no? Bueno, la vaca Lola, amén. Dios bendiga. Por ahí dice, a ver, déjeme ver por acá, a ver, ¿qué dice? Ay, ¿qué dice la hermana Benita? Hermano Macario Sánchez Ortega, estoy muy feliz porque comienzas tu hermoso programa temprano, antes de las 9. Ah, sí, pues me dieron chance, gracias a Dios por el hermano que por aquí me dejó como 20 minutos, fíjese, como 20 minutos. Ah, sí, aquí está la hermana Odilia, dice, muy, así lo hace la vaca Lola, muy buenas noches, bendiciones para usted y su familia y para su audiencia. Espero que ahora se haya podido compartir, hermano Odilia. Ya ve cómo son esos de traviesos, de veras, hombre, moviéndole de aquí para allá, de para acá. Sonia Martínez Sánchez por acá dice amén, amén. La hermana Lidia Ramírez también por acá nos dice amén. Oiga, nuestra hermana Odile de la Cerda, amén, amén y amén. La hermana Mari Muñiz y también por acá mi mamá Ignacia Ortega. Saludos, saludos, saludos para mis 6 hijos y el más guapo Macario, para mis nietos, bisnietos y tataranietos, y también para la hermana Benita Pérez y la hermana Mina Torres y mi familia Ortega Pizaña. Ándele, y aquí está nuestro hermano Higinio Hernández Ponce. Oiga, Higinio estuvo cumpliendo años, hombre, en estos días pasados.

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1: Aunque sea un pedacito, pero queremos más.
2: Ándele, oiga nada más, ahí están escuchando, ándele, para por ir saludando a nuestro hermano Eugenio Hernández Ponce, que no sé, bueno, pues no se ha dejado ver bien por acá, también en el grupo de WhatsApp, pequeño gran remanente, altamente cotizado, altamente cotizado. Dios bendiga por ahí a nuestro hermano y a nuestro hermano Eugenio Hernández Ponce, que Dios le guarde, que Dios le bendiga y que Dios le siga usando. Sé que fíjese que la mayor parte de nuestros ingresos, ¿verdad?, en cuanto a finanzas se refiere...
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2: Muchas ganas, importándole poco que, oiga, sí que se le vaya el dinero por ahí en cables, en micrófonos, en todo eso, oiga, pero Dios bendice al dador alegre, amén. Amén, amén, amén, dice por acá. Bueno, dice nuestra hermana Lidia Ramírez, Dios le bendiga, pastor, le pido el canto Salmo 27 de Zafiro. Oiga, si grupo Zafiro, aquí lo tiene ya, hermana. Gracias, hermano, dice por aquí nuestro hermano Eugenio. Gracias, Dios te bendiga, hermano Eugenio. Gracias, gracias, gracias. Yo me lo imagino que va a estar como aquel artista, ¿verdad? Gracias, gracias, gracias, gracias, gracias. Ándale, Dios te bendiga, hermano Eugenio. Luego voy a por la rebanada del pastel.
4: Son las 8:20.

Amén, amén, amén. Ahí estamos escuchando a nuestro hermano, sí, a nuestros hermanos del Grupo Zafiro, Grupo Zafiro. Oiga, qué tremenda bendición de verdad. Oiga, por aquí ese Salmo 27, hermana, hermana Lidia Ramírez, sabe lo que pide, ¿verdad? Y bueno, ya está dentro del grupo de las más caras, de las más caras. Amén. Bueno, también por acá nuestra hermana dice, hola mi hermosa hermana Ignacia, sigo pidiendo a Dios por ti. ¿Qué le parece nuestra hermana, Benita Pérez? Ana Laura, que por acá llega y nos dice por aquí, bendiciones, bendiciones, gracias mi hermana Ana Laura. Bendiciones también para usted, que Dios le bendiga siempre, siempre, siempre, siempre, siempre, amén. Y bueno, por acá, oiga, saludando también por aquí a nuestro hermano Higinio, ¿verdad? Higinio Hernández Ponce, algunos conocen solamente el de Échale Ganas, ¿verdad? Échale Ganas, pero sabe que nuestro hermano tiene muchos cantos, oiga, tiene muchos cantos que a lo mejor usted no los ha escuchado, pero hoy en esta noche vamos a poner un canto de los de nuestro hermano Higinio Hernández Ponce por aquí, para que usted también se le identifique. Es la mano de Dios, sí, la mano de Dios.

0: Las 8 y 25 minutos.
1: Saludamos a todos los de Temalacaco. Oigan, nada más por allá de Aguacatitla y todos esos lugares de ahí de Axtla de Terrazas.

0: Amén, despierta pueblo, despierta. Por ahí un canto que por ahí compuso nuestro hermano Poli González, pero lo arregló muy bien por ahí nuestro hermano Higinio Hernández Ponce. Amén, Higinio Hernández Ponce dice amén, pastor. Hermoso Salmo 27, Jehová es mi luz y mi salvación. Gloria, gloria, gloria a Dios, amén, gloria a Dios, amén. Bueno, pues vamos a ver por acá, dice...
1: 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Les saluda tu hermano y amigo Saúl y sus teclados de Tampico, Tamaulipas, a través de Radio Provisión, que alegra tu corazón, con el pastor Macario Sánchez.
0: Amén, amén, amén, ese soy yo, y bueno, también Saúl Esparza va a estar por allá en aquel lugar de Axtla de Terrazas, sí, Axtla de Terrazas. Y por aquí lo tenemos con estos temas, pero es que no hay ni cuál poner. Oiga, ayúdeme, ¿cuál le gustaría escuchar? No quiero pecar, no quiero pecar. ¿Quién es ese? ¿Quién es ese? ¿Quién es ese?
2: Las 8:30.
0: A ver si me van a ayudar, a ver por cuál van a votar, ¿verdad? El primero es este.

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1: ¿Quién es ese? ¿Quién es ese? ¿Es ese tema que estamos escuchando por aquí en esta hora? Sí, ¿quién es ese que camina sobre el agua? ¿Quién es ese? Amén. ¿Quién es ese? A ver. Bueno, pues Dios bendiga por aquí a todos nuestros hermanos. A ver, dice por acá. Ándale, sí, mira nada más, por aquí ya está nuestro hermano Roberto Rodríguez. Dice, ¿quién es? Ah, no quiero pecar. Dice también por acá, se le une. Ay, Padre Santo, no, pues ya, no quiero pecar, no quiero pecar. Ya se la llevó, ya se la llevó.

0: Estás gozando, Cali. Cali, Dios te bendiga, Cali. No, se me da que Cali ya no nos escucha. Allá en Cuatecollo, por ahí, por medio de Radio Misionera Jiré 103.3 en FM.
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Gracias, Dios les bendiga. Amén. Jueves, sabor a cumbia. Sí, jueves, sabor a cumbia, dice con teclado, dice por acá el hermano Robertito Rodríguez. Dios te bendiga, hermano Robertito. Pi, pi, pi, pi. Amén, dice. Que fluya el gozo, gloria a Dios, siervo Macario, dice Sergio Rosas Gobea, que por aquí ya está. Ya está por aquí, nuestro hermano Sergio Rosas Gobea, compartiendo, Mari Muñiz, gracias, Dios le bendiga, sí, ya estamos al aire por Radio Mahanaim, Querétaro, amén, bendiciones, oiga, también porque quien va a estar por allá con nuestro hermano Eugenio Hernández Ponce, nuestro hermano Francisco y sus teclados.

Amén. Amén. Amén, amén, amén. Ahí quedó ese tema bonito, ¿verdad? Por acá con nuestro hermano Francisco y sus teclados. Francisco y sus teclados.

0: Amén, amén, amén. Oiga, nada más por ahí, tu hermano Francisco y sus teclados. Gracias. Dice por aquí, Santiago Coronado. Gloria a Dios. Oiga, gloria a Dios. Gracias, mi hermana. Dios les bendiga, Dios les guarde. Bueno, quiero por aquí actualizar y ponerme al corriente, saludando a los que están compartiendo, comentando, interactuando, poniéndole me gusta, me encanta. Me fascina, sí también, y me fascina. Dios bendiga por aquí a todos los que están siempre conectados por acá con Radio Provisión Reynosa y estos programas de edición nocturna y tiempo de gozo. Amén. Mire, caravana de oración por amor a Tamaulipas. Se les hace una cordial invitación a todos.
1: Son las 8:45.
0: San Fernando, Jiménez, Padilla, Güemes y Ciudad Victoria. Ciudad Victoria este sábado 19 de septiembre. La salida es a las 7 de la mañana frente al hospital IMSS 270. Únete al recorrido de caravanas de oración por amor a Tamaulipas. Por amor a Tamaulipas, será de bendición poder contar con usted, apreciable pastor. Dice por acá, también terminando en el Poliform de Ciudad Victoria, Tamaulipas. Tamaulipas, la Cruz de México, oiga, Tamaulipas, la Cruz de México. Mateo 5:14, registra tu participación con el pastor José Ángel Fernández al 899-452-6823, 899-452-6823. Oiga, gracias, Dios le bendiga. Por acá, gracias por esa invitación, Pastor Manuel Rodríguez Milanés. Pastor Manuel Rodríguez Milanés, a esta caravana de oración por Tamaulipas, por amor a Tamaulipas, 19 de septiembre, este próximo sábado, saliendo a las 7 de la mañana. Ahí está la invitación de parte del Pastor Manuel Rodríguez Milanés. Amén. Y bueno, también por acá me sigue llegando, dice por acá nuestro hermano Higinio, sí, Higinio Hernández Ponce, usted ya lo conoce, ¿verdad que sí? Ah, bueno, pues ese Higinio, de ese mismo Higinio se trata.
2: Domingo 20 de septiembre, Saúl y sus teclados, hermano. Después el 25 de septiembre estará Francisco y sus teclados en la cabina, y el sábado 26 en la gira radial allá en Temalacaco. Invitamos a toda la audiencia. Muchas bendiciones, hermano.
0: Amén. Ahí está la información. 25 de septiembre, Francisco y sus teclados en cabina, música en vivo por Facebook Live. Y también el 26 de septiembre, un día después, dice Francisco y sus teclados en Temalacaco. Oiga, nada más. Allá por donde está la familia Landaverde, sus teclados en cabina, música en vivo por Facebook Live. Y también el 26 de septiembre, un día después, dice Francisco y sus teclados.

0: y los que han de salir, Señor, para aquellos lugares de Gilitla. Señor, que usted sea bendiciendo su camino de vehículo a todos los que han de estar por ahí, Señor, las actividades que han de tener, Señor, que las almas sean salvas en el nombre poderoso de Cristo Jesús. Amén, amén y amén, amén. Ahí está la invitación también de parte de nuestro hermano Ramiro Hernández de la Garza. Bueno, por allá en La Palma con el pastor Justino Reyes, oiga, el señor, el rey del queso. Sí, ese es el rey del queso, ¿o no, pastor? Bueno, pues Dios bendiga por ahí a nuestros hermanos. Pastor Ramiro, Dios te bendiga. Ageo, oiga nada más, nuestro hermano Ageo por allá de Honduras, oiga, de Honduras, Dios le bendiga. Los que ya han compartido hace 8 minutos, nuestra hermana Benita Pérez, Poli González hace 9 minutos, Radio Mahanaim en Querétaro hace 11 minutos, Sergio Rosas Gobea, también por aquí, ah, dice por acá también, Ángel Uriegas, Dios te bendiga, Ángel, ¿dónde andas? Por allá por la página de Radio Mahanaim en Querétaro. Dice Sergio Rosas Gobea también por aquí, ya está compartiendo. También al igual nuestro hermano del Grupo Evangelístico Belén, hace 17 minutos. Bueno, gracias. Odilia de la Cerda, Dios le bendiga, hermana Odilia. Nuestra hermana Lidia Ramírez también por aquí compartiendo. Sonia Martínez Sánchez, oiga, nada más por aquí está también. Clara Sánchez, allá desde Morelos, Missouri. Ah, mira, nada más por acá de Huichicobi, Oaxaca, nuestra hermana Ana Santiago. Ana Santiago desde Huichicobi, Oaxaca. Ella es la directora de la radio, Radio Ebenezer.
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2: Son las 8:50.
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0: Hoy. Ay, ay, ay, ay, ay, oiga nada más por allá. Dios bendiga a nuestra hermana. Dios, dice, ¿dije Guatemala o dije Matehuala, hermano Ageo? Dije Guatemala. Amén, dice la hermana Mari Muñiz. Dios le bendiga. También nuestra hermana Lidia Ramírez por acá también se une a la oración. Igual que nuestra hermana Sonia Martínez, orando por nuestro hermano Pastor Ramiro Hernández de la Garza. Amén. Saludos y bendiciones desde Guatemala, pastor. Bendiciones para toda la audiencia. Gracias, mi hermano Ageo. Gracias, pastor. Dice por aquí nuestro hermano Pastor Ramiro Hernández de la Garza. Dulce María, María Dulce. Dice por acá, gloria a Dios, amén, amén, amén. Dios les bendiga, creo que son todos los que me quedaban pendientes por aquí. Bueno, pues gracias por estar por acá comunicándose con nosotros en esta noche. Habrá más que están compartiendo, ¿no, verdad? Los que comparten siempre por acá, pero hoy no están compartiendo como lo... Ah, dice por aquí, Agustín ZM, Dios le bendiga, mi hermano Agustín. No, nuestro hermano Alder GD está ocupado. Ah, dije que Honduras. Oh, perdón. Ándale, Dios bendiga a nuestra hermana que ya compartió. Gracias, mis hermanos, por corregir. No, es en Guatemala. Yo pensé que he dicho Matehuala, no, es Guatemala. Amén, Dios bendiga por aquí a todos los que están en sintonía. Qué bueno que siguen por acá con nosotros ya entrando casi a lo que es la recta final de la programación en esta bonita noche. Sí, en esta bonita noche. Dios bendiga por aquí a todos los que están en sintonía. Grupo Los Elegidos de Cristo, Grupo Los Elegidos de Cristo de Guatemala.

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Oiga nada más, qué bonito dijo la hermana, la hermana, ¿quién es? Alejandra Xochigua. Dijo la hermana Alejandra Xochigua, qué bonito canto, qué bonito canto. Oiga nada más, gracias, muchas gracias por acá, por los que estuvieron por aquí compartiendo. Me dijo Poli que también compartió. Acá está la hermana Santiago Coronado. Gracias, hermana Mari Muñiz. Muchas gracias, Benita. Allá había. Sí, aquí está Poli González hace 16 minutos por ahí. ¿Cómo seguiste, hermano Poli? ¿Cómo seguiste, hermano Poli? Por ahí estuvo malito. Y bueno, pues ya eres libre. Yo me imagino que ya eres libre. Y bien, ya nos estamos despidiendo, invitándole para que el día de mañana nos acompañe en los programas. Pérez Vázqueren, Pérez Vázqueren, dice, saludos, Dios le bendiga, no sé quién será, pero bueno, Dios le bendiga, adiós a todos, dice la hermana Benita, oiga, me hace llorar con sus despedidas, adiós, hermano Macario, adiós, amén, también por acá, Iracema González, Dios le bendiga, hermana Iracema, que no ha comentado. Dice por aquí Carlos Martínez al sonar la trompeta. Saludos desde Harlingen, Texas. Saludos al hermano Carlos Martínez, ándale, sí, él es Carlos Martínez. También por acá lo compartí en el Messenger, en mis contactos, dice Dulce María Dulce, amén, ya compartidísimo, pastor, gracias. Cheva Rubio Aquino, ¿cómo sigue la hermana Chenchita? Seguimos orando y pidiendo por ella. Dios, gracias, Padre, le damos por mis hermanos que estuvieron por aquí al pendiente del programa, Señor, y aquellos que se olvidaron, Padre, Señor, sea usted con ellos, Padre de la gloria, que en el programa siguiente ellos puedan estar. Concédalos, Dios, y que usted nos dé un descanso tranquilo, Señor, para que el día de mañana andemos con nuevas misericordias que usted ofrece. Gracias, Padre, le damos en el nombre de Jesús. Amén, amén y amén. Amén.

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2: Son las 9:00.
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Gloria a Dios, Dios les bendiga, muchas bendiciones en esta hora, el Señor les bendiga a todos los que nos están acompañando en esta hora. Pues bueno, les vamos a compartir música, música el día de hoy para que se gocen, para que pues se gocen en la presencia del Señor. Estamos por aquí a través de la 103.3 FM, queremos compartir música.

pues muchos ya van a descansar, muchos van a descansar, van a pasarla, ya algunos cenaron, ya algunos, ya pasaron su día. Yo sé que hubo necesidades, yo sé que hubo problemas, hubo cosas buenas, hubo premios, hubo de todo en el día. Algunos pueden decir que les fue bien, algunos pueden decir que les fue mal, pero yo sé que gracias a Dios, todo hasta aquí el Señor nos ha ayudado, hasta aquí el Señor nos ha bendecido, y eso es lo bonito de continuar, de seguir, de echarle muchas ganas. Le saluda el hermano Higinio, y quiero saludarles, quiero acompañarles un momento con música que no maltrate el alma, con música que edifique, con música alegre, con música bonita. Vamos a ponerle algo por aquí que tenemos listo. Esto es del grupo Triunfantes en Cristo.

Este es el grupo Triunfantes en Cristo. Oiga, ellos van a estar tocando el sábado 26 de septiembre allá en el bohío del señor Gabriel. No se le olvide, no se le vaya a pasar. Sábado 26 de septiembre estará el grupo Triunfantes en Cristo acompañando a Francisco y sus teclados.

Gloria a Dios, bueno pues aquí estamos, estamos saludándoles aquí desde la 103.3 FM. Muchas gracias por estarnos acompañando en esta hora y gracias a Dios por las bendiciones, gracias al Señor. Queremos saludarles a todos los que nos están acompañando en esta hora, muchas bendiciones, gracias a Dios porque... porque Dios ha sido bueno, Dios ha sido maravilloso, Dios ha sido increíble. Un saludo para todos los que escuchan. Recuerden, número de cabina habilitado. Número de cabina es 489-192-44. Mándenos un mensajito, 489-192-44. Repetimos el número, 489-192-44. Gracias por estarnos acompañando en esta hora. Dios les bendiga, muchas bendiciones. Recuerde, sábado 26 de septiembre estará el grupo Triunfantes en Cristo allá desde Ahuehuello, Gilitla. Los hermanos le echan ganas, los hermanos le echan muchas ganas. Y bueno, pues esto se va a poner muy bueno, se va a poner interesante, se va a poner increíble. Gracias por estarnos acompañando en esta hora, muchas gracias. Y vamos a continuar con más música. Les recuerdo que si usted tiene el modo de apoyar al Ministerio Radial, si usted tiene y Dios pone en su corazón hacerlo, hágalo de todo corazón. Déjeme decirle que Dios le va a bendecir, déjeme decirle que Dios le va a dar, como dice la palabra, dice cada uno de como propuso en su corazón. No con tristeza, no por necesidad, sino porque Dios ama al dador alegre. Así que pues gracias por estarnos acompañando en esta hora. Muchas bendiciones y continuamos con música. Gracias por estarnos acompañando. Vamos a continuar con más música. Y quiero poner un tema que va a estar también mi hermano Saúl y sus teclados. Él va a estar este domingo va a estar por ahí, domingo allá en la cabina de la radio. Así que pues vamos con más música con Saúl y sus teclados y vámonos. Oiga, no quiere venir, pero bueno, vamos a tratar de ponerle por aquí la música, gracias a Dios por las bendiciones. Bueno, aprovechando, mientras estamos buscando por aquí los temas, queremos saludar a todos los que nos mandan mensaje al 489-192-44, todos los que nos están mandando mensajitos. Recuerde que usted puede apoyar al Ministerio Radial, usted puede dar lo que Dios ponga en su corazón. Recuerde, no con tristeza, no por necesidad, sino porque Dios ama al dador alegre. Dios ama al dador alegre. Y pues lo que usted tenga por darle, Dios le va a bendecir. Así que vamos con más música. Este tema que viene por aquí, esto es de Saúl y sus teclados. Este tema se llama El Hereje. ¿Cuánto les gusta ese tema? Bueno, vamos a poner ese tema.

0: Gloria a Dios, gloria a Dios. Continuamos con música. Continuamos con música y vamos dándole gracias a Dios por las bendiciones. Solamente para recapacitar. Recapacitar lo que Dios quiere. Lo que Dios quiere en nuestras vidas. Lo que Dios quiere darnos. Lo que Dios quiere. Dios, ¿sabías que Dios quiere bendecir tu vida? Dios quiere darte algo importante a tu vida. Yo no sé si tienes problemas, tienes necesidades, tienes algo que te molesta probablemente. Probablemente algo está por ahí. Algo está fallando, algo está faltando, algo. Y literalmente te pones a pensar, te pones a analizar las cosas y dices, siento que no están bien las cosas, siento que no suceden como deben suceder.
1: Esta canción se llama El Alfarero.
0: Y pues de alguna manera te sientes decepcionado, te sientes cansado, te sientes estresado. Y bueno, quiero platicarte acerca de algo importante. Quiero platicarte y quiero que te concentres un poquito. Un poquito en lo que viene. Quiero que te imagines. Imagínate que todo está en paz.

allá en el libro de Juan 14:27. Dice así: la paz os dejo, mi paz os doy, yo no os la doy como el mundo la da. Quizá todos buscan paz, pero el mundo ofrece una paz falsa, y que parece que todo está bien. La paz de Dios no depende de las circunstancias, depende de su presencia. Necesitamos paz con Dios. No podemos tener una paz interior si primero estamos o no estamos en paz con Dios. Quiero asimilar, o quiero que asimiles esta parte. ¿Quieres tener una paz con una persona? ¿Quieres tener una tranquilidad con una persona? Pero literalmente no puedes tener esa paz, porque cuando ves a esa persona te molesta, te enoja, te causa estrés, te sientes mal. Por lo tanto, por lógica, no puedes tener paz. Para tener paz con Dios, primero tienes que tener esa confianza con Dios. Primero debes tener la seguridad de que, así como en una persona, que tú sientes, por ejemplo, si fuera una persona, tú sientes, es que esa persona me siento muy bien con esa persona. ¿O acaso tú sentirías más con esa persona? Y literalmente esa persona no la hace esa conexión, te siente mal. Yo creo que no te sentirías a gusto, ¿verdad? Y no te sentirías a gusto porque sientes algo que no está bien. Sientes que, ay, yo siento que si le pido algo se va a enojar. Yo siento que si le pido esto se va a molestar. Y es que literalmente así pasa. Y es que así es. Por eso allá el Señor nos habla, allá en Romanos 5:1, dice Jesús: justificados pues por la fe. ¿Qué es justificados? Justificados significa que el Señor nos justifica. Significa que el Señor perdona. Así es, el Señor perdona. No puedes tener paz si tú tienes una situación, si tú sientes algo y no puedes. No puedes. Entonces el Señor dice: justificaos. Justificaos por la fe. Dios quiere darte esa paz. Dios quiere darte esa tranquilidad. Dios quiere que te sientas contento, que te sientas a gusto. Quizá el día de hoy tuviste algún problema, tuviste un enfrentamiento, tuviste algo negativo, tuviste algo y dices, es que yo no puedo avanzar, no puedo continuar, no puedo hacer más. Y Dios te dice: justificaos pues por la fe. Y algo muy importante dice: tenemos paz para con Dios. Tenemos paz por medio de Jesús.
Allá el profeta Isaías, allá en el libro de Isaías 48:22, dice: no hay paz para los malos. Aquí la pregunta es para ti: ¿eres malo? ¿Eres de lo peor? ¿Eres de los que no tienen perdón? Si la respuesta es: soy malo, no tengo perdón, por lo tanto no tengo paz, bueno, aquí viene algo importante. Si fuéramos unas personas y tú dices: es que yo no le puedo pedir favor a Higinio, al hermano Eliseo, al hermano Jairo, al hermano Julio, a la hermana Mayra, al hermano Gabriel, yo no les puedo pedir un favor porque la vez pasada yo les rezongué, la vez pasada yo les hablé mal, la vez pasada me porté gacho. Bueno, es lo que dice Isaías: no hay paz para los malos. Y de alguna manera tú sientes esa maldad en tu corazón, sientes que no mereces esa paz. Aquí viene, y esto es para ti. Colosenses 1:20: por medio de él reconciliar consigo todas las cosas, haciendo la paz mediante la sangre de su cruz. Aquí viene la paz para los malos. Yo sé que si eres malo, no puedes tener paz porque eres malo. Pero llega Jesús y Jesús dice: por medio de la sangre consigue todas las cosas, haciendo la paz. La paz se consigue solo por la cruz, solo por la sangre. Humanamente, si yo sé que le he fallado a una persona, si yo sé que le falté, que rezongué, que hice algo, la única manera de estar en paz sería pedirle perdón. Y es lo que ofrece Jesús, el perdón. Humanamente, para yo estar en paz con una persona, lo primero que tengo que hacer es reconciliarme. Lo primero que hacer es humillarme y decirle: perdóname, me equivoqué, perdóname. Pues hay que darle, hay que seguir, hay que continuar, hay que avanzar, hay que darle todo para adelante. Entonces ahí entra la reconciliación. Y humanamente eso es lo que hacemos, pero espiritualmente, si tú no tienes paz, si tú no te sientes tranquilo, si tú te sientes el peor pecador del mundo, esto es para ti, porque la única reconciliación con Dios es la sangre de Jesús. La paz de Dios en vuestro corazón, una vez que estés en paz con Dios, Dios dice que nos da su paz para que la guardemos, para que vivamos en paz. Estando en paz con Dios, estás paz con el mundo, porque no estando en paz, por ejemplo, una persona que es de una comunidad y se peleó con los de otra comunidad, déjame decirte que esa persona no puede ir a la otra comunidad porque pudiera pensar: no, pues si voy aquí me, como dijo mi papá, aquí me van a bocolear. Como dijo mi papá, aquí yo no puedo ir
porque me van a recibir con palos. Entonces, porque no está en paz. Pero dice Pablo, le dice a los filipenses: por nada estéis afanosos, y la paz de Dios, que sobrepasa todo entendimiento, guardará vuestros corazones y vuestros pensamientos en Cristo Jesús. El Señor guardará de todo esos pensamientos. Ahora, allá en el libro de Isaías 26:3 dice lo siguiente. Aquí viene la confianza. Dice: tú guardarás en completa paz aquel cuyo pensamiento en ti persevera, porque en ti ha confiado. Salmo 29:11 dice: el Señor dará poder a su pueblo, el Señor bendecirá a su pueblo con paz. Oiga, qué bonito, porque la paz de Dios es lo que da. La paz de Dios es la que te tranquiliza. Yo creo que muchas personas que no tienen paz se preocupan por mañana. ¿Qué van a hacer? ¿A dónde van a ir? ¿Qué tal si no se resuelve lo que tienen planeado? Y están súper preocupados. Pero cuando tú tienes paz con Dios, yo creo que te sueltas y dices, como dice Pablo: para mí el vivir es Cristo y el morir es ganancia. ¿Qué significa? Que no importa nada. O sea, si Dios te va a dar algo grande, pues Dios te da algo grande. Si Dios te da algo pequeño, pues Dios te da algo pequeño. Si Dios te da riqueza, pues qué bueno, Dios te da riqueza. Si Dios te regala un carro, pues bienvenido. Bienvenido carro. Bienvenido moto, bienvenido casa. Porque Dios te lo quiere dar, pero tú no te preocupes. Me gusta esta cita y quiero que te la, como dice mi papá. Mi papá dice: que te lo comas. ¿Qué significa? Que te lo aproveches, que te lo comas y que lo digieras. Mateo 6:33 dice: busca primeramente el reino de Dios y su justicia, y todo será añadido. Sí te lo sabes, ¿verdad? ¿Sí? Bueno, entonces, eso es algo muy bonito, porque lo tienes que aprovechar, lo tienes que... pues es para ti, esto es para ti. Bienaventurados los pacificadores, porque ellos serán llamados hijos de Dios. ¿Qué significa? No hagas pleito, no hagas problema, no hagas nada. Porque esa es la paz. No te tienes que preocupar por mañana, no te tienes que preocupar qué vas a hacer. Hay el libro de Romanos 12:18 dice: si es posible, en cuanto dependa de vosotros, estad en paz con todos. Hebreos 12:14, seguid la paz con todos y santificad, sin santidad nadie verá al Señor.
Santiago 3:18, y el fruto de justicia se siembra en paz para que aquellos que hacen la paz. En conclusión, el mundo no necesita más pleitos, el mundo no necesita más chismes, el mundo no necesita más alborotadores, no. Lo que el mundo necesita es paz. Dios ofrece esa paz, pero ¿sabes quiénes son los encargados de llevar esa paz de Dios al mundo? Pues tú. Tú eres el indicado. Jesús nos enseña y dice: ir por todo el mundo y predicar el evangelio. Eso es lo que quiere Dios. A veces nosotros decimos: Dios te bendiga, pero no te quieres soltar, no te quieres soltar de una moneda, no quieres ayudar a los demás, no quieres bendecir. Cuando decimos Dios te bendiga, es que si tú puedes y está en tu poder, bendice. A veces podemos orar, por ejemplo, en este caso: Señor, bendice la radio, bendice el grupo, bendice al pastor, bendice al ministerio. Pero nosotros no queremos soltar algo para ayudar, porque a veces decimos: Señor, bendice a los ancianitos, bendice a las personas que no tienen de comer. Pero cuando alguien viene a nuestra casa, no queremos invitarles un taco, no queremos invitarles un agua. No. Dios quiere que hagamos obra, Dios quiere que obremos, Dios quiere que cambiemos al mundo, porque nosotros somos la sal, pero nosotros somos también la paz, porque nosotros llevamos paz. Cuando una persona, cuando un extranjero visite tu comunidad, que el extranjero se vaya contento y que diga: me fui a parar a tal lado y me ayudó una persona, después me fui allá, me ayudó otra persona, después me cambié, me fui a otro punto y me ayudó otra persona. El extranjero se vaya contento y que diga: me fui a parar a tal lado y me ayudó una persona, después me fui allá, me ayudó.

da tristeza porque uno va trabajando, pero lo que el Señor nos enseña es: la paz os dejo. Y Dios da paz, pero esa paz la regamos. Nosotros la vamos repartiendo. Nosotros vamos enseñando con nuestro testimonio. Dice ahí en el libro de Juan 16:33: en el mundo tendréis aflicción, pero confiad, confía. Dice la palabra de Dios: yo he vencido al mundo. Y bueno, eso es lo que Dios quiere darte, es lo que Dios quiere bendecir. Así que, querido amigo, querido radio escucha, yo te invito a buscar de Dios. Saludo a toda la audiencia, saludo a todos los que escuchan la radio. Recuerda que siempre comunicarte al número de cabina 489-100-92-44, número de cabina habilitado. Me dio gusto compartir contigo un momento. Recuerda seguirnos, recuerda escuchar siempre la radio, recuerda orar por la radio, recuerda orar por el ministerio, recuerda orar por el hermano Higinio, por el hermano Eliseo, por el hermano Jairo, por el hermano Julio, por el hermano Gabriel, por todos los hermanos que componemos ese equipo de la radio. Pudieras decir: yo siempre oro. Sí, pero bendice. Si Dios pone en tu corazón bendecir, bendícenos. Porque de verdad, a veces humanamente decimos: ay, tengo que pagar esto, tengo que pagar el otro. Y decimos: Dios proveerá. Pero hay una imagen que yo tenía, que me pasaron, y creo que por aquí la tengo. Me gustó, porque Dios dice, Dios, a veces siento que Dios me ha dicho esto: vi que nadie de los tuyos te apoya, así que moví corazones de desconocidos para que ellos sean los que te apoyen. Quizá te sientas solo, pero si está en tu corazón, si está en ti, bendice. Bendice cada uno de él lo que propuso en su corazón. Si tú de alguna manera puedes y tienes el modo de apoyar a un ministerio, no necesariamente digo la radio, claro, si estás escuchando la radio y quieres bendecirla, bendícela. Si está en tu poder hacerlo, hazlo. Y si no, pues también está la oración, pero de verdad, pero bendice, bendice, para que otros puedan bendecir tu vida. Quizá alguien en un momento de necesidad, alguien te bendijo y tú dices: gracias, Señor, por esta bendición. Y tú dices: gracias a Dios, porque no tenía nada, pero alguien vino y me regaló algo. ¿Sabes por qué? Porque le nació hacerlo, porque quiso hacerlo. Quizá Dios tocó su corazón. Y yo oro para que Dios toque tu corazón, de ayudar a quienes puedas ayudar. Bendice. El mundo no necesita más violencia. El mundo necesita amor. El mundo necesita que le busquemos de Dios. Así que oremos. Señor, en esta hora, gracias, Dios. Gracias, Señor, por esta oportunidad. Bendice a tu iglesia, bendice a tu pueblo, Señor. En el nombre de Jesucristo, declaro bendición. Gracias, Señor, por tu poder, Señor. Gracias, Señor, porque tú eres bueno, Señor. En el nombre de Jesucristo, amén, amén. Muchas gracias por estar escuchando la programación.

Ya nos estamos despidiendo. Quiero decirte, Dios te bendiga. Sigue en sintonía de la programación y pase lo que pase, échale ganas, échale ganas. Dios te bendiga. Nos escuchamos. Hasta la próxima.

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1: Dios les bendiga en esta hermosa tarde, hermanos y hermanas. No sé si quisquico a ti que en esta tarde, cachalal, con el acto la gloria a Dios en esta tarde. O colic de fiesta con Cristo Jesús, amén. Dios quiera bendecir al hermano predicador, a nuestro hermano Lázaro, también al grupo Elías que hoy están de fiesta con Cristo Jesús, amén. Por los 20 años de aniversario. Yo sé que hermanos que y colic de fiesta, pero a pesar de los años y ven a no pasar luchas y pruebas, pero hoy están en victoria con Cristo Jesús, amén. Hasta aquí es una ofrenda de palma para Cristo Jesús. O colic de gozo con nuestro Señor, amén. Qué lindo es nuestro Señor con nosotros. Coquicotic, achilán, los colic. Delante de la presencia del Señor. Amén. ¿Hasta cuánto?

Señor Jehová. Gracias por el tiempo que me prestaste a mi hijo, que sé está contigo. Muchas gracias.

0: aconsejo a Mir. Mi amor, en esta vida tienes que entender quién es la persona más importante para ti en el mundo. No es tu mami, tampoco yo, o tus hermanas, ni abuelas o familiares. Menos la novia que tendrás algún día, o los amigos que acompañarán tus aventuras. Tú eres y siempre serás el más importante, y no por un sentido ególatra o narcisista, sino porque contigo vives las 24 horas, los 7 días de la semana. Por eso, debes cuidar de ti mismo, de tus pensamientos, tu alimentación, tu vida emocional. Esto genera plenitud y a largo plazo una felicidad antidestructiva. Ámate con locura y pasión. No olvides que eres único, especial e irrepetible. Te amo.
1: Lupe, Lupe, ahí viene el vecino.
2: ¡Vecino! ¡Véngase para acá, compadre, venga! ¡No se apure! Así en pie de descanso está bien, hombre.
1: Ya cayó, Lupe, ya cayó.
3: A ver, dígame, compadre, ¿qué es lo que quiere?
1: Mire, vecino, yo le conseguí un trabajito.
3: Ajá.
1: Que le va a dar harto billete para que se salga de esa situación económica en la que usted está, compadre.
3: De verdad, compadre. A ver, dígame, ¿qué le hago, pues?
1: Ya le digo, vecino.

sabiduría afirmó el Señor la tierra. Con inteligencia estableció los cielos. Por su conocimiento se apartaron las aguas, y las nubes dejaron caer su rocío. Hijo mío, conserva el buen juicio. No pierdas de vista la discreción. Te serán fuente de vida, te adornarán como un collar. Podrás correr tranquilo tu camino, y tus pies no tropezarán. 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Creemos que es de gran bendición para tu vida. Dios te bendiga.

Cuando estés solo, cuida tus pensamientos. Cuando estés con tus amigos, cuida tu lengua. Cuando estés enojado, cuida tu temperamento. Cuando estés en problemas, cuida tus emociones. Y cuando empieces a tener éxito, cuida tu ego.

cuando despiertes, di: Jesús, te amo. Cuando salgas de tu casa, di: Jesús, ven conmigo. Cuando sientas ganas de llorar, di: Jesús, abrázame. Cuando te sientas feliz, di: Jesús, yo te adoro. Cuando hagas cualquier cosa, di: Jesús, ayúdame. Cuando cometas un error, di: Jesús, perdóname. Cuando te vayas a dormir, di: Gracias, Jesús.

0: el padre de la mentira?
1: ¡Sí!
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Te voy a enseñar 4 errores que se cometen al educar a hijos adolescentes. El error número 1 es regañar a un adolescente enfrente de sus hermanos o enfrente de sus amistades. Aprende a dialogar con ellos en privado, no en público, y nunca lo hagas levantando la voz. Cuando tú reprendes a un hijo públicamente, estás afectando profundamente la comunicación que un hijo debe de tener con sus padres. Error número 2, no escucharlos. Si un hijo adolescente está exponiendo sus ideas o sus conflictos, tienes que darle toda la atención y tener interés en lo que tu hijo te está diciendo. Error número 3, terminar nuestras conversaciones en peleas y discusiones. Haz a un lado el enojo y trata de cerrar el diálogo con tu hijo diciendo siempre algo positivo. Termina con una sonrisa, con un te quiero. Eso te va a ayudar muchísimo a fortalecer la comunicación. El último, error número 4, poner a tu hijo en ridículo. Cuando pones en evidencia los errores de tu hijo y lo exhibes como mal ejemplo en frente de sus amigos, eso genera inseguridad y afecta directamente su autoestima. Recuerda que debemos educar siempre a nuestros hijos con sabiduría y no con coraje.

0: bendito eres, Señor.
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Jesús le dijo: yo soy el camino, la verdad y la vida. Nadie viene al Padre.

0: Continuamos con más alabanzas al Rey de Reyes y Señor de Señores en este magno concierto. Gracias, gracias al Espíritu Santo de Dios porque Él se ha derramado en este magno concierto.
1: Consejo amigo.

amor. En esta vida tienes que entender quién es la persona más importante para ti en el mundo. No es tu mami, tampoco yo, o tus hermanas, ni abuelas o familiares. Menos la novia que tendrás algún día, o los amigos que acompañarán tus aventuras. Tú eres y siempre serás el más importante, y no por un sentido ególatra o narcisista, sino porque contigo vives las 24 horas, los 7 días de la semana. Por eso, debes cuidar de ti mismo, de tus pensamientos, tu alimentación, tu vida emocional. Esto genera plenitud y a largo plazo una felicidad antidestructiva. Ámate con locura y pasión. No olvides que eres único, especial e irrepetible. Te amo.

Cuando estés solo, cuida tus pensamientos. Cuando estés con tus amigos, cuida tu lengua. Cuando estés enojado, cuida tu temperamento. Cuando estés en problemas, cuida tus emociones. Y cuando empieces a tener éxito,

Gracias, Señor, porque cuando la noche se ha tornado más oscura, vienes a mi corazón y me dices: yo estoy contigo, yo estoy a tu lado, yo te cuidaré.

Tu hijo terminará mal si como padre toleras estas cosas. Número uno, padre que le da a su hijo todo lo que pide, el hijo crecerá pensando que la vida es fácil. Dos, padre que se ríe cuando su hijo habla groserías, el hijo crecerá pensando que la falta de respeto es normal y es divertida. Tres, padre que no disciplina a su hijo por mala conducta, el hijo crecerá sin respetar reglas. Cuatro, padre limpiando el desorden de su hijo, el hijo crecerá pensando que otros pueden asumir sus responsabilidades. Cinco, padres que dejan ver la tele o el celular sin establecer reglas u horarios, el hijo crecerá pensando que no existen límites ni diferencias entre adultos y niños. Seis, padres que dejan escuchar a sus hijos música vulgar que incite al sexo y la violencia, el hijo será un perverso prematuro. Siete, padres que dan dinero a sus hijos cuando quieren sin haberlo ganado, pensarán que el dinero es fácil y cuando lo puedan o no lo puedan conseguir, no dudarán en hacer lo que sea para obtenerlo. Ocho, padres que siempre están a favor de su hijo independientemente de que tengan la razón o no, el hijo crecerá sin saber hacerle frente a las frustraciones. Nueve, le das premios sin que haya hecho ningún esfuerzo, el hijo vivirá creyendo que el esfuerzo es innecesario. Número 10, le dices que lo vas a disciplinar y nunca lo haces, el hijo crecerá pensando...

Dios tiene esta palabra especialmente para ti, pero quiero que cierres tus ojos. Ok, ahora escucha. No te rindas. No te rindas. No te rindas. Sé fuerte. Clama a mí y yo te responderé y te enseñaré cosas grandes y ocultas que tú no conoces. Activa tu fe. No dejaré que caigas. No dejaré que el enemigo tenga la victoria. Yo pelearé las batallas que tú estás peleando y te daré la victoria. Te levanto con mi mano derecha y te digo, yo te ayudo, hijo mío, hija mía. Yo estoy contigo y no te voy a soltar. Aunque te sientas solo, yo siempre he estado a tu lado. Te lo prometí, te dije que estaría contigo todos los días hasta el fin del mundo. Y recuerda cuánto te amo. No te he dejado y no te he abandonado.

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Yo quisiera tomar esta oportunidad para presentar a todos los músicos que me acompañan. Y quiero empezar por mi lado izquierdo con el director de la banda, Mike Rodríguez. En la batería tenemos a Michelle Blanco. En el bajo tenemos a Pedro Marín. En las percusiones tenemos a Roberto Serrano.

En la guitarra acústica tenemos a Daniel Fraire. Y en la guitarra eléctrica a Fernando Ramírez. Y tenemos también el privilegio en esta noche que nos esté acompañando una orquesta de aquí de Los Ángeles. Un aplauso para ellos. Y en esta noche tenemos a otro invitado especial, es una noche de sorpresas. Está con nosotros nuestro productor de los últimos dos discos, Ayer Te Vi y el anterior, El Aire de Tu Casa. Y yo quiero invitar que pase a este lugar al señor Kiko Cibrián. Y Daniel. Sabes, a mí me dicen que me parezco a mi esposa. Ella es mucho más bonita, no se asusten. Y luego dicen que ella se parece a mí. Y sabes que de repente yo me encuentro platicando y me doy cuenta que estoy hablando como ella. Me doy cuenta que a veces bromeo y estoy bromeando como ella. De repente le escucho hablar a ella y la escucho que está hablando como yo. Y sabes, con el paso de los años me he dado cuenta de que realmente nos parecemos. Es más, yo he llegado al extremo de robarle las historias y de repente ella me cuenta una historia muy interesante de algo que pasó y algo que Dios hizo con ella, y de repente la cuento yo como si fuera mía, y me dice: oye, esa era mi historia y te la atribuiste. Y le digo yo: bueno, es que tú y yo somos una sola carne y lo que tú experimentas yo también lo experimento. Pero sabes que así como de repente te pareces a tu esposa cuando estás casado, lo mismo sucede cuando tú empiezas a conocer a Dios y tener una relación con Él. Cada día te pareces más a Él, actúas más como Él, hablas como Él, reaccionas como Él. Y eso es lo que dijo Juan el Bautista cuando habló de que era necesario que Él menguara y que Jesús creciera. Y esta canción habla de esta verdad.

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venid ante su presencia con regocijo. Llenos de bendición, le alabamos a Dios. En 19 años de servicio.

¿Cuántos alaba a Jesús? ¿Cuántos usted quiere cantar? Vaya. Usted puede cantar en esta mañana. Usted puede entregar su mente al Señor. Usted puede decir: Señor, aquí estoy yo, papá. O que sé, Señor, con muchas luchas en mi vida, papá, pero yo canto en tu nombre, Señor. ¿Por qué no le dice usted así, hermanos? ¿Por qué no canta usted con toda libertad? Es que el Espíritu Santo tenemos, pueblo de Dios. No estamos bien, hermano, pero el personal de Dios está con nosotros en esta mañana. Canta la santa. El poder de Dios está con nosotros. La unción del Espíritu Santo de Dios está ministrando, hermanos. Dios quiere reprender.

sobre nosotros. Levanta sus manos. Levanta tus manos y recíbalo. Levanta tus manos. Dios, gloria a Dios, todos, todo, todo. Dios, gloria a Dios, levanta sus manos. Sí. Canto en el dolor. Cantemos. Cante en el dolor. Si usted quiere cantar, solo abre su corazón.

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Vamos a escuchar este tema de la mano de Dios, Ministerio Musical. Este popurrí de coros al estilo La Mano de Dios, Ministerio Musical, disponible para cualquier evento.

0: Tú eres nuestro buen pastor, amado Señor.
1: Tu hijo terminará mal si como padre toleras estas cosas. Número uno, padre que le da a su hijo todo lo que pide, el hijo crecerá pensando que la vida es fácil. Dos, padre que se ríe cuando su hijo habla groserías, el hijo crecerá pensando que la falta de respeto es normal y es divertida. Tres, padre que no disciplina a su hijo por mala conducta, el hijo crecerá sin respetar reglas. 4. Padre limpiando el desorden de su hijo, el hijo crecerá pensando que otros pueden asumir sus responsabilidades. 5. Padres que dejan ver la tele o el celular sin establecer reglas u horarios, el hijo crecerá pensando que no existen límites ni diferencias entre adultos y niños. 6. Padres que dejan escuchar a sus hijos música vulgar que incite al sexo y la violencia, el hijo será un perverso prematuro. 7. Padres que dan dinero a sus hijos cuando quieren sin haberlo ganado, pensarán que el dinero es fácil y cuando lo puedan o no lo puedan conseguir, no dudarán en hacer lo que sea para obtenerlo. 8. Padres que siempre están a favor de su hijo, independientemente de que tengan la razón o no, el hijo crecerá sin saber hacerle frente a las frustraciones. 9. Le das premios sin que haya hecho ningún esfuerzo, el hijo vivirá creyendo que el esfuerzo es innecesario. Número 10, le dices que lo vas a disciplinar y nunca lo haces, el hijo crecerá pensando que

Cuando estés solo, cuida tus pensamientos. Cuando estés con tus amigos, cuida tu lengua. Cuando estés enojado, cuida tu temperamento. Cuando estés en problemas, cuida tus emociones. Y cuando empieces a tener éxito, cuida tu ego.

tortilla de maíz, el amaranto, el pan, la papa, el camote y muchas más. Estos alimentos nos proporcionan mucha energía para jugar, brincar y correr. Ahora vamos con el último grupo, que son las leguminosas y alimentos de origen animal. Aquí tenemos alimentos como los frijoles, las lentejas, las habas, los garbanzos, la carne, leche, huevo, queso y muchas más. Estos alimentos nos proporcionan proteínas que nos ayudan al crecimiento para el desarrollo de todos nosotros. Ahora ya lo sabes, ningún alimento es mejor que otro. Todos son muy importantes porque cada uno de ellos tienen diferentes funciones para el buen funcionamiento de nuestro cuerpo. Por eso es muy importante combinar todos estos grupos de alimentos. Así que no lo olvides. Para tener una alimentación correcta, en tu plato debe de haber un alimento de cada grupo. Espero que hayas aprendido algo nuevo el día de hoy. Te espero en el próximo video. ¡Adiós!

Yo salí de tus manos y tuve vida. Un día me alejé de ellas y conocí la muerte. Alfarero, tengo nostalgia de tus manos. Ven.

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0: Siempre que la Navidad se aproxima, aunque para muchos sea de gran gozo y gran alegría, para mí solo se convierte en tristeza porque recuerdo esto.
1: Papito, papito, mira, ya llegó la Navidad. Yo quiero que me compres zapatitos. Sí, papito, o si no, ya no tomes y no trates mal a mi mamita. Papito, sí, papito, sí, papito.

cuando despiertes, di: Jesús, te amo. Cuando salgas de tu casa, di: Jesús, ven conmigo. Cuando sientas ganas de llorar, di: Jesús, abrázame. Cuando te sientas feliz, di: Jesús, yo te adoro. Cuando hagas cualquier cosa, di: Jesús, ayúdame. Cuando cometas un error, di: Jesús, perdóname. Cuando te vayas a dormir, di: Gracias, Jesús.

consejo a mí. Mi amor, en esta vida tienes que entender quién es la persona más importante para ti en el mundo. No es tu mami, tampoco yo, o tus hermanas, ni abuelas o familiares. Menos la novia que tendrás algún día, o los amigos que acompañarán tus aventuras. Tú eres y siempre serás el más importante, y no por un sentido ególatra o narcisista, sino porque contigo vives las 24 horas, los 7 días de la semana. Por eso, debes cuidar de ti mismo, de tus pensamientos, tu alimentación, tu vida emocional. Esto genera plenitud y a largo plazo una felicidad antidestructiva. Ámate con locura y pasión. No olvides que eres único, especial e irrepetible. Te amo.

Cuando estés solo, cuida tus pensamientos. Cuando estés con tus amigos, cuida tu lengua. Cuando estés enojado, cuida tu temperamento. Cuando estés en problemas, cuida tus emociones. Y cuando empieces a tener éxito, cuida tu

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el día de hoy quiero que meditemos en algo muy importante. Así que en esta hora a todos ustedes les digo bienvenidos, bienvenidos. Vamos a estar platicando.

Somos libres de toda condenación, porque tú nos compraste con tu sangre preciosa. Te bendecimos, Señor.

0: Te alabamos porque eres nuestro Salvador.
1: Tortilla de maíz, el amaranto, el pan, la papa, el camote y muchas más. Estos alimentos nos proporcionan mucha energía para jugar, brincar y correr. Ahora vamos con el último grupo, que son las leguminosas y alimentos de origen animal. Aquí tenemos alimentos como los frijoles, las lentejas, las habas, los garbanzos, la carne, leche, huevo, queso y muchas más. Estos alimentos nos proporcionan proteínas que nos ayudan al crecimiento para el desarrollo de todos nosotros. Ahora ya lo sabes, ningún alimento es mejor que otro. Todos son muy importantes porque cada uno de ellos tienen diferentes funciones para el buen funcionamiento de nuestro cuerpo. Por eso es muy importante combinar todos estos grupos de alimentos. Así que no lo olvides. Para tener una alimentación correcta, en tu plato debe de haber un alimento de cada grupo. Espero que hayas aprendido algo nuevo el día de hoy. Te espero en el próximo video. ¡Adiós!
2: Pueblo de Dios, dale palmas al Señor en esta mañana. Vamos a ir con otros cantos más. Envía tu poder, gloria al Señor. Dale un palmo a Jesús en esta mañana.

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Tu hijo terminará mal si como padre toleras estas cosas. Número uno, padre que le da a su hijo todo lo que pide. El hijo crecerá pensando que la vida es fácil. Dos, padre que se ríe cuando su hijo habla groserías. El hijo crecerá pensando que la falta de respeto es normal y es divertida. Tres, padre que no disciplina a su hijo por mala conducta. El hijo crecerá sin respetar reglas. 4. Padre limpiando el desorden de su hijo. El hijo crecerá pensando que otros pueden asumir sus responsabilidades. 5. Padres que dejan ver la tele o el celular sin establecer reglas u horarios. El hijo crecerá pensando que no existen límites ni diferencias entre adultos y niños. 6. Padres que dejan escuchar a sus hijos música vulgar que incite al sexo y la violencia. El hijo será un perverso prematuro. 7. Padres que dan dinero a sus hijos cuando quieren, sin haberlo ganado, pensarán que el dinero es fácil, y cuando lo puedan o no lo puedan conseguir, no dudarán en hacer lo que sea para obtenerlo. 8. Padres que siempre están a favor de su hijo, independientemente de que tengan la razón o no. El hijo crecerá sin saber hacerle frente a las frustraciones. 9. Le das premios sin que haya hecho ningún esfuerzo. El hijo vivirá creyendo que el esfuerzo es innecesario. Número 10. Le dices que lo vas a disciplinar y nunca lo haces. El hijo crecerá pensando que

acerca de que muchas veces podemos caminar solos o podemos caminar acompañado, rodeado de mucha gente y estar solos. No sé si

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1: Gloria a Dios, gloria a Dios.
2: Ahora sí sabemos de qué se trata el asunto. La palabra de Dios nos enseña que los padres, el padre y la madre.

Jesús, amado Padre, que esa adoración penetre los corazones de tus hijos.

0: cada día del cielo recibe ese manto.
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tortilla de maíz, el amaranto, el pan, la papa, el camote y muchas más. Estos alimentos nos proporcionan mucha energía para jugar, brincar y correr. Ahora vamos con el último grupo, que son las leguminosas y alimentos de origen animal. Aquí tenemos alimentos como los frijoles, las lentejas, las habas, los garbanzos, la carne, leche, huevo, queso y muchas más. Estos alimentos nos proporcionan proteínas que nos ayudan al crecimiento para el desarrollo de todos nosotros. Ahora ya lo sabes, ningún alimento es mejor que otro. Todos son muy importantes porque cada uno de ellos tienen diferentes funciones para el buen funcionamiento de nuestro cuerpo. Por eso es muy importante combinar todos estos grupos de alimentos. Así que no lo olvides. Para tener una alimentación correcta, en tu plato debe de haber un alimento de cada grupo. Espero que hayas aprendido algo nuevo el día de hoy. Te espero en el próximo video.

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Cuando despiertes, di: Jesús, te amo. Cuando salgas de tu casa, di: Jesús, ven conmigo. Cuando sientas ganas de llorar, di: Jesús, abrázame. Cuando te sientas feliz, di: Jesús, yo te adoro. Cuando hagas cualquier cosa, di: Jesús, ayúdame. Cuando cometas un error, di: Jesús, perdóname. Cuando te vayas a dormir, di: gracias, Jesús.

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Gloria a Dios, gloria a Dios, gloria a Dios. Les saludo con mucho gusto a todas mis orejitas y mis orejitas y orejoncitos y orejoncitas madrugadores esta bonita mañana. Les saludo con mucho gusto hoy viernes, principio de fin de semana. Y como todos los viernes, yo siempre estoy pidiendo que llegue a su casa un cheque con bastantes números y todos a su favor, en pago de la faena, del sudor, del trabajo, del cansancio, de esos solazos que mis obreros sufren durante estos días, que haya buena recompensa. Y donde no haya una fuente de trabajo, que Dios envíe hombres de empresa para que lleven una fuente de trabajo cerca donde usted vive, y que esa fuente de trabajo sea con tiempos y salarios dignos de mis obreros. Es todo. Y le pido a Dios que todos los obreros, donde estén, les mando un saludo, especialmente los obreros que de Texas, los de Estados Unidos, que salen con la esperanza de regresar por la tarde con abrigo y sustento para su familia, y así sea. Y le pido a Dios que con sus alas de protección y amor los cubra a todos ellos. Que así sea. Un saludo para todos esta bonita mañana. Y escuchábamos ya a una leyenda del camino, como es el ranchero de Cristo, que estaba cantando Caminos Andados. Y le mando un saludo a todos los que andan por los caminos de Dios este fin de semana. Siempre fin de semana es día de viajar, especialmente hoy. Muchos obreros salen del trabajo y luego al camino para reunirse con su familia, con sus amigos, en alguna fiesta o algo. Bueno, pues Dios los bendiga, ¿eh? Un saludo para todos. Esta mañana, Mona, acompañando a su señor padre y a su mamá, van camino a la amanecida ciudad de Dallas, Texas, a visitar a un sobrinito de Mona, que tuvo un accidente, hijito de Shea y de Sarita. Le mandamos un saludo y ya les dije, vamos a estar orando, que Dios los cuide y que las bendiciones del Salmo 121 les acompañen. Jehová guardará tu salida y tu entrada desde ahora y para siempre. Que así sea. Oren también ustedes por ellos, por favor, ¿eh? Muy bien. Bueno, pues esta mañana ya tenemos aquí un buen número de orejoncitos y orejoncitas listos para escuchar cantares, pero primero vámonos a un himno devocional. El día de hoy no tenemos patrocinador, tampoco ayer, pero mañana López, y claro, de sábados norteños y Vitoriano encanta la vida, y el domingo Martín y Blanca, que les cae el 20, y estará a cargo de Chayito. Se van a gozar el sábado y el domingo ustedes con la participación de esas voces juveniles. Muy bien. Y luego yo regreso otra vez el lunes para un programa especial que mi hijo me impidió porque María va a cumplir años el lunes con la ayuda de Dios. Bueno, pues yo les mando un saludo para todos, bien contentos y bien felices. Y vamos a escuchar en labios de Enrique Bosques un himno devocional. El himno se llama Gran Amor. Acabamos de pasar estos días de fiesta de septiembre. Y recordamos a los héroes y a todos ellos. Reconocemos su valor, su entrega por la patria, las hazañas que lograron y todo eso, pero todo era por amor a México, ¿eh? Personas patriotas como los hijos de Dios del Antiguo Testamento, bien patriotas, amaban su tierra que Dios les había prometido y les había ya regalado ya, y se las había entregado. Y siempre estaban orando por su pueblo, por su país, por su ciudad. Ojalá que nosotros los imitemos también. Y en verdad, que así como ellos, fue por amor
que Miguel Hidalgo renunció a sus hábitos por tomar un arma para defender a sus hermanos. Fue por amor que cada uno de sus héroes hizo lo que pudo por la patria. Siempre en este tiempo me gusta a mí mucho platicar de Leona Vicario, que por amor a la patria ella donó su fortuna, entregó su fortuna en bien de la libertad de México, todo por amor, y también en la obra de Dios. Yo les pido que todo lo que hagan, lo hagan con amor, ¿verdad? Tenemos algunos compromisos, algunas obligaciones, pero que no solo sea el compromiso, que no solo sea la obligación, que sea por amor, como la segunda milla que el Señor pidió. La primera era una obligación, había que hacerlo, pero la segunda milla era por amor, o fue por amor, y es por amor. Entonces también nosotros cumplamos con nuestros compromisos, con nuestros deberes, con nuestras obligaciones, especialmente con las obligaciones de la familia, ¿verdad? Pero más que todo, con amor, como mis obreros, que tanto pido por ellos en mis oraciones, y especialmente hoy, salen con tanto amor por traer sustento y abrigo al hogar, a los hijos, ¿verdad? Qué bonito regresar de trabajo y que te reciban tus hijos, y más si tienes hijos pequeños, que te reciban con una sonrisa. Qué gran pago, ¿verdad? Pero todo hagámoslo por amor. En el sostén de la obra de Dios están los populares diezmos. Nunca demos los diezmos por obligación, porque tenemos que. No. Tanto los diezmos como las ofrendas, hagámoslo por amor. Y que ese amor no sea cualquier amor, que sea un gran amor.

Bravo de Atlanta, Enrique Bosques, en Cantares, estaba cantando ese himno bien bonito, este es un himno devocional. Todo lo que hagamos, hagámoslo por amor a la obra del Señor. Eso es lo que tiene que haber en nosotros. Un amor dedicado para él, pero que sea un gran amor, como estaba cantando Enrique en esta mañana en nuestro himno devocional. Muy bien, les saludo con mucho gusto y déjenme ya saludar a Orejoncitos y Orejoncitas que están conmigo esta bonita mañana. Muy bien, Chávez Rubén, hoy madrugaste, Rubéncito. Muy bien, gracias por estar ya con los ojitos abiertos, oyendo cantares. Susi, gloria a Dios, it's Friday, sí, es viernes. Elizabeth Reyes, good morning, brother Piña, happy Friday, saludos y compartido, así mero, muy bien. Evita Herrera, bendecido viernes, Rode Herrera Hernández, viernes bendecido y compartido, así me lo rodeé, es todo, así me gusta. Elizabeth Sosa, saludos, bendiciones, gracias a Dios por su vida y salud, gracias a Dios. Muy bien, Evita Herrera, gracias a Dios por la bendición y la lluvia de anoche. Ah, llovió donde tú vives. Bueno, pero qué bueno, la bendición, la lluvia es un mensaje de amor, llueve sobre justos e injustos, así es mi Dios, ¿eh? David García Blausto, así mero, tengo un día lleno de la presencia de Dios. Que así sea, David, un saludo para ti, todos los de Ade Coahuila. Gabriel Mendoza, buenos días, hoy es viernes, ya en fin de semana, bendiciones para todos. Muy bien. Rosalinda Martínez, buenos días, seguí escuchando música bonita y he compartido y estoy feliz porque este día estoy de manteles largos. Al ratito te ponemos un saludo, al ratito te ponemos un saludo, muy bien. Mi cumpleaños y quiero que por favor el canto al hacer un resumen de mi vida, con mucho gusto, al ratito te vamos a poner este himno y un saludo mío ya para tus hijas. Y que hoy, en todos los apapachos que te están dando, hoy que es tu cumple, no se les olvide el pastel de piña. Es todo. Muy bien. Angelina Contreras, Dios lo bendiga. ¿Cómo amaneció? Dios lo guarde. Gracias. Amanecí encantada la vida. Es todo. Los de Linda Piña, bendiciones. Buenos días. Extendiendo la mano, el brazo a todo lo que da para encontrarse con el manto de Jesús. Su programa a las 8 de la mañana. Blanquita Hernández, madrugadora, buenos días, mi madrugadora, allá en Hidalgo, Texas, y a tu hermanita se reportó, y también como tú, compartido, es todo, me gusta. Marimar Pérez, buenos días, que feliz viernes, casi sábado, pero no, todavía no, mañana es sábado, y mañana es la fiesta allá en tu iglesia. Yo espero que ya estés bañada, cambiada y peinada, porque ya mañana es todo, con la ayuda de Dios. Muy bien, Marimar, compartido, así mero, es todo. Martita Flores, buenos días, Cantares, Sabino Radio, 100.5 FM, y ya estamos allá, es todo. María Mendieta, hermoso día, viernes, Dios me lo bendiga, gracias por ser de mucha bendición, gracias. Mari González, Dios me lo bendiga, Piña, saludos a todos mis hermanos, ya conectados, así mero. Juan y Barajas, muy buenos y bendecidos días, iniciando este día disfrutando cantares, Dios les bendiga, Piña, muchas gracias. Martita Flores, y por amor, Cantares sigue incansable, claro, aquí estamos con muy
muchos deseos de seres de bendición y con bastante amor, porque los queremos mucho, ¿eh? Muy bien. María Álvarez, buenos días, bendiciones. Mándeme salud a mi nieta Elizabeth Rodríguez, que cumple años hoy. Oh, Elizabeth Rodríguez y Rosy Martínez, eran gemelitas, nacieron en la misma fecha. Bueno, no sé si Elizabeth sea una niña, una señorita, una señora, una anciana, una mamá, una abuela, una novia, una esposa, no sé, pero como quiera un saludo. Obed Medina, Dios le bendiga, un saludo para mi papá, Chano de Cucharas, Veracruz. ¡Oh, allá en Cucharas! Y cómo tengo recuerdos yo de esa gente. Allá me quedaba yo toda una semana, ahí por Restinga, por Jobos, allá por Cucharas. No, pues todos esos lugares son puras islas, y ahí he ido a predicar muchas veces, que por cierto, hace rato que no me desaparezco por ahí, pero pronto, si Dios quiere, Dios me va a dar la oportunidad. Muy bien. María Álvarez, cumpleaños. ¿Quién cumpleaños? María Álvarez, cumpleaños. Hoy cumples años tú, María. Bueno, pues entonces ya tengo tres, ¿verdad? Voy a voy a hacer lo que José Rubio son tres hermanos que se llaman José Rubio, pero este es el mayor. El del medio es mi amigo, que le dicen Philly, y el otro es Raúl. Pero José, tiene una tiendita donde vendía dulces y golosinas. Iban los niños a comprar. Él estaba ahí en una mecedora, sentado, esperando que llegaba un niño. ¿Qué pasó? ¿Qué quieres? ¿Quiere un dulce? ¡Ay, fórmate! Espera, deja que lleguen más. Y luego llegaba otro, fórmate. Y hasta que no se tenía cuatro o cinco que costeara la levantada. Y así también yo ya lo estoy formando. Ya la primera es Rosy Martínez, que y luego Elizabeth, y luego María Álvarez. No sé si es ella la que cumple años, pero bueno, porque era Gloria Orozco, Dios le bendiga, lo escucho desde Ejido, Ensenada. Oh, de Ensenada, ahora por tus vecinos, Ramón Ibarra y Rosaelia, porque ellos y acompañados de su hija Mona, que es su hija mayor, van ahorita rumbo a la magnífica ciudad de Dallas, Texas, para que Dios los cuide en el camino, no se te olvide, Gloria, orar por favor, muy bien. Eunice, buenos días, ven mía, ya escuchando la radio, nos está lloviendo por acá en Laredo. Saludos a sus hijos. Podría poner un canto, sus hijas de la tribu. Al rato por ahí le ponemos un saludo. Y un saludo para mi tecolotita, mi hija Maye. Fue la primera que leí, nomás que ella no me puso aquí en Facebook. Ella me puso en los mensajes, que ella me estaba escuchando. Y a veces que ella a esta hora ya está trabajando. Ella es maestra allá en Laredo, pero dice que me escucha casi siempre ya grabado. Más tarde me escucha. Pero yo le mando mucho, un saludo muy especial a mi tecolotita, que es la más bonita de todo el mundo y otras partes. Y es viernes, pero ella vino el viernes. Dice que me escucha casi siempre ya grabado. Más tarde me escucha. Pero yo le mando mucho, un saludo muy especial a mi tecolotita, que es la más bonita.

0: anunció de mi hijo Min que está listo ya para se está preparando, porque cada día la distancia se va haciendo menos.
1: Es más, para traerles nuestras actividades, tenemos una invitación muy bonita en la Alianza de Pastores de Río Bravo. Nos ha hecho una cordial invitación para estar con ellos el lunes 28 de septiembre. El tema va a ser paternidad que activa destinos. Vamos a estar en la iglesia Familia Donay. La dirección es Mariano Magallán 209, Colonia Juan Báez Guerra, en Río Bravo, Tamaulipas. Para más información pueden llamarle al pastor Carlos al 899-157-2340 o a su servidor 956-336-9851. Recuerden, estaremos el lunes 28 de septiembre en la Alianza de Pastores de Río Bravo. Nos ha hecho la invitación para estar con ellos ahí en la iglesia Familia Adonai. Espero que hagan planes y nos acompañen. Dios ricamente me los bendiga.
0: Muy bien, hijo mío, pues ya sabe, echándole muchas ganas, con el Señor, Dios lo va a bendecir grandemente, como ha sucedido en todas sus actividades. Tenga ánimo, muy bien. Y el lunes, pues vamos a dedicar el programa a nombre de usted y de María, ¿eh? Y luego también ya llegamos el lunes, porque es el último lunes el que va a estar amigo allá en Río Bravo, si Dios quiere. Bueno, pues ahora sí, muy bien. Como dije, hoy no tenemos patrocinador, tampoco ayer, pero ya mañana llega López con su patrocinio, el domingo con Martín y Blanca, y el lunes, amigo mío, y seguimos contentos y felices esta bonita mañana. Y aquí en Cabina de Cantares son las 8. Son las 8, exactamente. Entonces, vamos a ver, ¿dónde está por aquí? Ya lo tenía aquí a la mano, Yorman. Acá está, muy bien. Ahora sí, la introducción de Cantares, ¿eh? Bueno, como quiera, ustedes ya saben que aquí en Cantares son las 7.

que se encuentra en todo tiempo alegre y siempre feliz. 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

¿Cómo han estado, gente? ¿Han estado bien? ¡Qué bueno! Me da mucho gusto. Esta mañana aquí estamos contentos y felices para hacer llegar hasta ustedes la alegría de cantarles. Y no tenemos patrocinador ni ayer tampoco, pero mañana ya comienzan otra vez los patrocinios y les agradezco a todos ustedes, encantados de la vida. Muy bien, bueno, pues ya les estoy dando la bienvenida a todos esta bonita mañana y siguen llegando más cumpleaños. Y Yesenia, cumpleaños, ese es muy joven. Pasando a Nueva York, yo vivo en Edimburgo. Ah, bueno. Pues un saludo por allá, donde están, me escuchan. Manuela Jiménez, ella también me escucha allá en Nueva York. Nomás que es como mi hija Mayi, ella se reporta también en Messenger. Entonces usted puede reportarse por Messenger o por WhatsApp, ¿verdad? Porque la mayoría que leemos aquí son que de ustedes de Facebook. Como quieran, un saludo para todos, contentos y felices. Y pues vamos ya a continuar con cantares, bien contentos y bien felices. Y para continuar con cantares, como todos los días, con ustedes, el primer devocional de la frontera.

Señor. Estos momentos al estar ante tu presencia, te doy gracias por la bendita oportunidad que me concedes estar delante de ti. Mi gran Señor, tus apóstoles, preocupados porque la gente se iba, porque se retiraban de ti y decían, Maestro, se están yendo, y tú con palabras de amor, porque tú amas la libertad, no quieres a nadie por la fuerza, todos que por amor también te quieren escuchar voluntariamente, tú eres el Dios de la libertad, y les dijiste de una forma bonita, pues ellos ya se fueron, pero ustedes se quedaron, ¿por qué? Por amor, bien, muy bien, me hacen muy bien, pero si están por obligación, no, pueden ir si quieren, ellos, no, Maestro, ¿a dónde iremos? Si solo tú tienes palabras de vida eterna, ¿a dónde iremos? ¿Volveremos a cortejar el mundo? Te aseguro que nos engañarán. Retomaremos el pecado, de seguro que nos destruirá. Regresaremos dejando la fuente de agua viva para cavar cisternas rotas, como decía Jeremías. Los discípulos contestaron, ¿a dónde iremos, Maestro? Si solo tú tienes palabras de vida eterna, solo en ti hay salvación. ¿Dónde saciaremos nuestra sed espiritual? Si solo tú, mi gran Señor, eres la fuente de agua viva.

0: mi primo y sus protestantes que estaban cantando ese bonito himno, y ponemos punto final al primer devocional de la frontera con este himno bien bonito, ríos de agua viva, este fuente de agua viva es Jesucristo. ¿A dónde iremos? El mundo es un desierto, nos vamos a morir de sed, pero en Cristo hay agua viva. Saludos a todos aquí en Cantares. Raquel Oviedo, hermoso canto, exactamente, muy bien, agua viva, muy bien. Y también tú dices, feliz día para todos, todo el auditorio de Cantares, Radio Cristiana Vida Nueva. Buenos días, pastor. Dios le bendiga rica y abundantemente, conectados por la 92.5 FM de Valle Hermoso. Saludos, Estelita. Y la distancia cada día se va haciendo menos. Es todo. Así, Evita Herrera fue la que dijo que qué bonito el himno Ríos de Agua Viva. Muy bien, gracias. Susy Arroyo, ayer en la corte, ¿qué pasó? ¿Te pasaste un alto con el camión? No, porque hay mucha gente, ¿no? Que andes pasando los altos, ni andes manejando en estado de ebriedad. Por algo te echaron allá a la cárcel. Ten mucho cuidado. Bueno, Dios conmigo en todo momento. Así como dijeron mis amigos Vitoriano y Pauli, todo bien, gloria a Dios. Dice, como dice aquí, God fight my battles. Dios pelea mis batallas. Bueno, pues sí, pero ten mucho cuidado tú como quieras, Muy bien. Pedro Reyes Martínez, amigo, mucho gusto, amigo, gerente de Radio Jerusalén de San Fernando. Le mandamos un saludo, ya estamos allá, es todo. Macario Sánchez, ya compartido por Santa María de todo el mundo y otras partes, y por la 88.9 FM, la grande del río Texas. Saludos a mi fan y a mi paisano por allá, encantado de la vida, Ricky Rodríguez. Buenos días, Dios lo bendiga, aquí estamos escuchando Cantares, que es una chulada, es todo. Oye, Ricky, ora por tu pastor y por tu pastora y por Mona.
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0: Muy bien. Bueno, Heriberto Guevara, saludos, Piña. Buenos días a Bote y a Gonzalo Hernández, protestantes de Linares. Ándale, le está saludando Heriberto Guevara y a mi primo que hace rato estaba cantando un himno bien bonito. Radio Milagro 88.7 FM desde mi general Francisco Villa, es todo. Muy bien, bueno, pues vamos primero a escuchar el tema del año y luego después ya ponemos los saludos a los que están de plácemes de manteles largos.
2: Y son las 6:13.
0: El tema del año, el labio de Fernando Ávila. Un saludo para Fernando y para todos ustedes y a todos los varones de Unidos en la Visión, que hoy tenemos nuestra reunión. Fernando, siempre él y varios, su hijo y otros más van, pero el mes pasado no los vimos. Ya tenemos ganas de saludarlos. Como quieran, un saludo, contentos y felices. Y aquí nos va a cantar el tema del año, pero recuerden las palabras de Jesucristo. Será predicado mi evangelio del reino por todo el mundo, por testimonio a todos los gentiles, y entonces vendrá el fin.

es la participación de Fernando Ávila. De su propia cosecha estaba cantando el tema del año, bien contentos y bien felices esta bonita mañana. María Moreno dice que su hija Jessica cumple 42 años y vive de aquel ladito de Nueva York, y que ella vive en Edinburgh. Pero es, la María que dijimos hace rato era María Álvarez. Esa no dice cuántos años y nomás dice cumple años, pero no sé quién será quien cumple años. Bueno, como quiera, Heriberto Guevara, hoy te le mandamos el saludo a esta, a Jessica, y pero vamos a saludar a los demás, muy bien. Un saludo para ustedes. Y a ver, déjeme ver aquí, María Álvarez cumple 22 años, pero ¿quién cumple años? No, entonces no es María Álvarez la que cumple 22, porque la María Álvarez que yo conozco ya tiene unos añitos más, aunque las mujeres se quitan los años, pero bueno, como quiera. Saludos, María Álvarez. Obed Medina, yo los bendiga. Saludos a mi papá, el hermano Chano, ya le saludé, muy bien. Dice María Álvarez, buenos días, bendiciones, mándeme saludos a mi nieta Elizabeth Rodríguez, que cumple años hoy. Ándale, entonces es la que está cumpliendo años, hoy cumple 22 años. Bueno, no sé, pero esta sí es María Álvarez, pero su nieta, no sé cuántos, Elizabeth, no sé cuántos años cumple. Muy bien, también el día de hoy está de manteles largos Rosy Martínez, como Rosy Martínez, bien conocida aquí en Cantares. Ella y Mona se dicen socias porque estuvieron en un programa de radio como 3 años. Estaba muy bien el programa, pero ya no siguieron. Como quiera, yo les mando un saludo. Y un saludo, Rosy, este día que sé que estás de manteles largos. Y te mando un saludo hasta allá, hasta Houston, donde tú me estás escuchando, muy bien, y que la pases bien contenta y bien feliz, y que te regalen un pastelote de piña, y nos pide resumen de mi vida, y con mucho gusto vamos a pedirle a Lope que sabíamos que andaba por acá, pero se ha vuelto ojo de hormiga, ni aquí ni allá, como la hermana ¿cómo se llamaba? La hermana India María. Ella decía que ni allá ni aquí, pero nosotros no sabemos de aquí o allá, quién sabe dónde andará. Como quiera, le mandamos un saludo. Y aquí está Lope, complaciendo a la gran familia. Y un saludo para los que están de plácemes de mantel largos cumpliendo años. Que Dios les conceda muchos años más de vida. Y espero que al hacer un resumen de su vida encuentren que son felices.

Hasta los Pedro López, acompañado de Calúa, estaban cantando Resumen de mi vida, saludando a los que están de pláceme de manteles largos. Y me dice María Álvarez que es su nieta, ella está, vive en Dallas, Texas, y que ándale, pues pónganme, porque pues yo no sé, no, cumpleaños, pues no sé quién, pero cuando me dicen, me dan un poquito más de explicación, pues hago mejor el trabajo, si es cierto. Bueno, María, yo sé que andas trabajando bien duro, échale ganas. Pero a la noche, si puedes, manda a Bernardo que se vaya a la reunión de varones, porque hoy no es la reunión de varones en Unidos en la Visión. Es todo. Muy bien. Salud para Luis Cedillo Mendoza, bendiciones. Y Gabriel Lugo, un abrazo, amigo mío. Gracias. Evita Herrera. Le gustó el himno de los protestantes. Muy bien. Gilberto Rosas, mi amigo Ben Pía, saludos desde Carboneras. Bueno, pues ahora por mí, porque estoy dejado. Dile a Rafaelita que su amiga Mona me dejó. Ahorita van camino a Dallas, ella, su papá y su mamá, para que vayan y vengan con bien. Pues no se van a quedar 4 días. Yo le dije, pues aquí te espero en Navidad. Pero no, vienen 4 días. Bueno, como quiera, 4 días de libertad, hay que lograrlos. Saludos, un saludo por allá, mi amigo Gilberto, en Carboneras, encanta de la vida. Muy bien, vamos a continuar. Y voy a endosar este saludo para los que están de plácemes de manteles largos, especialmente para Rosy Martínez. Rosy Martínez, ella es compositora, y su hija Norma Alicia, pues hijita de tigra, de tigrita Pintita, también es que tiene himnos. Y Norma Alicia escribió este himno que se llama Regalo de Amor, así se llama el himno que vamos a escuchar. Y estaba yo diciendo en el himno devocional que lo que hagamos, hagámoslo por amor, especialmente en la obra de Dios. Y los regalos, que no sea solo porque cumplen. ¿Y cuándo es el regalo es más efectivo, más efusivo, más representativo, todo lo más bonito? ¿Cuándo? El regalo no es cuando cumples años, ni cuando es aniversario de bodas, ni San Valentín, ni Navidad. Te traigo un regalo. ¿Por qué? No es Navidad, no es San Valentín, no estoy cumpliendo años. No, este regalo es por amor, es porque yo te quiero. Oh, cálmela, así sí, ándele, bueno. Pero porque en Navidad todos esperamos regalos, hasta nos enojamos porque no nos da nada. En aniversario de bodas igual, ¿verdad? Y cuando cumplimos años, pues cumplimos años, tienen que darnos regalos. Pero como quiera, cuando sea que des un regalo, regálalo por amor. Porque este himno que van a escuchar es un himno consentido de Rosy, que hoy está de manteles largos, y es la inspiración de su hija. Su hija es, ella lo escribió y ella lo canta. Y un saludo muy especial para todos esta bonita mañana. Y cuando demos, demos amor, recordando que nadie es tan rico que no necesite amor, y nadie es tan pobre que no lo pueda regalar.

Norma Alicia, hijita de Rosy Martínez, estaba cantando de su propia cosecha Regalos de Amor. Y con un saludo para todos los que hoy están de plácemes, de manteles largos, que les regalen lo que sea, pero que no se les olvide el pastel de piña, que es el mero bueno, porque aunque le regalen una casa, un carro último modelo, pues si no regalan pastel de piña, no, hombre, ¿para qué quiere todo eso, verdad? Si es cierto. Bueno, pues un saludo para todos en Cantares. Muy bien. Víctor Salazar, saludos, bendiciones desde Arranberry, desde Sandia, Arranberry, Nuevo León. Un saludo por allá a esa gente. Son vecinos de La Chona. Le mandamos un saludo. Ojalá que Dios nos conceda pronto ir por allá. Eloy dice que tiene muchas ganas de ir a La Chona. A ver cuándo lo llevamos. Hoy, al rato, voy a comunicarme con Eloy, porque él me va a llevar a una boda el día de hoy. Vamos a una boda a las 5 de la tarde. Parece que es un sobrino de él. Yo le digo, ¿para qué andas buscando bodas para otro? Busca para ti. Pues sí, pero fíjese, anda casando a otro, que se case él. Pues sí, ¿para qué lo? Yo no te digo, pero bueno, pues cada quien como sea. Pero él me va a llevar a la boda. Y ojalá que se quede, porque el que anda entre la miel, algo se le pega, y ojalá, pues que se le pegue ya eso. Bueno, como quiera, un saludo. Y dice Gabriel Lugo, feliz día de la independencia. Ya pasó eso, ya pasó. Pero bueno, como quiera, tú que te gusta recordar eso, y con mucho gusto, cómo no. Muy bien, saludos a todos, contentos y felices esta bonita mañana. Muy bien, actividades. Vamos a hablarles de actividades, ya algunas de ellas ya están aquí muy cerquita, ¿verdad? Mijumín, ya está listísimo para estar con la, aquí tenemos, sí, aquí tenemos, a ver ese anuncio, ya estamos allá.

0: Muy buenos días, les saluda la voz de Mina aquí en Cantares una vez más para traerles nuestras actividades. Tenemos una invitación muy bonita en la Alianza de Pastores de Río Bravo. Ha hecho una cordial invitación para estar con ellos el lunes 28 de septiembre. El tema va a ser paternidad que activa destinos. Vamos a estar en la Iglesia Familia Adonai. La dirección es Mariano Magallán 209, Colonia Juan Báez Guerra, en Río Bravo, Tamaulipas. Para más información pueden llamarle al Pastor Carlos al 899-157-2340 o a su servidor 956-336-9851. Recuerden, estaremos el lunes 28 de septiembre en la Alianza de Pastores de Río Bravo. Nos ha hecho la invitación para estar con ellos ahí en la Iglesia Familia Adonai. Espero que hagan planes y nos acompañen. Dios ricamente me los bendiga.
1: Muy bien, y el guarura de mi hijo Mim va a ser Vitoriano. Aquí me puso otro anuncio, no sé de quién será. Vamos a ver de quién se trata. Pues es el mismo que oímos hace rato.
0: Muy buenos días, les saluda la voz de Mina aquí en Cantares una vez más para traerles nuestras actividades. Tenemos una invitación muy bonita en la Alianza de Pastores de Río Bravo. Ha hecho una cordial invitación para estar con ellos el lunes 28 de septiembre. El tema va a ser paternidad que activa destinos. Vamos a estar en la Iglesia Familia Adonai. La dirección es Mariano Magallán 209, Colonia Juan Báez Guerra, en Río Bravo, Tamaulipas. Para más información pueden llamarle al Pastor Carlos al 899-157-2340 o a su servidor 956-336-9851. Recuerden, estaremos el lunes 28 de septiembre en la Alianza de Pastores de Río Bravo. Nos ha hecho la invitación para estar con ellos ahí en la Iglesia Familia Adonai. Espero que hagan planes y nos acompañen. Dios ricamente me los bendiga.
1: Bien, Carlos, es Carlos Guzmán, ¿eh? Muy bien, le mando un saludo en especial a todos los de Río Bravo y por allá les encargo a mi hijo, trátenmelo bien, es todo. Y gracias a Vitoriano, que va a ser el chofer y guarura. Muy bien, y hablando de actividades, pues hoy tenemos el culto de varones en nuestra iglesia Unidos en la Visión. Es un culto de varones en el que siempre llevo yo una reflexión y hoy ya estoy preparado y les he estado hablando este año de hombres de la Biblia, ¿verdad? Y claro, algunos de ellos pues tienen mucho parecido con algún papá, una mamá, con un papá, con un esposo, con un amigo, con un obrero, con un profesionista, con un pastor, en fin, papá es todo eso. Entonces, he hablado a los papás, a los hombres, a los obreros y a los varones de mi iglesia. Hoy también ya estoy preparado para esa reflexión. Hoy a las 7, en Unidos en la Visión, 21:19. East Montecristo en Edimburgo, Texas. Un saludo para Alex, bien contento porque su hijo Pollo estaba trabajando por allá en Nuevo México y ayer vino y anda bien contento y bien feliz porque vino su hijo. Es todo. Bueno, y hoy ahí vamos a estar con los varones a las 7 con la ayuda de Dios. Y mañana tengo doble actividad, una boda. En Edimburgo, como le dije, es familiar de Eloy. Y vamos a estar ahí a las 5. Y nomás terminamos y nos vamos raudos y veloces a una velocidad vertiginosa, aún superando la velocidad del sonido, para estar en Reynosa en el aniversario 29 de Cristo Camina la Vida. Ahí vamos a dar un saludo para Rosy Carizales, mi amiga, y a sus hermanas, que tienen bastantes, y a su mamá, que es la que me compra marranitos. Y el lunes no fue allá donde estuve con Eloy, pero hoy espero que me lleven, en vez de un costal, dos costales de marranitos. Muy bien. Bueno, pues un saludo bien especial. Mañana va a ser este aniversario. con la ayuda del Señor, a las 6:00 p.m. comienzan, pero es un número de cantantes numeroso, y vamos a darles chance de que ellos canten y que suelten el grito con toda libertad. Y yo llego, yo creo que para 7:00, 7:30 ya estoy ahí con mis hermanos. Bueno, como quiera, un saludo, ahí voy a estar predicando. Creo que la predicación va a ser alrededor de las 8:00 p.m. Ahí vamos a estar apoyando a Rosy Carizales, que les deseamos muchas felicidades y que continúen los éxitos. ¿Cómo no? Muy bien. Y el domingo a las 10:00 a.m. en Unidos en la Visión, nuestro culto de alabanza, adoración y predicación, predicando su servidor. Son actividades de cantar. Oren por nosotros. Y el día de hoy no tuvimos patrocinador, tampoco ayer, pero mañana sí. Mañana López, que hace rato estaba cantando el resumen de mi vida, es nuestro patrocinador ya por años, ¿eh? Sí, él siempre nos ha apoyado mucho. Muy bien. Y luego el domingo, también otro de los que nos ha apoyado bastante, Martín y Blanca. Y el lunes, mi hijo Min, que celebra el cumpleaños de María, su esposa. Muy bien. Vamos a continuar con cantar de esta bonita mañana. Y oren por Mona, que va ahí y sus padres rumbo a la magnífica ciudad de Dallas, Texas. Que Dios los cuide en el camino. Muy bien. Saludos y a todos los que andan por los caminos de Dios. Un saludo a todos las leyendas del camino, a todos los traileros que andan por todas esas partes. Dios los bendiga a todos y a cada quien. Vamos a continuar con cantar. Y aquí tenemos otro himno que vamos a saludar una vez más a todos los que estén de plácemes, de manteles largos, y a todos ustedes, los que andan de viaje, los que vienen, los que van, un saludo. Y a aquellos que están indigestos de la fiesta de la independencia, como Gabriel Lugo, que todavía está diciendo feliz día de la independencia, también un saludo para ustedes. Muy bien. Y aquí está este himno de nuestra humilde cosecha, lo canta Chava, y se llama Último Día. Y acuérdense, hay que vivir, hay que trabajar como si fuéramos a vivir 100 años, pero vamos a vivir como si este día fuera el último día de nuestra existencia.

en la participación de Chava, está de las voces del recuerdo, estaba cantando de nuestra humilde cosecha este último día. Bien contentos y bien felices, aquí a través de Cantares, ¿cómo no? Muy bien, pues oren por todos los que participamos en Cantares Vitoriano mañana, con Chava los Norteños, uno de sus fans que no se la pierde por nada es Juan Reyes, siempre que está vitoriano. Y no solo él, muchos apreciamos mucho a Vitoriano y nos gozamos con su alegría. Y también el domingo Chayito, con su juventud echándole muchas ganas y invitándonos a estar en la casa de Dios, porque es domingo, día del Señor, sí es cierto, qué bueno. Bueno, pues un saludo para todos y gracias a todos los que nos están escuchando. Y el día de hoy no tuvimos patrocinador, tampoco ayer, pero ya mañana llega el patrocinio de López y luego Martín y Blanca. Qué bonito, muchas gracias. Y luego, amigo Min, se apagó el día el lunes, pero de ahí para allá, hasta el 25 llega Felipe Higela, el 27 José González de Dallas y ya. No tenemos más patrocinador, pero sí les pedimos de sus oraciones y oren por mis actividades. Esta semana, ya saben que hoy estoy en el servicio de varones, hoy a las 7 con la ayuda del Señor. Saludos para Alex, para Víctor Salazar, que es el esposo de María Piña, él es el tesorero y secretario, y todos los que están ahí hoy. Cada reunión de varones, después hay un convivio, y los varones, la mitad de varones, les toca llevar el convivio en una semana, y en la otra le toca a la otra mitad. Ya siempre lo hacen, y todos son muy buenos cocineros, porque ellos mismos cocinan lo que llevan, y siempre, qué bárbaro, es un gran buffet. Bueno, pues un saludo para todos los varones y nos vemos hoy a las 7 con la ayuda del Señor, y yo voy a comer bien lo que pueda, porque como estoy dejado, como Mona me dejó, pues ahora, pues a ver dónde como, ¿verdad? No, pero ya mi hermanita Andreita me dijo que el domingo, después del culto, me fuera con ella a su casa, y que ya, tiene por ahí vista una gallina del vecino, que va y le picotea las plantas, y dice, pues entonces voy a ver qué hago con esa gallina, te la voy a hacer en un caldo. Ah, pues está bien, gallina robada, buen caldo, muy sabroso. Bueno, como quiera, un saludo, encantarles esta bonita mañana. Y y acuérdense que el sábado tengo doble actividad, o sea, mañana tengo una boda a las 5 de la tarde en Edinburgh, y a las 6 de la tarde comienza la celebración del 29 aniversario de Cristo Camino a la Vida. Ahí vamos a estar recordando a Leobardo Reyes, que fue el iniciador de ese programa. Durante la pandemia fue uno de los primeros que se fue. Murió durante el tiempo de la pandemia, pero su esposa ha tomado el arado, ha tomado la espada que dejó, y ella se ha levantado a la lucha, y la felicitamos porque Dios la ha bendecido mucho. Ella, aparte de ser la directora de Cristo Camino a la Vida, es la pastora de la iglesia, ahí donde también su esposo fue pastor fundador de esa congregación. Muy bien, pues Dios los bendiga. Otra señora también muy respetada, que allá en Vallehermoso ya se están preparando, Estelita y su equipo, para el aniversario el día 17 del mes que entra, encabezándolo Luri Guerra. Muy bien, pues qué bueno que hay muchas actividades y todo el mundo trabajando por la obra del Señor. Muy bien, oren también por la actividad de mi hijo Min, que ya se aproxima, Muy bien, un saludo para todos, contentos y felices.
esta bonita mañana. Gracias, muchas gracias por estarme escuchando el día de hoy. Y un saludo a todos los que estuvieron, ya les saludamos los que están de plácemes, de manteles largos, muchas felicidades. Y mañana, no se les olvide, Vitoriano está en la mañana y en la noche. A veces, yo creo que en la noche, no todo el tiempo, pero cada vez que tiene ganas o que le dice Pauli, usted se pone a trabajar, y cuando le manda, tiene que obedecer y también pasar por la noche, encantar la vida, el sábado. Y el domingo, Chayito en la mañana, que también lo saludé ahí con el hoy, el lunes, y lo voy a saludar esta noche, porque entre los grupos y cantantes que van a estar, va a estar Betelísimo por ahí. Así es que hoy lo voy a saludar. Ojalá que también lleve a la mera jefa para saludarla una vez más, porque ya la saludé allá con él hoy, pero pues otra vez nos damos otra saludada, ¿cómo no? Muy bien, ya me voy. Dios los bendiga a todos ustedes y gracias por estarnos escuchando. Antes de irme, les doy la dirección de Cantares, mi teléfono y el catch-up si se les ofrece. Mi dirección postal, PO Box 111, McAllen, Texas 78505. Otra vez, PO Box 111, McAllen, Texas 78505. PO Box quiere decir post office, o sea, que es apartado postal. Puede ponerle, si no quiere ponerle PO Box, ponga apartado postal 111, McAllen, Texas 78505. El 500, como 78505, ese sí, póngalo bien porque es el código postal, 78505 es mi dirección postal. Y si usted quiere llamarme, mi teléfono siempre está a sus órdenes y es área 956-240-5420. Otra vez, área 956-240-5420. A sus órdenes. Y si se le ofrece el catch-up, que Dios toque su corazón y quiera participar en Cantares, ya saben, Cantares 3103. Otra vez, Cantares 3103. Ya es todo. Aquí recibimos la bondad de su corazón. Muy bien. Dios los bendiga a todos ustedes. Y una vez más, gracias a todos mis patrocinadores. Y también está de pie la invitación a que usted también pueda participar. Y ya me voy. Vamos a pedirle. Aquí tenemos Joel Peregrino. Joel Peregrino, que la Casa del Peregrino allá en Houston nos patrocina también un programa cada mes. Le mando un saludo, bien contentos y bien felices. El saludo hasta Guadalupe, Nuevo León, donde me escucha su mamá. Le mando un saludo hasta allá, ahí hay a sus hijos, que son pastores de una iglesia muy florecida por allá. Julianita Prado, viuda de Reyes. Muy bien, ya estamos allá. Vamos a escuchar este himno que es de la inspiración de Joel Peregrino y se llama Tengo una esperanza. Y acuérdense, hay que pedirle a Dios que tengamos esperanza, porque el que ha perdido la esperanza ya no le queda nada que perder.

saludo bien especial para Manuela Jiménez, que me escucha allá en Nueva York. Saludos. Y de aquel ladito nos escucha una que está de mantel largo también el día de hoy. Felicidades.

gracias, muchas gracias por la amabilidad de su atención. Nuestra invitación, permanece de pie para que nos escuche todos los días a las 6:30 de la mañana. El día de ayer no tuvimos patrullador, hoy tampoco, pero mañana, gracias a López por el programa de mañana, y a Vitoriano, que lo va a estar llevando a cabo, y a Chaito el domingo echándole muchas ganas. Si antes de despedirnos, logramos dejar con usted el eco de una melodía con mensaje. Si una de nuestras palabras le sirvió de utilidad, hemos cumplido con nuestro ministerio. Aquí se despide su servidor Ben Piña, quien les dice, ánimo, que cuando más negra está la noche, se acerca más el amanecer.

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2: Son las 7:00.
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3: Bendecido, Señor, sean llenos de tu favor y tu misericordia. Los que están enfermos sean sanados, los tristes sean consolados. Y si alguien, Señor, está necesitado de un milagro, cause un milagro, Señor, en la vida de aquellos que lo necesitan. En el nombre de Cristo Jesús, usted es el Dios de los milagros. Gracias, Señor, porque tenemos la oportunidad de orar, de clamar y pedir y saber que nuestra oración es escuchada. Así que reciba entonces la honra y la gloria, Señor, que usted se merece. Esperamos, Señor, que aquellos que están en esta hora esperando y...
4: Son las 7:13.
3: La situación que estén pasando, Señor, que reciban como premio, como pago, como respuesta, Señor, su petición contestada. Sabemos que no somos merecedores de cosas buenas, pero Jesús ganó por nosotros esto. Y a Él sea la honra y la gloria como nuestro Salvador. Gracias, Padre, por ser tú nuestro Dios, nuestro único Dios. Y a ti sea la honra y la gloria. En el nombre de Cristo Jesús.

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1: Estamos en esta hora aquí desde la cabina de alabanzas con mensaje. Gracias a Dios por la bendición que, bueno, que nos da de poder estar una vez más aquí en este segmento del devocional de oración. Siempre es una bendición poderle saludar y bueno, bendecirle con la palabra del Señor. Dios es bueno y para siempre es su misericordia. Lo entendemos y le damos primeramente a Dios la honra y la gloria. Así que bueno, en esta hora un saludo para todos y cada uno de ustedes que ya nos están acompañando. Dios les bendiga desde cualquier parte que usted nos esté sintonizando. Sea bendecido en el nombre del Señor. Recuerde que la palabra del Señor dice que para el que cree, dice que todas las cosas le son posibles. Entonces, en esta mañana, pues vamos a echar nuestra confianza en el Señor y vamos a esperar que Dios conteste nuestras peticiones en el nombre del Señor. Muchas gracias a todos los que se conectan a través de las diferentes plataformas. Muchísimas gracias. Dios continúe bendiciendo sus vidas de una manera muy, muy, muy especial. Como siempre, le invitamos para que usted nos acompañe a través de un mensaje de WhatsApp, de Messenger o mensaje regular. Ya sabe, todo esto con la intención de que usted pueda poner su petición, su necesidad delante del Señor. Estamos con la mejor intención de bendecir su vida con la palabra del Señor y lo demás, pues usted se encarga. Usted pone su confianza, su fe en el Señor y es Dios el que traerá a su vida esa respuesta que usted está necesitando. Pues en esta mañana les saludamos desde aquí, desde la cabina de alabanzas con mensaje, desde el corazón del mágico Valle del Río Grande. Estamos transmitiendo para ustedes lo que es el devocional de oración. El devocional de oración es traído a ustedes por alabanzas con mensaje de poder y la voz del cielo. Queremos decirle que estamos enlazados en la voz del cielo 99.3 FM. Estamos enlazados en Zafiro Radio en el 100.5 FM de Galeana, Nuevo León. Un saludo para mi hermano
0: Jesús. 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
1: 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Esto es desde Axtla de Terrazas en San Luis Potosí. Y muchas gracias a mi hermano Higino Hernández Ponce por allá también, que nos tienen enlazados. Más adelantito nos vamos a enlazar en Radio Fortaleza 87.9 FM desde Río Bravo y sus alrededores. Así que bueno, sean todos en esta mañana bienvenidos a este segmento del devocional de oración. Y si ustedes ya están listos, pues nosotros también para compartir la palabra del Señor. Número de teléfono 956-577-5380, 956-577-5380. Ya sabe que WhatsApp, Messenger o mensaje regular, usted puede enviar su mensaje. Y sobre todo, en este segmento nos interesa su petición. Pero
2: son las 7:20.
1: 5-6-5-77-53-80. Así que vámonos a la reflexión de la palabra de nuestro Dios. Y así pues vamos a invitarle para que usted ponga atención a la reflexión de la palabra de nuestro Dios. Hoy este día le damos la honra y la gloria a Dios porque nos da esta oportunidad nuevamente de compartir con ustedes. Gracias a los que han estado orando por un servidor. Ya estamos un poquito mejor, creo que ya está pasando por ahí, pero esperamos en el Señor que esto continúe para bien. Mire, antes de irnos a la reflexión, tengo por aquí una llamadita con mi hermano. Bueno, me colgó, hombre, me colgó. Mira nomás.

0: Pues aquí estamos.
1: Allá mismo.
0: Ah, ok. También perfecto. Ya sabes que allá o aquí eres, siempre eres bienvenido.
1: Ya está, tío. Muchas gracias. Dios te bendiga. Buen día.
0: Gracias por llamar, Miguel. Gracias.
1: Hasta luego. Bye, bye.
0: Ahí estamos escuchando a mi hermano Miguel que nos dio una llamadita. Pues qué bueno, ¿verdad? Que se dan el tiempecito también para llamar y saludar a la audiencia. Bueno, mis hermanos, vamos entonces a la reflexión de la palabra del Señor. Y sí, les comentaba, muchas gracias por orar por un servidor. Toda la semana prácticamente no hemos tenido programa en la noche. Me he estado acostando, pues no temprano, pero sí más de lo acostumbrado. Siempre me acuesto hoy en noche. O al menos después de, no noche, ¿verdad? Pero saliendo del programa nomás llegar y a descansar. Últimamente no han sido las cosas igual. Uno se siente un poquito más cansado por tanto trabajo. Pero gloria a Dios que Dios nos ha dado las fuerzas. Y esta semana, pues los programas de la noche, pues no han salido. Pero esperamos ya primeramente Dios. Me sentí, toda la semana me sentí muy mal, de mi garganta sobre todo. Nomás comenzaba a hablar y me comenzaba a doler y ya mejor ahí le paré, ¿verdad? Pero en las mañanas pues aquí hemos estado y pues gloria a Dios porque Dios nos ha dado las fuerzas también para hacer, aunque sea un poco de trabajo durante el día, de lo acostumbrado que siempre estamos a hacer todos los días, ¿verdad? En diferentes horarios. Así que bienvenidos al Devocional de Oración, gracias por estarnos acompañando. Y vamos a la reflexión de la palabra del Señor. ¿Qué dice ahí con nosotros? Que la hora se va muy rápido, hermanos, muy rápido. Bienvenidos, este es el devocional de oración.

0: La carta a los Romanos en el capítulo 13, si usted gusta abrir su Biblia conmigo. Romanos capítulo 13, versículo 11. La palabra del Señor, mis hermanos, dice así en el nombre de Cristo Jesús. Y esto conociendo el tiempo, que es ya hora de levantarnos del sueño, porque ahora está más cerca de nosotros nuestra salvación que cuando creemos. Señor, te damos gracias por tu palabra. Te pido como siempre, Señor, que tú la lleves a esa vida, a ese corazón necesitado, y que traigas a través de ella, Señor, alivio. Porque tu palabra es medicina a nuestro cuerpo y refrigerio a nuestros huesos, dice tu palabra. Por lo tanto, Señor, declaramos en el nombre de Jesús que las personas serán bendecidas en la área de sus vidas necesitadas a través de tu palabra. Señor, gracias. Todo lo pedimos en el nombre de Jesús. Amén. Amén, amén. Escogí esta escritura, Romanos 13, 11, para hablar precisamente del tiempo. El tiempo es un factor muy importante en la vida del ser humano, en la vida del cristiano, a nivel natural, humanamente hablando, y a nivel espiritual, también hablando en ese sentido espiritual. El concepto del tiempo, o en este caso hablar de que el tiempo se está acabando. El tiempo es corto y debemos de aprovecharlo, como dice la Biblia. Pero precisamente en ella, en la Biblia, se relaciona el tiempo con la brevedad. La brevedad de la vida y la urgencia, mi amigo, mi hermano y pueblo de Dios, de buscar precisamente a Cristo, a Dios y a las señales de los fines de este tiempo, o del fin de los tiempos, como lo menciona la Biblia. Hay pasajes claves. Hay pasajes.
1: Son las 7 y 30 minutos.
0: Como este de Romanos. Romanos 13, 11. Conociendo el tiempo, que es ya hora de levantarse del sueño. Ese sueño espiritual. Ese sueño que, bueno, nos tumba a cada momento, ¿verdad? Es como cuando alguien se siente débil en sus fuerzas y pasa por donde está la cama y se recuesta. Pasa por donde está el sillón y se sienta y se recarga y si es posible el sillón, ahí se tira y se acuesta. Es hora de levantarnos de ese sueño, pero en este caso espiritual. Porque la Biblia, mis hermanos, declara que ahora más que nunca está más cerca de nosotros nuestra salvación que cuando creímos. Y esta es una realidad. Hoy, si usted se da cuenta, las redes sociales están poniendo mucho énfasis en lo que está sucediendo, lo que va a suceder, lo que se está sacando a la luz. Están hablando mucho del anticristo, están hablando mucho de la venida de Cristo. La realidad es que tenemos que estar preparados, porque no todo lo que las redes sociales es cierto, pero lo que la Biblia dice es cierto. Y ahí es donde debemos de basar nuestra atención. La nueva traducción de viviente en la Biblia, este mismo versículo, Romanos 13, 11, lo traduce así, dice que es muy tarde y que el tiempo se acaba. Por lo que es hora de despertar y vivir en la luz. Me parece, yo creo que a usted también nos parece bien esta traducción. Porque fuera de la luz solamente existen las tinieblas. Y ese es un pasaje clave. Hay otro pasaje clave que yo quisiera compartir con ustedes, y este se encuentra en 2 Corintios capítulo 6 y versículo 2, que también habla del tiempo y dice, porque dice, en tiempo aceptable te he oído y en día de salvación te he socorrido. He aquí, escucha esto, he aquí ahora el tiempo aceptable, he aquí ahora el día de salvación. He aquí ahora el día de salvación. Esto no nos está llevando más que a una preparación espiritual. Nos está llevando a una alerta espiritual. Segunda de Corintios 6:2 que acabo de leer, este versículo afirma que ahora es el tiempo, escuche, el tiempo favorable y el día de salvación. Tenemos que poner atención a lo que está sucediendo a nuestro alrededor, pero nunca apartar nuestra vista de lo que dice la Biblia. Luego otra escritura como versículo clave sobre esto, y ahorita vamos a entrar un poquito sobre cuánto el tiempo se acaba, pero San Mateo 24:36. Y estas son palabras del Señor Jesucristo. Jesús dijo, pero el día y la hora nadie sabe, ni aun los ángeles de los cielos, sino solo mi Padre. Esto es Jesús hablando a sus discípulos.
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0: Ni los ángeles, solo mi Padre, dijo Jesús. Este versículo, en él Jesús advierte que nadie sabe la hora ni el día para el fin. Por lo que entonces, ¿cuál es el mensaje? Hay que estar preparados, hay que velar, hay que estar constantes, como dice Romanos 12:12, constantes en la oración, constantes en la palabra también. Entonces, partiendo de ahí, mi amigo, mi hermano, vamos a ver lo que la Biblia dice en cuanto a este tiempo que se está terminando. La Biblia, o a través de la Biblia, el manejo del tiempo es importante debido a la brevedad de nuestras vidas, como la dice la Biblia. Nuestra trayectoria, pueblo de Dios, en la tierra es significativamente más corta de lo que nos inclinamos muchas veces a pensar, y esto lo hemos hablado en otras ocasiones. Tenemos un ejemplo en David como salmista, y en ese Salmo 39, 4 y 5, él dice, hazme saber, Señor, mi fin y cuánta sea la medida de mis días. Vea lo que está pidiendo. Sepa yo cuán frágil soy. Dice, aquí diste a mis días término corto y mi edad es como nada delante de ti. Ciertamente es completa vanidad todo hombre que vive. Tremenda declaración, ¿no? De parte de salmista. Por otra parte, Santiago 4:14 nos habla y dice que aquí el apóstol Santiago hace eco de esto también, diciendo, ciertamente es neblina que se aparece por un poco de tiempo y luego se desvanece. ¿De qué estamos hablando? Estamos hablando del tiempo de nuestra vida. El apóstol Santiago hace un eco de esto. Y en efecto, nuestro tiempo en la tierra es así fugaz. De hecho, es infinitamente pequeña en comparación con la eternidad que Jesús ofrece para vivir con Él. Y esto debemos de considerarlo. La eternidad para vivir como Dios quiere que vivamos es muy esencial, entonces, que aprovechemos al máximo este tiempo que estamos viviendo. Muchas veces hemos dicho, wow, qué bendición que nos tocó vivir este asunto de la tecnología, de que hoy estamos por todas partes, por todo el mundo. Pues, hermano, sí, pero por otra parte, qué responsabilidad. Mencionaba yo el otro día, les decía, no sé si fue aquí en la iglesia, a los hermanos, nuestros hijos que vienen, nuestros nietos, ¿verdad? En este caso, bueno, como un servidor, pues nietos ya, pero quien tienen hijos y nosotros nietos de la edad de 8, 10, 12, 15 años, ellos van a pasar por un tiempo muy difícil, especialmente si tocamos el punto este de la inteligencia artificial. Algo que está evolucionando a grandes pasos, hermano, y que la verdad nos deja boquiabiertos, y quien no lo quiere ver de esta manera, vienen cosas terribles si esta cosa no se frena o no se maneja como debe de ser. Detrás de todo esto, nunca dejemos de pensar y entender que hay una mente maligna, terrible, con intención de hacer daño, el peor daño posible. Mire Moisés, el mismo Moisés ora diciéndole a Dios: enséñanos de tal modo a contar nuestros días que traigamos al corazón sabiduría. Y en el día en que vivimos necesitamos, mi hermano, aunque muchos no lo quieran entender, necesitamos la sabiduría de Dios. Yo le decía a mi esposa el día de noche: tenemos que buscar a Dios de la mejor manera posible. No importa quién te señale y quién te diga, o no has sido fiel, no importa. Hoy es un nuevo día para ti, para mí. Hoy tú tienes la oportunidad de decir: Señor, hoy quiero comenzar a vivir para ti de otra manera, mejor que la de ayer, que la de antier, que la de la semana pasada. Porque nadie va a dar cuentas a Dios por ti más que solamente tú. Y en este salmo que Moisés ora, es una buena manera de adquirir sabiduría, porque esto es aprender a vivir cada día con una expectativa eterna. O sea, ir mirando ya las cosas de esta manera. Jesús ofrece vida eterna, pero la vida eterna se gana a través de serle fiel a Dios y de luchar hasta el final. Nuestro Creador ha puesto la eternidad en nuestros corazones, si usted se da cuenta. Eclesiastés 3:11 lo dice. Le leo esta escritura que dice: todo lo hizo hermoso en su tiempo y ha puesto eternidad en el corazón de ellos, sin que alcance el hombre a entender la obra que ha hecho Dios desde el principio hasta el fin. Por eso nos asombramos cada día que abrimos la Biblia, que hablamos, que leemos un versículo y luego...
1: Son las 7 y 40 minutos.
0: Esto es sabiendo que tendremos que dar cuentas a aquel que nos está dando el tiempo. Dios nos está proporcionando tiempo. Él no quiere que nadie se pierda, quiere que todos procedan al arrepentimiento. Debemos entonces motivarnos para usarlo bien.

0: Hay un escrito por ahí que si leemos la historia, veremos que los cristianos que más hicieron por el mundo presente fueron precisamente los que más se ocuparon de lo venidero. ¿Qué dijo Pablo? No pretendo haberlo ya alcanzado todo. Más que dijo, me extiendo hacia lo que está delante. ¿Se fija? En su carta a los Efesios, Pablo advierte a los santos, mirad pues con diligencia cómo andéis. Les dijo, no como necios, sino como sabios. Ahí está, aprovechando bien el tiempo porque los días son malos. Efesios 5, 15 y 16. Entonces, vivir sabiamente, escucha amigo, pueblo de Dios, implica usar cuidadosamente nuestro tiempo. ¿Sabe? En el tiempo este que estamos hablando de Dios, ahí implica que nosotros nos amemos los unos a los otros con un amor fraternal, con un amor de Dios, con un amor de hermanos. Esto lo implica también. Que no nos encerremos solamente en nuestro círculo y aquí nadie me saca. No. Esta es la obra del Señor y si nos uniéramos.
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0: Que viene a caer en lo mismo entonces. No, que lo hagamos sin interés, que lo hagamos sin un interés propio, sino aprovechando el tiempo. Porque los días son malos y tenemos que unirnos. Y el pueblo de Dios unido es el único que va a poder prevalecer. Aunque la Biblia dice que mandará Cristo a sus ángeles y que de los cuatro cabos de la tierra recogerá a los escogidos. Pero escuche, estos escogidos de Dios estarán unidos en un solo espíritu y en un mismo sentir. Vivir sabiamente entonces implica usar cuidadosamente también nuestro tiempo. Fíjese lo que dice San Lucas. Dice que les decía, a la verdad la mies es mucha, les dijo Cristo, mas los obreros son pocos. Por tanto, rueguen al Señor de la mies que envíe obreros a su mies. Poco oímos esto, poco escuchamos esto. Escuchamos, pero todo lo contrario. Sentimos envidia, sentimos celos por el que está trabajando y que le comienza a ir bien. No es que le esté yendo bien, es la bendición de Dios sobre la vida de él porque le ha creído a Dios. Y a ti también te puede ir si tú también te pusieras en obra y te pusieras a trabajar en el tiempo que Dios requiere. Rogad al Señor de la mies. La única razón es que el tiempo se reduce rápidamente. ¿Escucho eso? El tiempo se reduce rápidamente. Entonces sería de mucha ayuda hacer un mejor uso de nuestro tiempo, unirnos, también para dar testimonio, porque esto da testimonio cuando nos unimos como pueblo de Dios. Ay, el tiempo se me acaba bien rápido. Déjenme terminar entonces. Hablando entonces con respecto al tiempo de la Biblia, Dios a través de ella aconseja que debemos poner nuestro enfoque en lo que es eterno, en contraoposición a los placeres efímeros de este mundo pasajero, o sea, placeres que no tienen sentido. Por tanto, debemos avanzar con diligencia y con propósito, que ese propósito también sea divino, mientras los caminos de nuestras vidas progresan hacia el propósito.
2: Son las 7 y 45 minutos.
0: Que pasamos con Dios y el conocerle a través de la lectura de la palabra y de la oración. Nunca es una pérdida de tiempo esto, ¿eh? El tiempo que pasamos en la edificación del cuerpo de Cristo, que eso es estar unidos, asistir al templo. Hemos dejado algo que la Biblia nos encarga y ahí detrás de ello hay algo muy profundo y muy importante. Mirad cuán bueno y cuán delicioso es habitar los hermanos juntos. No, hermano, yo aquí desde aquí oro, no, hombre, desde aquí. No, estás mal. Sí, Dios está en todas partes, estamos conscientes de esto, pero Dios ha ordenado no dejar de congregarnos. Este es un tiempo también de responsabilidad, si lo podemos ver de esta manera, que hemos dejado. Nos hemos conformado con muy poquito ya. El tiempo que pasamos con la edificación del cuerpo de Cristo, o sea, con los creyentes, con los hermanos, y luego para amar a los demás con el amor de Dios. Hebreos 10:24 nos dice esta escritura: y consideremos unos a otros para estimularnos en el amor y en las buenas obras, no dejando de congregarnos, como algunos tienen por costumbre. Juan 3:17 dice: pero el que tiene bienes de este mundo y ve a su hermano tener necesidad y cierra el corazón contra él, ¿cómo muere el amor de Dios en él? Hijitos, no amemos de palabra ni de lengua, sino de hechos y de verdad, dice el Señor. Es un tiempo bien empleado entonces que nosotros podemos considerar, bien invertido para compartir el Evangelio, para que otros lleguen al conocimiento de la salvación. Última escritura, Mateo 28:18. Y Jesús se acercó y les habló diciendo: toda potestad me es dada en el cielo y en la tierra, por tanto, ir y hacer discípulos a todas las naciones. Ahí está nuestro deber en este tiempo que estamos perdiendo, porque estamos perdiendo el tiempo, hermano. Debemos vivir como si cada minuto contara, porque realmente cada minuto sí cuenta. Todo tiene su tiempo, y todo lo que se quiere debajo del cielo tiene su hora.

0: Y bueno, pues déjeme saludar a mis hermanos, porque si no el tiempo me va a ganar. Saludos para Jorge y Rosy ahí en Misión. Buenos días, hermano Tino, Dios los bendiga. Y saludos para la hermana Diana y Dianita también, que las bendiga Dios mucho. Nuestra hermana Rosa en San Diego, Texas, muchas gracias. Hermana Linda Mendoza, muy buenos días, pastor. Tenga usted un bendecido día. El ángel del Señor le cuide, le acompañe y le dé su salud completa. Aquí escuchando su programa y palabra de Dios, estamos escuchándolo. Saludos a sus Dianitas y bendiciones. Gracias, mi hermana. Hermana Elpidia Cabrera, buenos días, pastor. Aquí escuchándolo, le envío saludos y bendiciones para usted y para su familia, para la audiencia, y gracias a Dios por este nuevo día que nos permite abrir nuestros ojos para poder levantarnos. Aquí estamos escuchando la programación. Le pido oración por mi vida, por la vida de mi hija y por la vida de mi mamá y por toda mi familia. Gracias, mi hermana. Gracias por estar acompañando. Saludos para mi hermano David Palomares, y por ahí nos está acompañando. Un abrazo por allá hasta Guanajuato. Good morning, Pastor Tino, dice mi hermana Minga Monsiváis. Gaby Ramírez de Altamira, bienvenida al devocional. Sara Domínguez, gracias por acompañarnos. Alma Leticia López, Dios le bendiga a mi hermana hasta Zaragoza. Sara Domínguez dice good morning. Mi hermana Sara Ramírez Palacios también acompañándonos desde Tampico. Mi hermana Minga Monsiváis, Andrea Barrera, Enriqueta Frías Díaz, bendiciones, bienvenidas mis hermanas y hermanos. Hermana Francis, bendiciones, nos dice ella. La hermana Andrea, buenos días, bendiciones para todos.
1: Son las 7:50.
0: Dios les bendiga y les guarde. Dianita también. Mi hermana Guadalupe Facio en Zaragoza. Andrea Barrera dice, Señor, sáname. Jesús, tócame con tu mano sanadora. Vamos a orar también por nuestra hermana. Mi hermano Juan Ramírez Palacios. Mi hermano Álvaro Sierra, que ahí tiene su programa. Mi hermano, por las noches, me ha mandado el programa. La verdad, ya para esas horas, ya estas noches he estado ahí, ya recostado, y la verdad que no lo he podido escuchar, pero ahí estamos a ratito, Alvarito. Dios te bendiga mucho, mi hermano, y gracias, y adelante en el nombre del Señor, porque el tiempo apremia y tenemos que dar lo mejor de nosotros, si Dios nos presta vida y salud, Un saludo para mi hermano Álvaro, nuestra hermana Blanquita también, Dios les bendiga mucho, y la programación que tienen cada noche. La hermana Marilolis se reporta por allá desde Tabasco. José y Juanita Espinosa desde Eloy, Arizona. Estamos sonando por Radio Misionera Yiré 103.3. Mi hermano Higinio Hernández Ponce, saludos a toda la audiencia por allá. Mi hermana Verónica Lucio, buenos días. Hermano Tino, bendiciones, dice ella. Aquí estoy escuchando desde Saltillo, Coahuila. Bendiciones, un saludo para ustedes, mis hermanos, dice mi hermana Francis, ya se oye más mejor, pastor. Qué bueno es Dios. Dios escucha las oraciones. Gracias, gracias por los que han estado orando. Mi hermana Laura Guzmán se está reportando por ahí. La hermana Ana Villarreal, la hermana Guadalupe Facio dice buenos días para todos. Agradecida con Dios por todas sus bendiciones. Saludos, pastor. Gracias a Dios por su salud. Ya se oye mejor de su garganta. Saludos para la hermana Diana y para Dianita. Oración por mi familia. Gómez Facio, que Dios toque sus corazones, y creyendo en su palabra, mi casa y yo serviremos a Jehová. Bendiciones, y que tengan un hermoso inicio de fin de semana. Gracias, hermana, gracias. Mi hermana Rafaela Arzola, mi hermano Armando Rojas, dice la hermana Francis, hay un bonito canto que se llama No hay tiempo para ti, Señor. Es cierto, no hay tiempo, no hay tiempo. qué barbaridad, ¿verdad? Mi hermana Christy HR reportándose, gracias. Buenos días, Pastor Tino. Dios le bendiga grandemente a usted y su familia y a toda la audiencia. Gracias. Nuestra hermana Rosa Millanao por allá desde Chile, muchas gracias. Pastor Leo Gaspar Carpio, bendiciones, pastor, en esta mañana, bendiciones. Mi hermana Cristina Carrizales, mi hermano Javier, Dios les bendiga mucho. Ya estamos al aire por Radio Mahanaín, Querétaro, México. 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Bendiciones para nuestros hermanos. Dios bendiga a mi hermano por allá. Muchas gracias, hermanos. Dios añada bendición a sus vidas. Sean todos bendecidos, toda la audiencia que nos escuchan por allá en Querétaro. Diana, mi esposa, desde su trabajo, que Dios la bendiga ya en otro fin de semana. Saludos para ella y para todo su equipo de trabajo. Mi hermano Mario Alberto Chávez, buen día, saludos a toda la audiencia, gracias. Mi hermana Minga Monsiváis dice saluditos, mi pastor, ¿cómo amaneció de salud? Mi hermanito, Dios me lo cuide y lo fortalezca para que pueda seguir adelante, mi pastor. Gracias, hermana, ya un poquito mejor, ya un poco mejor, gracias a Dios. Saludos y bendiciones, amado siervo, Dios le bendiga, dice mi hermana Christy HR. Vamos a orar, mis hermanos, porque el tiempo se va muy rápido. Hoy es viernes, hoy tenemos programación para ustedes en el nombre del Señor. Padre, oremos. Padre, en el nombre de Jesús, muchas gracias, Señor, en este día por esta bendición que nos concedes. Muchas gracias porque a través, Señor, de este medio podemos bendecir a tu pueblo con tu palabra. Tu palabra siempre, siempre, siempre llega a tiempo y fuera de tiempo. Y para ti es lo mismo, Señor, porque siempre recibiremos bendición en nuestras vidas. Bendiga, Señor, a mis hermanos que están conectados. Mi hermana Linda Mendoza, te pido por ella que tú la bendigas, que la guardes, que seas con ella en todo durante este día. Oramos también por nuestra hermana Elpidia Cabrera, Señor, por su hija, por su madrecita, por ella misma, por toda su familia, para que tú, Señor, les guardes en su diario vivir. Trae bendición, Señor, desde lo alto. Muchas gracias, gracias, gracias en esta hora, Señor, por cada uno de mis hermanos que se conectan, Señor, y aquellos que tienen a bien poner sus peticiones. Mi hermana Andrea Barrera, Señor, sigue necesitando de tu ayuda, Señor. Ayúdala en lo que ella necesite. Obra en su cuerpo físico, Señor. Pon fe en ella y confianza y seguridad en el nombre de Jesucristo. Por mi hermana Guadalupe Facio, Señor, que esta mañana pide oración por la familia Gómez Facio. Que tú toques el corazón de su familia, que crean a tu palabra, que se vuelvan a ti, Señor, para que se cumpla esta palabra, Señor, en ella. Mi casa y yo serviremos a Jehová. El anhelo de su corazón sea, Señor, contestado. Señor, bendiga a cada persona que ha sido mencionada, cerca o lejos, Señor, en el nombre de Jesús de Nazaret. Mi hermana Guadalupe Facio, Señor, mi hermana Rafael Arzola, mi hermano Alberto, su familia, Señor, cada petición, cada necesidad la ponemos delante de ti en el nombre de Jesucristo, nuestro Salvador. Tú eres quien contesta, Señor, nuestras peticiones. Mi hermana Enriqueta Frías Díaz, por su hijo, Señor, que siempre pide por él. Señor, por cada necesidad que pueda haber en cada uno de los radio oyentes, a través de la radio, a través del internet. Bendiga la audiencia también, Señor, de Zafiro Radio. Seguimos al aire, dice mi hermano Jesús Hernández, Zafiro Radio 100.5. Bendiga esta audiencia, Señor, en el nombre de Jesús. Denos bendición de lo alto, Señor, y concédanos, Señor, seguir apoyando, que podamos hacerlo, Dios, para su honra y su gloria. Tú conoces el deseo de nuestro corazón y lo ponemos en tus manos, Señor, en el nombre de Jesús. Mi hermana Lorena Cázares, sea bendecida en esta hora. Señor, cada petición. Mi hermana Mariloli, Señor, en sus días de trabajo, sea bendecida su corazón y lo ponemos en tus manos, Señor, en el nombre de Jesús. Mi hermana Lorena Cázares, sea bendecida en esta hora. Señor, cada petición.

Señor, que tu palabra no vuelva vacía. Mi hermana Bertalicia Gámez en Zaragoza sea bendecida también en esta mañana, en el nombre de Cristo Jesús. Todo está en tus manos. Todo está en tus manos. Sane al enfermo, levante al caído, de fuerza, Señor, al que no tiene. En el nombre de Cristo Jesús. En el nombre de Jesús. Gracias, Padre. Gracias porque sabemos que nos oyes.

0: de dolor.
1: Y bueno, mis hermanos, pues gloria a Dios que llegamos al fin de otra semana, de lunes a viernes, en este horario con el devocional de oración. Sigamos orando los unos por los otros. Sigamos orando los unos por los otros. Hermanos, hay que ponerle atención a la palabra del Señor. No eche en saco roto todo lo que está pasando. No crea todo lo que se dice en las redes sociales, pero vaya a la Escritura, indague, busque y pídale a Dios revelación, que Dios se lo puede dar, ¿eh? Para que usted vaya entendiendo las cosas, ¿eh? Le voy a decir algo. Si usted no está bien puesto con su mente y en su corazón en la palabra de Dios, puede venir confusión y además puede venir temor, puede venir pánico, puede entrar otras cosas. Así que hay que tener mucho cuidado. Es tiempo de reflexionar. Vuelvo otra vez a decir, creo que es tiempo que la...
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3: Son las 8:00.
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1: Las 8:15.

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Porque si el Hijo te liberare, serás verdaderamente libre. Permanece en mi palabra, dice el Señor, y yo permaneceré en ti. Serás libre de todo temor.

Señor, a los corazones afligidos. Envía tu palabra de libertad a los que lloran. Envía tu palabra, Señor, para consolar a los abatidos. Derrama óleo de gozo, manto de alegría, un espíritu de regocijo, tu bendición y tu gracia.

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3: Son las 9:00.
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0: las 9 y 15 minutos.
1: Ahí estábamos escuchando al grupo evangelístico Belén cantando Tienes que ser un niño para ir al cielo, ¿verdad? Y eso es lo que la palabra de Dios precisamente registra. El que no fuere como un niño no puede heredar, no puede entrar en el reino de los cielos, ¿verdad? Bueno, ahí estábamos escuchando en Música del Recuerdo este bonito canto. Grupo evangelístico Belén. Y les voy a programar otro tema. Tengo un canto con el Grupo Ministerio de McAllen. Por cierto, el Grupo Ministerio de McAllen estarán con nosotros el día 11 de octubre, que es el segundo domingo del mes de octubre, donde vamos a estar celebrando 20 años de aniversario de...
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1: Quieran venir a acompañarnos. Vamos a tener esta celebración el próximo 11 de octubre a las 10 de la mañana. Vamos a estar dando inicio a esta celebración de aniversario y el grupo evangelístico... Fíjese que el grupo evangelístico Belén estuvo con nosotros hace 2 años, si no me equivoco. 2 años o 3. Por ahí más o menos. Ellos estuvieron... en un aniversario con nosotros, el grupo evangelístico Belén. No, en esta ocasión, el grupo Ministerio de McAllen, pues Ministerios Acevedo, lo que hoy los conocemos, ¿verdad?, como solistas, pero también todavía como grupo, Ministerio de McAllen, estarán con nosotros el próximo 11 de octubre, aquí en el Templo Emanuel Dios con nosotros. Gloria a Dios, ¿eh? Y pues los que puedan y gusten, pues hagan tiempo y vengan a acompañarnos, porque queremos gozarnos juntos en la presencia del Señor. Ya estamos preparando, ya nos estamos preparando, para que no nos agarre el tiempo, pues ya sabe cómo están los días hoy. Mi hermano Gabriel Barrientos se reporta y dice, buenos días, hermano Tino, ya en sintonía de la hermosa programación de Alabanzas con Mensaje de Poder en el segmento de Música del Recuerdo. Que tenga bendecido este fin de semana, y si puede poner un canto de esos que me gustan del recuerdo, dice mi hermano, dice el que Dios ponga en su corazón. Bendiciones. Bueno, pues mira, te voy a dedicar este que viene a continuación. Es el grupo El Rapto. Luego viene otro tema con el grupo Ministerio, pero vamos a escuchar este tema con El Rapto, que este himno se titula Por un Camino. Sí, yo sé que muchos se acuerdan de este canto. Bueno, saludos por ahí para mi hermano Noé Acevedo. Ya lo había saludado, creo, ¿verdad? Bueno, la hermana Ana Villarreal y también la hermana Cristi, HR, reportándose también aquí en Música del Recuerdo. Déjame ver porque tengo por acá un saludo para nuestra hermana Diana Ojeda, por allá desde Iturbí, de Nuevo León, que por allá nos escuchan también. Qué bueno, ¿verdad? Dios les bendiga mucho. Gracias por hacer ese tiempecito y acordarse de nosotros y acompañarnos. Mi hermana Elpidia Cabrera dice, buenos días, pastor. Aquí continuamos escuchando la programación. Se escucha mucho eco. A ver, déjeme ver. No vaya a estar por ahí dos veces. Déjeme checar, porque hace ratito estuve teniendo un problemita. Déjeme checarlo. Gracias, hermana, por avisarme. Ahorita checamos ese dato por ahí. Ok, vamos a continuar. Y aquí está, entonces, este tema que se titula... Por un camino, este es El Rapto en Música.
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0: Ahí estábamos escuchando al rapto por un camino. Un bonito tema, ¿verdad? Sí, nos trae recuerdos, cómo no, cómo no. Bueno, vamos a continuar en esta hora. Yo tengo por aquí las 10 de la mañana con 22 minutos, 9 de la mañana con 22 por allá en Axtla de Terrazas, en San Luis Potosí y en otras partes del sur y del centro de la República Mexicana. Bueno, en otras partes aquí en la Unión Americana, yo sé que son 2 horas antes y 2 horas después. Así estamos con el tiempo, ¿verdad? Pero bueno, gloria a Dios. Saludamos a nuestra hermana Minga Monsiváis. Me dice mi hermana, aquí se escucha bien, pastor. Sí, hermanita, es que mi hermana Elpidia me estaba comentando de la radio, de la voz. Y sí, tenía razón. Me conecté inmediatamente para monitorear la voz y sí, ya entré. Entré ahí a la computadora y pues estaban activadas 2 veces. Estaba activada 2 veces el reproductor de alabanzas. Por eso se escuchaba el eco, ¿verdad? Por eso a veces hay personas que, inclusive a través de la página, en la página muchas veces me dicen, hermano, se escucha doble. Le digo, chéquenle por ahí porque a lo mejor activó los 2 reproductores o a lo mejor le picó ahí 2 veces. Y eso es lo que sucede, ¿verdad? En este caso, se había activado 2 veces el reproductor allá en la computadora de la voz, por eso estaba Pero gracias, hermana Elpidia, ya está ahí escuchándose bien, así que gloria a Dios. Y gracias por mis hermanos, que mire, a veces en nuestro tanto y nuestro mucho trabajo, pues se nos va algo ahí y es tanto el trabajo que tenemos que llevar, ¿verdad? Yo de aquí tengo que estar monitoreando lo que hago aquí, que todo esté saliendo bien en la página para que ustedes escuchen bien y monitorear también la voz para ver que todo esté funcionando de maravilla, pero se nos va algo por ahí y esto es lo que pasa. Pero gloria a Dios por mis hermanos que ahí también. Agradezco mucho a mi hermano Cándido de la familia Salas Hernández, que él también muchas veces, hermano, estás fuera del aire, hermano, no nos escuchamos y ahí está. Y pues eso de alguna forma me ayuda también, ¿verdad? Porque pues estamos, este es el trabajo de nosotros, hermano, este es nuestro trabajo, ¿verdad? Si algunos piensan que pues estamos nomás aquí sentaditos haciendo pues nada, nomás hablando según, no, no, no, son muchas cosas, son muchas preocupaciones, pero bueno, Dios nos da las fuerzas para seguir adelante. Y últimamente le he dicho al Señor, no crea, últimamente le he dicho a Dios, ya no siento que estoy dando el mismo rendimiento, ya se me pasan muchas cosas, ayúdame Dios, ayúdame, ayúdame. Bueno, pues así son las cosas, ¿verdad? Todo tiene su tiempo y todo lo que se quiere debajo del cielo tiene su hora. Mire nomás. Así que seguimos adelante en Música del Recuerdo.
1: Son las 9:25.
0: Dios les bendiga mucho. Nuestra hermana Elena Calderón está reportándose también ahorita. Muchas gracias por estar ahí conectados a Música del Recuerdo. Continuamos con música y viene el grupo Ministerio de McAllen, que le digo que van a estar con nosotros en nuestro aniversario el día 11 a las 10 de la mañana. Ojalá que usted tenga tiempo y haga planes para que venga y se goce con nosotros en la presencia del Señor. Porque nos vamos a gozar. Y aquí está un canto muy bonito que sonó mucho en aquellos tiempos y alguien se va a recordar y decir, es cierto, es este que se titula Yo vivo alegre y todavía vivimos alegre, ¿eh?

0: Ahí estábamos escuchando al grupo Ministerio de McAllen cantando Yo Vivo Alegre. Bonito canto, ¿verdad? Bueno, pues vamos a continuar, vamos a seguir adelante. Nuestra hermana Elena Calderón dice, saludos, Pastor Tino, bonito fin de semana, bendiciones. También para ustedes, mis hermanos, Dios les bendiga mucho y que tengan un bonito inicio de fin de semana. Mire que desde la mañana ha estado nublado, ¿eh? Aquí esta área ha estado nublado, de hecho en la mañana llovió un ratito en el centro de Huéslaco, por ahí, un poco, no mucho, no mucho. Pero sí estaba muy nublado, había nubes muy grandes y muy oscuras, negras hasta en alguna parte, y ahorita así está nublado, hay probabilidades de lluvia según miren las noticias, pero bueno, lo que Dios nos dé en este día, hay que disfrutarlo, porque pues este es el día que hizo Jehová, gocémonos, dice su palabra, y alegrémonos en él. Así que gloria a Dios por ello. Así que vamos a continuar. Bienvenidos una vez más a Música del Recuerdo, aquellos que nos están sintonizando. Mire, vamos por aquí.
1: Son las 9:30.
0: Con Domitila Gómez. Estos himnos también son por allá de los 70s, 80s. Y este se titula No hay otro Salvador. La Biblia dice, no hay otro nombre debajo del cielo dado a los hombres en quien podamos ser salvos, ¿verdad que sí? Bueno, y luego le tengo más música del recuerdo. ¿Cómo le diría? Lo malo, si lo puedo decir así, de estos cantos, por ejemplo, escuchamos al grupo evangelístico Belén, escuchamos al grupo Ministerio, escuchamos a Ruth Cano, y ahorita vamos a escuchar a Domitila Gómez. Lo malo, por decirlo de esta manera, de estos cantos de aquellos años, es que están bien cortitos, ¿verdad? A lo más 3 minutos, pero estamos hablando de 2 minutos y 22 segundos y cosas así, ¿verdad? Porque así se grababan en aquel tiempo. Entonces, se nos acaban muy pronto los cantos que son realmente del recuerdo, ¿verdad? Pero como quiera, pues los programamos porque nos gustan y los volvemos a disfrutar. Así que aquí está este tema que se titula No hay otro Salvador en Música del Recuerdo. Y muy, muy, muy buenos días para todos.

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2: Muchas gracias por estar conectados a Música del Recuerdo. Vamos a continuar, pues ahí estaba ese bonito tema. No hay otro salvador aquí en el mundo para mí y para usted y para todos, ¿verdad? Y vamos a continuar entonces con Música del Recuerdo. Y aquí está la generación de Jesús. Y un saludo una vez más para mi hermano Gabriel, que por ahí nos anda escuchando. Pues le volvemos a saludar con otro tema. A él también le gusta la música de la generación de Jesús. Y vamos a escuchar este tema precisamente que se titula... Déjenme ver por aquí. Mi hermano Elpidio dice que ya se está escuchando clarito. Dice, qué hermosos cantos del recuerdo. Cómo me acuerdo mucho de esos cantos. Miren, qué bonito, ¿eh? Qué bonito que podemos traer pues ese tiempo de recuerdo para ustedes. De verdad, gloria a Dios por esta bendición de este trabajo también que el Señor ha puesto en nuestras manos. Sean bendecidos en el nombre del Señor. Generación de Jesús cantando Jesucristo.

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2: Las 9:40.
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4: Continuamos en esta mañana con más música del recuerdo. Gracias, perdón, por estarnos acompañando en esta mañana. Mire, ya tenemos las 10:41 minutos. Y seguimos avanzando en esta hora porque el tiempo apremia. Les recuerdo que a las 11 viene el programa de de Extendiendo el Evangelio. Y ojalá me alcance porque tengo varios cantos aquí, bonitos. Bueno, ojalá que a ustedes les estén gustando. Que son temas del recuerdo. Temas del recuerdo, ¿verdad? Y vamos a continuar con este tema de los hermanos Medina. ¿Quién se acuerda de los hermanos Medina? Sí, ¿verdad? Allá los 70s, 80s, bueno, los 80s a lo mejor así, yo recuerdo que tenían un programa donde ellos cantaban todos los hermanos, bueno, no sé si son tres hermanos y dos hermanas, eran así varios hermanos, y ahí escuchábamos esas bonitas alabanzas. Bueno, de esos cantos del recuerdo está precisamente este tema con los hermanos Medina. Te exaltamos, pero mire.
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4: Francis Martínez diciéndonos bendiciones. Qué bueno. Aquí está, los hermanos Medina en Música del Recuerdo. Te exaltamos.

0: Estábamos escuchando a los hermanos Medina cantando un precioso tema. Sí lo recuerdo, ¿verdad? ¿Cómo no? ¿Cómo no? ¿Cómo no recordar? Te exaltamos. Bueno, vamos a continuar. Le dije que le tenía más música del recuerdo y ojalá me alcance. Por aquí veo todavía uno, dos, tres, cuatro. Vamos a ver hasta dónde alcanzamos. Por lo pronto, este himno, fíjese que lo grabó también Ramoncito Rivera, en la música original de aquellos tiempos. Pero lo voy a programar en esta ocasión con unos hermanos y unas hermanas de acá de Zaragoza, ¿verdad? Nuestra hermana Raquel Eunice Alvarado, la hermana Nena, la hermana, se me escapa su nombre, y bueno, los hermanos de ahí de la iglesia cristiana, iglesia fe cristiana, creo que se llama, ¿no? Algo así. Bueno, ellos cantan un tema muy bonito que se titula Cuando veo tus cielos. Y aquí está, este es un canto del recuerdo, con música un poco más moderna, pero muy bonito en su contenido por la letra. Cuando veo tus cielos, en música del recuerdo. Y seguimos adelante presentándole a usted estas bonitas melodías. Gracias por estarnos acompañando. Saludo a la audiencia de Radio Misionera Yiré 103.3 FM desde Axtra de Terrazas en San Luis Potosí. Un saludo para todos mis hermanos, mi hermano Higinio Hernández Ponce y también Iglesia Familia de Fe. Gracias, hermana. Gracias. Qué bueno que están ahí al tanto, Iglesia Familia de Fe. No andaba muy lejos. Mi hermana Raquel Eunice Alvarado. Así que un saludo para todos nuestros hermanos allá en Axtla de Terrazas, en San Luis Potosí. Diana, mi esposa, ahí se acaba de conectar. Estos días han dado, pero no, hombre, qué barbaridad. Súper, súper, súper ocupada. Pero Dios le ha dado fuerzas y ya, amor, se acabó la semana. Así que a disfrutar ya nomás, a disfrutar el fin de semana que se nos va bien rápido. Pero bueno, seguimos adelante. Quiero recordarle que el día 11 de octubre, que todavía falta, pero no falta mucho como quiera porque se pasa muy rápido. El día 11 de octubre es un domingo, el segundo domingo del mes de octubre. Vamos a tener nuestra celebración de aniversario de 20 años del Templo Emanuel Dios con nosotros y nos estará acompañando en la música especial que vamos a tener el grupo Ministerio de McAllen, ¿verdad? Ellos van a estar con nosotros, todo el grupo, cantando para la gloria de nuestro Dios. Así que les invitamos para que nos acompañen, los que quieran, los que puedan, ya sabe que son bien bienvenidos, ¿verdad? Dice mi hermanita, a ver, déjeme ver por aquí, dice la hermana, me acuerdo mucho de ese canto, te exaltamos, pero no sabía quién lo cantaba. Bueno, pues mire, ahí estaba, eran los hermanos, o son más bien los hermanos Medina. Todavía siguen cantando, algunos como solistas, como Oscar, pues muy reconocido dentro del ambiente cristiano. Pero
1: son las 9:50.
0: En aquellos años. Y ahí cantaban esos cantos de aquellos años. Bueno, seguimos adelante entonces. ¿Y qué le estaba comentando? Así que vamos a tener nuestro aniversario el próximo 11 a las 10 de la mañana, Templo Emanuel Dios con nosotros, aquí en Huéslaco, Texas. Así que bueno, un saludo por ahí para mi esposa, un saludo también para la hermana Raquel Eunice Alvarado, allá hasta Zaragoza, que por allá también nos escuchan nuestros hermanos. Así que continuamos con música del recuerdo porque ya son las 10:50.
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¿Qué le parece? Qué bonito tema, ¿verdad? Cuando veo tus cielos, estábamos escuchando, bueno, precisamente a nuestra hermana Raquel Eunice Alvarado, que ella es quien canta y toca ahí también, acompañándose de la hermana Nena y otros hermanos y hermanas de por allá de Zaragoza, de allá de la iglesia Familia de Fe. Bueno, vamos a continuar, mis hermanos, porque a mí ya el tiempo se me está terminando, ya viene el programa Extendiendo el Evangelio. Pero mire, tengo otro canto que quiero compartirles también a ustedes. Este canto se titula Getsemaní, así como lo escucha, Getsemaní, en su versión original. Este es Ramoncito Rivera, que viene a cantar este precioso tema en Música del Recuerdo. Bueno, saludo a mi hermano. Dice la hermana Raquel, bendecido día y muchas gracias, ¿no? O sea, al contrario, nos hacen un favor al enviarnos esta música bonita que podemos también proyectarla de aquí de esta manera. Mi hermano Eliseo Hernández dice, hermano Tino, Dios lo bendiga. Saludos desde Axtla de Terrazas en San Luis Potosí. Gracias, mi hermano Eliseo. Un abrazo para usted y para toda su familia. Qué bueno que nos están acompañando, ¿eh? Gracias, hermano Eliseo. Mi esposa se reporta por aquí, dice: saludos, amor, gracias, bendiciones para todos nuestros hermanos que te están acompañando en esta bonita programación. Y para todos los de Zaragoza, un abrazo. Pues ahí está escuchando a nuestra hermana y también no me acuerdo quién más por ahí, pero siempre se reportan por allá. Son un buen número, hermanos, que tenemos de audiencia allá en Zaragoza a través de la página y de otros medios. Y no se diga, pues, el domingo que estamos por allá a través de la traviesa. Continuamos entonces, y aquí está también nuestra hermana Benita Pérez. Dios le bendiga. Y ahora sí, aquí viene Ramoncito Rivera cantando Getsemaní.

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1: Son las 10 y 0 minutos. 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
3: A la congregación del Templo Rey de Reyes, desde San Antonio, Texas. También saludos a los pastores y locutores de las estaciones de radio donde nos están escuchando. Les deseo mucho éxito en sus ministerios y muchas gracias por conectar nuestra programación también. Dios les continúe bendiciendo, ¿verdad? Ese es el mensaje de parte del pastor Valdemar Quintero, que ahorita precisamente está escuchando su programa de él allá en San Antonio. También, pues no olvidando, mis hermanos, orar a favor de él, de su esposa, para que Dios siga siendo con ellos, manifestándose de una manera muy especial, ¿eh? Así que saludos de parte del pastor Valdemar Quintero y bienvenidos a la programación Extendiendo el Evangelio.
4: Son las 10:13.

0: Son las 10 y 15 minutos.
1: Puedo invitar los que guste, pero traiga uno a la casa del Señor. ¿Cuántos dicen amén? Amén, sí, se están quedando, ¿verdad? Algunos de nuestros hijos, de nuestros familiares, nacen, ¿verdad? Crecen y al final se pierden. Amén. Algunos, no todos, pero es necesario que cada uno de nosotros nos esforcemos, mis amados hermanos, nos esforcemos para que se salven, ¿verdad que sí? Para traerlos, ¿verdad? Es bueno, nos escuchan, mis amados hermanos, por allá, nos pueden estar escuchando, lo escuchan a usted, ¿verdad? Y a mí, pero probablemente no estamos poniendo mucho énfasis, amén. Probablemente estamos
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1: Vamos a la iglesia. No quiero. Ah, bueno, está bueno, quédate ahí. Amén. Hay que insistir. Este es un mandamiento. ¿Cuántos dicen amén? Ok, gloria al Señor. Mire, vamos a leer la Biblia para que usted ocupe su lugar. Gloria al Señor. ¿Sí? Y es en San Marcos capítulo 16. San Marcos 16. ¿Sí? Allí está el mandamiento del Señor Jesucristo. Oiga, y estos discípulos agarraron en serio este mandamiento. Amén. Porque se lanzaron a predicar y a decirles, ¿verdad?, a la gente que se arrepintiera. Gloria al Señor Jesús. 14, versito 14 del 16 de San Marcos. Dice allí: finalmente se apareció a los 11 mismos. ¿Por qué 11? Porque Judas ya no estaba. Estando ellos sentados a la mesa, y les reprochó su incredulidad y dureza de corazón, porque no habían creído a los que le habían visto resucitado. Pero de ahí en adelante el Señor comienza a decirles esto, y les dijo: id por todo el mundo y predicar el evangelio ¿a quién? A toda criatura. El que creyere y fuere bautizado será salvo, mas el que no creyere será condenado, ¿verdad? Pero no porque Cristo quiera condenarlos, es que porque no creyó, gloria al Señor, no quiso creer. Y 17 dice: y estas señales seguirán a los que creen. A los que creen, usted cree, bueno, estas señales están en su vida. En mi nombre echarán fuera demonios, hablarán nuevas lenguas, tomarán en las manos serpientes, y si bebieren cosa mortífera no les hará daño. Sobre los enfermos pondrán sus manos, ¿y qué va a pasar? Sanarán. Esto lo tiene usted, esto lo tiene la iglesia del Señor. Amén. Oremos. Padre, gracias por tu palabra. Sabemos que siempre que la leemos nos bendice. Ahora, Señor, en esta hora le ruego con todo mi corazón que hable usted en vez de mí en este momento, como siempre lo ha hecho, mi Señor. Y también le ruego por cada uno de mis hermanos y hermanas que están aquí presentes, que les bendiga de una forma especial y maravillosa a cada uno de ellos. En el nombre de Jesús, amén. Ocupen su lugar. Gloria a Dios.
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1: Inclusive, lo he dicho así, ¿verdad? Cada uno traiga uno. Pero traiga uno, ¿verdad? Entonces tiene toda la semana para trabajar con una persona. Sí, claro que tiene muchas otras cosas que hacer, pero tiene que apartar un tiempecito para ayudar a alguien. Sí, ahí cerquita de donde usted vive, a veces están en la misma casa, en la misma familia. Ahí hay alguien con quien podemos trabajar, ¿verdad que sí? Entonces, sería bueno comenzar con esto, vamos a decir, desde el día de hoy. Alguien invitó o trajo uno como invitado aquí a la casa del Señor este día. Ya ven, Ahí está la respuesta.
0: Son las 10 y 20 minutos.
1: Entonces, hay que trabajar toda esta semana, ¿verdad?

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1: Muy triste. Acabo de hacer algo y aunque lo hice sin intención, me siento triste.
2: ¿Hiciste una travesura?
1: No, no fue una travesura, sino un accidente.
2: A ver, tranquilízate y cuéntame qué te pasó.
1: Pasaba yo por debajo de un gran árbol cuando de pronto mi pie resbaló y no me di cuenta que un hormiguero desbaraté. Dice mi papá que los hormigueros son la casa de las hormiguitas, entonces yo he destruido su casita. Por eso me siento muy triste, porque yo quiero mucho a todos los animalitos. Hermana Sara, ¿qué puedo hacer para explicarles que no lo quise hacer? Y antes bien, yo quisiera poder ayudarlas.
2: Mira, Boronita, tú nada puedes hacer, pues ellas no te pueden entender porque son hormigas. Necesitarías hacerte hormiga. Y eso es imposible. Esto me recuerda a una linda historia que te ayudará a sentirte bien. Hace mucho tiempo, solamente un hombre fue capaz de transformarse y ese fue Jesús. Cuando vio al hombre sufrir por su pecado, él siendo Dios tomó forma de hombre y así pudo ayudarlo muriendo por sus pecados para darle una nueva vida. No te preocupes, Boronita, Cristo les construirá un nuevo hormiguero.

0: y cero minutos.
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3: Te escoge y te saca del mundo. Tú fuiste ungido, tienes el Espíritu de Dios. Tienes acceso a todo el poder, a la sabiduría de Dios. Nada más necesitas que pedir. Pide y os será dado, busca y lo encontrarás. Toca la puerta y se te abrirá. Amén. Lo dice la palabra de Dios. Isaías 61, versículo 1 nos dice que el Señor Jesucristo fue ungido. Isaías, capítulo 61, 6:1, versículo 1. ¿Todavía tengo tiempo, Juan? Amén. Okay. Ya estamos por terminar, hermanos. Isaías 61:1 dice: y el Espíritu de Jehová, el Señor, está sobre mí. El Señor Jesucristo entró al templo cuando Él inició su misión aquí en la tierra, su ministerio en la tierra.
4: Son las 11:13.
3: Dijo: el Espíritu Santo, el Espíritu de Jehová, el Señor, está sobre mí. ¿Por qué? Porque me ungió Jehová. Me ha enviado a predicar buenas nuevas y a los abatidos, y a vendar a los quebrantados de corazón, a publicar libertad a los cautivos y a los presos apertura, o sea, les ha abierto la cárcel. El Señor Jesucristo fue comisionado y mandado y enviado y ungido, capacitado. Sabemos que Él es Dios, pero Dios lo hizo para que usted y yo supiéramos. Ese es el ejemplo. Dios nos va a enviar, Dios nos va a capacitar y nos va a mandar. Lo mismo sucede en Isaías capítulo 45, versículo 1. Y quiero que, voy a quitar Lucas, Juan, porque el tiempo se acaba, pero quiero ser confirmar con estos versículos que usted también está ungido, ungida. Dice Isaías 45, 1. Y miren lo que dice Jehová, dice: así dice Jehová a su ungido, a Ciro. Ciro es quien Dios usó para que 70 años después de cautiverio viniera y conquistara Babilonia, y él fuera el que decretara: hey, deja a mi pueblo regresar a su tierra. Por eso lo usó Dios. Dios unge a quien usa. Ok. Si Dios te llamó, es para usarte. No es para que nos sientemos y nos veamos bonitos. Es para que obremos en el Señor. Y no pensemos tampoco que eso quiere decir que usted tiene que salir y evangelizar fuera de este edificio. O sea, de una
4: forma. Son las 11:15.
3: Dios nos manda a hablarle a cualquier otra persona en su trabajo, donde usted esté, en la casa, en la tienda, donde usted ande, se hace de amiga, se hace de amigo, y usted le habla del Señor Jesucristo, que sabe qué está haciendo. Está sirviendo. Eso es todo lo que tenemos que hacer. Dependa del Espíritu Santo, de la unción de Dios. Él es un ungido de Dios, fue ungido de Dios, pero Ciro era un pagano. Ciro tenía dioses, más de uno. Y 100 años antes Isaías profetizó y dijo: así dice Jehová a su ungido, a Ciro, al cual tomé y por su mano derecha para sujetar naciones delante de él. Las naciones, él estaba conquistando todas las naciones y conquistó el mundo entero, y desatar los lomos de reyes. Rey tras rey iba conquistando Ciro. ¿Por qué? Porque Dios estaba con él.
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3: Y así como es un gentil que Dios usó, Dios nos usa a nosotros también. Señor Jesucristo, no nos podemos comparar con él. Obvio, obvio. Él es nuestro Señor, nuestro Salvador. Él es el Rey de Reyes, el Señor de Señores. Él es el Dios viviente, no hay otro. Pero Él nos muestra el ejemplo perfecto. Y para terminar, 2 Corintios capítulo 1, versículo 21. El apóstol Pablo le escribe a los corintios, a la iglesia en Corinto, y les dice: y el que nos confirma con ustedes o con vosotros en Cristo, y el que nos ungió, es Dios. So, ¿hay alguna persona aquí que se sienta que no sabe si es salva o no es salva? Ok, ahí nos dice: estamos confirmados en Cristo Jesús. La salvación empezó cuando usted aceptó al Señor Jesucristo como su Salvador. Cuando usted creyó, cuando usted dijo: yo creo en el Señor Jesucristo y mi Salvador, Él es el Hijo de Dios. Cuando usted pensó esto, Dios empezó a trabajar en usted y el Espíritu Santo fue depositado, usted fue ungido, fue sellado. Usted tiene el mismo poder, tiene acceso para ese poder. Porque así lo dice la palabra. Usted tiene acceso a todo el poder de Dios. Si usted lo pide y lo pide con fe, Dios lo hará. Todo quien Dios usa es ungido por Dios. Todo. Los pollitos, los más chiquitos, los que han recibido al Señor Jesucristo, también Dios los va a empezar a usar. Todos nos va a usar Dios. Tenemos la unción de Dios. Que nunca se nos olvide ni menospreciemos la obra que nosotros estamos haciendo. Por más pequeña que se mire, usted hágalo con todo el corazón y Dios le va a respaldar. Y Dios le va a decir: entra a mi reposo, entra al gozo de tu Señor. Amén. Vamos a ponernos de pie. Denle un aplauso al Señor. Gracias, Padre. Gracias, Dios. We're out. Juanito, Charlie, ¿ya?
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1: Son las 12 y 0 minutos.
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1: Y 0 minutos.
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3: Y a todos los que se encuentran en el programa, a todos mis sobrinos, a todo aquel que escucha el programa.
4: Amén, amén, de parte de mi mamá.
3: Bendiciones, bendiciones, bendiciones para todos.
4: Amén.

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2: Y la ven llorar. Amén, amén, amén. Oiga, nada más, por ahí estamos escuchando a nuestros hermanos. Bueno, nuestro hermano, ¿quién era por ahí? Nuestro hermano Julio Zavala, en esta bonita hora de la tarde. Amén. Hermano Julio, Dios le bendiga, si es que está por ahí escuchando. Julio Zavala, Dios le bendiga, Dios le bendiga, Dios le bendiga, Dios le guarde. Amén, el hermano Julio Zavala, y si la ven llorar, oiga, sí, y bueno, pues por acá, mandándole un mensajito por aquí a nuestros hermanos que ya me olvidaron, oiga, ya me olvidaron, sí, ay, padres, bueno, pues Dios bendiga por aquí a todos los que están en sintonía, gracias, muchas gracias, dice por acá, nuestra hermana Benita Pérez, mi programa Cristo Vive, 3:30 p.m., pero empieza a las 2:30, dice nuestra hermana Benita. Amén, amén, dice Ángel Uriegas. Oiga, vamos a orar por Ángel Uriegas, hombre. Este Ángel Uriegas, pues, está hospitalizado, fíjese. Está hospitalizado nuestro hermano Ángel Uriegas, y bueno, pues vamos a orar por él. Él siempre está por acá escuchando y viendo, ¿verdad? Pero hoy en esta ocasión solamente, oiga, está ahí quietecito, fíjese. Dios bendiga a nuestro hermano Ángel Uriegas. Vamos a orar por él. ¿Qué le parece si oramos? ¿Me acompañan a orar? Dios, gracias, Padre, le damos en esta tarde por la vida de nuestro hermano Ángel Uriegas. Señor, usted conoce de él, Padre de la Gloria. Ahí donde él se encuentra hospitalizado, pido, Dios, que usted sea obrando, Señor, en su cuerpo. Dios, no sé de qué esté enfermo, de qué le haya pasado, pero Dios, yo sé de que usted sí lo sabe todo, Padre. Y qué mejor que usted lo sepa, que tiene que yo no lo sepa, Señor. Pero lo importante es de que usted, Señor, tiene su vida de tu mano, Ángel.
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2: En el nombre poderoso de Jesús, amén, amén y amén, amén. Amén, dice la hermana Mari Muñiz. Dios le bendiga, hermana Mari, bendiciones. Y también por acá, a ver, déjame ver quién más anda por aquí. A ver, dice Angélica Sáenz, dice, Dios le bendiga, hermano Macario, bendiciones a usted y a su familia y a la hermana Nachita, Dios la bendiga mucho. Ah, mire, gracias, mi hermana Angélica. Gela, la hermana Gela la conoce a mi mamá, fíjese, la conoce. En una de esas tantas giras que mi mamá me ha acompañado, por ahí también estuvimos en China, Nuevo León, y ahí nos invitaron a comer después de que hicimos el programa. Pensé que a lo mejor su yerno, fíjese, pensaba que a lo mejor su yerno me iba a acompañar a hacer el programa, pero la mera hora dijo que...
3: Son
2: dijo,
3: las 12:20.
2: Tenía compromiso con el trabajo. Bueno, familia Landaverde, por allá en Temalacaco, Dios les bendiga. Ya estamos al aire por Radio Misionera Jireh, sí, 103.3 FM, cubriendo más de 94 entidades, 94 comunidades por allá en Axtla de Terrazas. Dice Juan Landaverde, saludos hermano Macario Sánchez, saludos a la familia Landaverde García de Temalacaco, Axtla de Terrazas, San Luis Potosí, que ya lo estamos escuchando por la 103.3 FM Radio Misionera Jireh. Fíjese que antes se comunicaban otros hermanos también de por ahí, de esos lugares, fíjese, pero ya no. Bueno, gracias mi pastor, dice por aquí Ángel Uriegas, gracias a Dios, la hermana Lidia Ramírez también orando por ti, mi hermano Ángel Uriegas, mi hermana Imelda Vallejo, confiando y dice, bendiciones, pastor, para usted y toda su familia. Gracias, mi hermano, y gracias por compartir. Sí, gracias por compartir. Es una gran, pero gran, gran bendición. Sí, y bueno, pues les comento de cómo es que Dios ya nos ha dado la oportunidad y el privilegio de conocer a mucha gente por medio de la radio Provisión Reynosa. Ha sido de grande bendición para nuestra vida, para mi familia, y no se diga para la iglesia, palabras de vida eterna. También a momentos de que los veo que comentan aquí, como por ejemplo las radios que nos enlazan, qué bonito es ver ya de ese gran apoyo. Mire, por aquí tenemos de los que están compartiendo hasta este momento, nuestra hermana Imelda Vallejo, Clara Sánchez, gracias hermana Clara Sánchez, y también nuestro hermano Poli González, hace ya 19 minutos, Dios te bendiga hermano Poli, Radio Vida Reviviendo Tu Cultura, también hace 17 minutos, mire, qué bien, qué bendición, amén. Y me da mucho gusto que por acá también le pongan, por aquí me gusta, me encanta y me fascina. Corey Reyes, Clara Sánchez, Imelda Vallejo Compeán, Mari Carrión, Ángel Uriegas y Benita Pérez Gutiérrez. Gracias, Dios bendiga por ahí a todos ustedes en esta tarde. Qué bendición, bien. De los temas que por ahí gustan, algunos de los hermanos que por acá se han reportado me han dicho de que les gusta mucho el tema de ¿dónde está? Que no lo encuentro por aquí. Como las águilas. Una prima de la hermana Benita, creo que fue la que me dijo que le gustaba mucho ese tema de Como las Águilas con nuestro hermano Bertino.

Amén, amén, amén. Continuamos, continuamos. Dice por aquí nuestra hermana Lidia Ramírez, hermosa alabanza. También me gusta, me encanta y me fascina. Como las águilas con nuestro hermano Bertino. Amén. Y bueno, también por acá vi que se estaba gozando nuestro hermano Ángel Uriegas. Qué bueno, mi hermano Ángel. No importando el lugar, ¿verdad? La situación que estés pasando, Dios está contigo. Amén, Dios está contigo. Mi mamá Ignacio Ortega por acá, por si fuera poco, dice, Dios bendiga a mis 6 hijos, el más guapo Macario, mis nietos y tataranietos, también sobrinos y a toda la familia Ortega Pizaña. Saludos para la hermana Mina Torres Gómez y la hermana Benita Pérez. Dios me las bendiga siempre, grandemente, amén. Y dice la hermana Angélica Sáenz que ya está compartiendo el programa. Gracias, mi hermana Angélica, Dios le bendiga. También por acá dice, ándale, sí. Dice Ángel Uriegas, aleluya, gloria a Dios, Cristo vive, amén. Y bueno, pues vamos por acá con un tema de este grupo Azazazo, sí, grupo. Que es Grupo Avivamiento, nuestro hermano Víctor Rivera y el Grupo Avivamiento. Hoy 5 de la tarde, hoy viernes 5 de la tarde, por acá con nosotros Víctor Rivera y la agrupación Avivamiento. No, más bien, nuestro hermano Víctor Rivera por acá con su programa. Vámonos, He Visto a Jesús.

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2: Amén, amén, amén, y tu vida va a ser bendecida, bendecida, bendecida, bendecida, claro que sí, va a ser bendecida. Gracias, mi hermano Higinio, y dice por acá que el 25 de septiembre, sí, 25 de septiembre va a estar por ahí nuestro hermano Francisco y sus teclados en cabina, música en vivo por Facebook Live. Fíjese, el día 26 de septiembre, sí, Francisco y sus teclados en Temalacaco, sí, en Temalacaco, allí en una gira radial, allá se encuentra la familia Landaverde para recibirte, sí, gira radial en el bohío del señor, dice, en el bohío del señor Gabriel, sí, del señor Gabriel, ándele, ahí está la invitación de parte de nuestro hermano, sí. Bueno, y por aquí mandamos el saludo para nuestro hermano Juan.
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2: Pastor Juan de Dios, por ahí Dios le bendiga. Bueno, pues mire, también por acá, el pastor José Camarillo nos invita a la Noche Mexicana este sábado 19 de septiembre del 2026 a las 7 de la noche en calle Turquesa número 304, prolongación Arcoíris. Para mayor información, usted puede comunicarse al teléfono 899-194-2421, 899-194-2421, Pro Construcción del Templo Cristo el Salvador. Oiga, habrá venta de platillos mexicanos, oiga, son a precios muy módicos. Gracias, Pastor José Camarillo Oviedo, Dios te bendiga. También por acá tenemos otra invitación de nuestro hermano, déjeme ver por acá, del Pastor Manuel Rodríguez Milanés, sí, Pastor Manuel Rodríguez Milanés, que el día sábado, sí, mañana 6 de la mañana, oiga, será la salida por aquí para esta gran caravana de oración por amor a Tamaulipas. Informe con el pastor José Ángel Fernández al celular 899-452-6823, 899-452-6823, sí. Y bueno, pues la salida será a las 6 de la mañana, hora de aquí de la frontera, 7 de la mañana, hora del interior de la República. Esto será en el punto de reunión será en el Hospital Regional 270, ya para salir para aquel lugar de San Fernando, dice, a las 7 de la mañana, bueno, esto es hora de aquí. Estará en Periquitos, allí en Alfredo Buenfil, punto de oración, dice, al lado de la avenida Emiliano Zapata, en San Fernando, 8 de la mañana, punto de oración, restaurante El Burgueño, por el libramiento sobre la carretera 101, San Fernando, Tamaulipas, oiga, y allá en Jiménez, en Santander de Jiménez, a las 9:30 de la mañana, el punto de la oración va a ser en el Oxxo de Jiménez, Oiga, sí, sobre la carretera 101 Santander Jiménez San Fernando. Y bueno, a las 11 de la mañana, dice por allá en Nuevo Padilla, dice punto de oración va a ser en la plaza calle Miguel Hidalgo, a un lado de la presidencia municipal de allí de Nuevo Padilla. Y en Güemes, allá donde está el filósofo de Güemes, a las 11:50, hora de aquí, a las 12:50, hora de allá, dice punto de oración en calle número 9 sobre la carretera Ciudad Victoria Santander Jiménez. Después a las 12:30, ya eso va a ser allá en Ciudad Victoria, iniciando en la iglesia, Palabras de Vida, ahí en el estacionamiento, punto de oración también. Después de ahí se pasa a lo que es la tienda Liverpool, en el punto de oración es al lado del estacionamiento. Después va a ser por acá en el punto de reunión, en referencia para seguir el recorrido. Oiga, sí, esto va a estar muy bien. Fíjese, mire, en las canchas de básquetbol, a un lado de colegio Antonio Repiso, punto de oración, también por ahí, dice, de siete vueltas de Jericó Gloria a la salida a Matamoros, sí, y después ya por último, a las 3 de la tarde, va a ser en el Poliforum, el doctor Rodolfo Torre Cantú, punto de concentración de la caravana de oración por amor a Tamaulipas, México. Amén. Esto será el día de mañana, salida de aquí de Reynosa, ahí en el 270 a las 6:00 de la mañana. Amén. Es un honor para mí el poder tener este tipo de información y también hacerle saber a usted que bueno, pues estamos ya por estos medios también informándoles de las actividades que tendremos. Oiga, a ver, déjeme ver. Estoy escuchando su programa, Alberto Simón Reyes. ¿Desde dónde, mi hermano Alberto Simón Reyes? Dios te bendiga. Me imagino que por allá en Axtla de Terrazas o en Cacateo Tamán, por allá en alguna de esas radios. Bueno, que Dios bendiga por ahí a nuestros hermanos. Qué bendición el poder saber que por allá están escuchando. Amén. A ver, dígame, mi hermano Alberto Simón Reyes, Dios te bendiga, Dios te guarde. ¿En qué punto, en dónde te encuentras escuchando Radio Provisión Reynosa y esto que es el tiempo de gozo? Gloria a Dios, dice por acá mi hermano Manuel Rodríguez Milanés. Gracias, mi hermano, por darnos la información también. Qué bueno, y Dios te bendiga, ¿verdad? Amén. Y bueno, pues Dios bendiga por aquí a todos los que están preparándose para estar en aquel lugar. Bien, mis hermanos, vámonos porque ya se me está pasando el tiempo. Y no estoy haciendo nada. Ah, sí, estamos compartiéndole buscar el reino de Dios. Sí, buscar el reino de Dios. Y hemos leído por acá en Mateo capítulo 6 del 25 al 34. Pero el versículo número 33, sí. Más buscar primeramente el reino de Dios y su justicia. Y todas las demás cosas vendrán por...
4: Son las 12:40.
2: Amén. Buscar el reino de Dios y su justicia. Y todas estas cosas serán añadidas. Mateo capítulo 6, versículo número 33. Amén. A ver, por acá creo que me estaba escribiendo nuestro hermano Alberto Simón Reyes. Simón Reyes, Alberto, Dios le bendiga. Ahí estamos. Mire, Alder GD también ya se unió por aquí a la programación, compartiendo o no compartiendo. Dice también por acá Nancy Ruiz por aquí está escuchando, igual que nuestros hermanos del Grupo Evangelístico Belén, que por acá desde muy temprano nos están desvelando, oiga. Con el tiempo de la oración eficaz del justo puede mucho. Escuchando en Temalacaco. Oiga, nada más, otro más por allá. Aparte de la familia Landaverde, también por acá nuestro hermano Alberto Simón Reyes dice por acá, escuchando en Temalacaco, Axtla de Terrazas. Qué bien, gracias hermanos, Dios les bendiga, Dios les guarde y que Dios les siga usando. Mire, dice el escritor de este devocional, mi nieto iba a pasar la noche en nuestra nueva casa, en una cama desconocida, se reía entusiasmado mientras leíamos libros bajo la carpa de dinosaurios, oiga, la carpa de dinosaurios que había armado sobre su sobre su cubrecama, pero cuando llegó la noche, cuando llegó la hora de dormir, abrió grandemente los ojos y preocupado preguntó: ¿cómo te encuentro si te necesito? ¿Cómo te encuentro si te necesito? Tuve una idea, tomé un rollo de cinta de regalo del armario y juntos
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2: Dice, y hasta mi habitación. No te preocupes, dije, si me necesitas en la noche, sigue la cinta y me vas a encontrar. Respondió con una sonrisa radiante. Oiga, qué bonito, ¿verdad? Cuando tenemos a alguien quien esté. Yo recuerdo la historia de aquella niña, ¿verdad? Que le habían hecho su cuarto y ella bien contenta. Ándale, dice, me gusta su programa, hermano. Gracias, mi hermanito. Dios les bendiga por allá en Temalacaco. Ya tendremos audiencia por allá y queremos ir ahora en el mes de octubre, segunda, tercera semana de octubre, por ahí queremos andar por allá en Axtla y en Cacateota más, Unchales, San Luis Potosí, a ver si hay oportunidad de poder vernos por ahí. Dice, fíjese, me acuerdo de aquella niña que viene emocionada porque ya le habían hecho su cuartito aparte, su camita, su foco, lámpara, oiga, su ventana. Oiga, pero en la noche, esa noche, cuando la primera noche que ella se iba a dormir aparte, resultó con que se vino una tormenta y una rama rascaba la lámina de su cuarto, así como hecho adrede, ¿verdad? Y la niña, espantada, y veía por la ventana, veía la luz de los relámpagos, oiga, y se tapaba de pies a cabeza, y por más que quiso aguantar, no pudo, se llegó el momento en que tuvo que llegar hasta la cama, bueno, hasta el cuarto de papá y mamá. Oiga, desesperada le tocaba la puerta y le decía, papá, papá. Dice, sí, hija, dime. Dice, es que tengo miedo en mi cuarto. Dios está contigo, le decía el papá. Dios está contigo. Digo, sí, está bien, yo sé que Dios está conmigo, pero yo necesito a alguien de carne y hueso. Yo necesito a alguien de carne y hueso. Y a veces nosotros, sabemos de que Dios está con nosotros, pero a veces sentimos que la necesidad de alguien, ¿verdad? De alguien que nos acompañe. Mire, me ha tocado viajar varias ocasiones en mi camioneta o en alguna de mis camionetas, ¿verdad? Para Estados Unidos. Y de momento voy bien contento, ¿verdad? Cuando voy por aquí en el área de México, ¿verdad? Lo que es aquí Reynosa, Río Bravo, hasta Matamoros, bueno, a donde voy, ¿verdad? Pero que ya cuando cruzo para Estados Unidos, en parte luego me siento solo, dije, Padre Santo, que no me vaya a fallar la camioneta, ayúdame, cúbreme con su Santo Espíritu, Señor, guíeme, guárdeme, Señor, por donde quiera que vaya. Y hermanos, gracias a Dios, porque yo he sentido la presencia del Señor conmigo, pero siempre necesitamos de algún acompañante. Me han dicho, ¿y por qué no le saca la visa a su esposa, hermano? A la hermana Marianita, ¿verdad? ¿Por qué no le saca la visa? Ya es más fácil cuando usted ya tiene la visa para ella.
4: Son las 12:45.
2: Entonces, por aquí, Pastor Juan de Dios Sánchez Jesús es el camino. Sí, se anda. Amén. Oiga, sí, hermanos, que cuando vemos, ¿verdad? Que estamos así solos, ¿verdad? sí entramos en pánico, ¿no? En pánico, entramos en pánico. Pero ¿qué sucede cuando alguien nos acompaña? Se siente uno como que se arma de valor, ¿verdad? Por eso mismo la palabra de Dios nos dice, mejor son dos que uno, porque si uno se cayere, el otro lo levantara, ¿sí? En caso de que si llega a descomponerse la camioneta, pues alguien está haciendo allá señales, ¿verdad? Mientras que uno esté echando mecánica acá en la camioneta. Pero bueno, en fin, aun cuando predicamos el evangelio y que vamos de evangelistas, como lo anda por allá nuestro hermano Roberto Rodríguez, ahorita allá en Querétaro, andan un grupo de hermanos por ahí en la plaza y también andan evangelizando de casa por casa. Me doy cuenta de cómo es que Dios, ¿verdad?, los usa. De hecho, Jesús, cuando mencionó en la Biblia, ¿verdad?, acerca de aquellos hombres que los mandó de dos en dos, ¿verdad?, mientras que uno hablaba, mientras que uno predicaba, el otro estaba orando, y no es que estuviera, Dios, te doy gracias, Padre, en esta mañana, porque no. Estaba él orando mentalmente mientras que el otro estaba predicando. Tal vez este que estaba orando ni siquiera cerraba los ojos, pero era necesario, hermanos, era necesario que la persona, ¿verdad?, que la persona fuera acompañada. Miren, en el Evangelio de Mateo capítulo 6, Jesús habla de nuestra lucha con la preocupación por lo que comeremos y beberemos, por nuestro cuerpo y vestimenta, ¿sí? La raíz griega de la palabra traducida como preocupen significa estar dividido en dos direcciones. La fe, oiga, la de la fe frente a la de la autosuficiencia, ¿sí? La fe y la autosuficiencia. En el versículo número 33, por aquí nos dice, Jesús ofrece la solución: buscad primeramente el reino de Dios y su justicia, y todas las cosas os serán añadidas, ¿sí? Primero busca las cosas de Dios. De hecho, muchas veces hemos tenido, ¿verdad?, a veces el temor de que mi familiar va a fallecer, va a morir, ¿verdad? Pero yo no soy ni doctor y quisiera yo estar allí, pero ni doctor soy. Oiga, yo digo que el mayor apoyo que podemos dar a una persona como ahorita con Ángel Uriegas, que se encuentra ya hospitalizado, oiga, mire, no vamos a hacernos fuera, tenemos la oportunidad de poder orar por él. ¿Cuántos dicen amén? Ángel Uriegas por allá en el hospital, y nosotros aquí orando, ¿verdad?, pidiéndole a Dios: Dios, te pido, Padre, por Ángel Uriegas allá y sus compañeros que también se encuentran en ese hospital. Y bueno, mis hermanos, también, mire, vemos como por ejemplo el día de mañana, esta caravana, ¿verdad?, esta caravana que se va a llevar a cabo hacia Ciudad Victoria, y tal vez usted diga: yo no puedo ir, quisiera estar ahí, pero no puedo. Bueno, tal vez no puedas ir físicamente, pero entre tus quehaceres, mira, yo ya te, es más, si tú me pides por WhatsApp, ¿verdad?, si tú me pides por WhatsApp, ¿verdad?, la ubicación, dónde van a estar y a qué hora van a estar, hermanos, ahí usted se va a dar cuenta, ¿verdad?, quién es, o sea, dónde van a estar haciendo oración, a qué hora se van a despegar de allí y dónde será la siguiente. Yo le puedo mandar el programa como está, más o menos el programa de cómo es que va a estar en San Fernando, en Periquitos, en San Fernando, en Jiménez, en Nuevo Padilla, en Güemes, oiga, allá en Ciudad Victoria, todo este recorrido, yo aquí lo tengo, y se lo puedo pasar, y no hay necesidad, como por ejemplo, si usted no tiene chance de estar o ir para aquel lugar, usted desde acá, desde su casa, tal vez ande haciendo talacha, o barriendo, trapeando, lavando la ropa, o haciendo cualquier cosa, usted tiene la oportunidad de poder orar e interceder por ellos, sí, interceder por ellos. Miren ahí en San Fernando, ahí por donde está el Burgueño, sí, Burgueño, sí, el restaurante este, ahí también se encuentra por ahí el Tejano, sí, el Tejano también por ahí se encuentra, es otro de estos que ahí está, ¿verdad?, donde se pueden, donde se van a reunir, ¿verdad?, donde, punto de oración. Tal vez usted que es de San Fernando solamente puede estar allí y no puede ir hasta Ciudad Victoria, bueno, vaya y ore con ellos. Yo sé de que, miren, ahí se van a encontrar. ¿Quién le dijo, hermana? ¿Quién le dijo, hermano? Ah, pues el pastor Macario estuvo por allí anunciando.
4: Las 12 y 50 minutos.
2: Pastora Gloria Urbano, Dios le bendiga. Qué bonito es, hermanos, estar unidos, amén, unidos en la oración. Yo les digo, miren, algunos no pueden cruzar para Estados Unidos, pero su oración sí pasa, su oración sí pasa. Nosotros tenemos esa gran libertad y esa gran bendición de tener y de contar con la oración, dice nuestra hermana Lidia Ramírez, amén. Y dice nuestra hermana Gloria Urbano Flores, también dice: Dios te bendiga. Gracias, mi hermana Gloria. Bendiciones, es una oportunidad que Dios nos da de poder compartir y comentar, ¿verdad?, de lo que Dios hace en la unidad. Hermanos, somos el cuerpo de Cristo y podemos unirnos en ese tiempo, sí, en ese tiempo de oración. Yo siento de que es bonito que nosotros, ¿verdad?, recordemos, ¿verdad?, que Dios está con nosotros. Buscad primeramente el reino de Dios y su justicia, y todas estas cosas os serán añadidas, ¿sí? Nuestro desafío es elegir y seguir la única dirección que lleva directamente a su corazón, ¿sí? A su corazón, Señor. Quisiera tocar tu corazón. Gracias, hermana Lidia Ramírez, por estar en la oración también. Amén, amén. Dice, hermanos, miren, tocar el corazón de Dios es estar en comunicación. Yo les decía el día de ayer en la oración a los hermanos, les digo, estar de vez en cuando con Dios no es bueno. estar siempre con Dios es bueno, separarte, apartarte porque se te olvidó. Yo pienso de que eso no es despegarte de Dios, sino que sigues estando con Él, Él está contigo, pero te acuerdas otra vez y te juntas con Él. Hermano, qué bonito es todo eso. Gracias a Dios porque ya se pudo comunicar con usted y con su radio oyentes. Amén, hermana Gloria, Dios le bendiga. Mire, es algo que como por ejemplo estos programas de radio, mire, yo voy a tener 7 años que estamos transmitiendo y compartiendo la palabra de Dios por medio de aquí de Radio Provisión Reynosa. En el mes de octubre celebramos los 7 años. Hermanos, no se une el que no quiere. No se une el que no quiere, porque a esta hora yo estoy, a las 9 de la noche yo estoy, ¿verdad? Si usted no se une con nosotros, hermanos, pues usted se la pierde. Y el que más lleva de ganar es el que se reúne, ¿verdad? El que se une con nosotros, ¿verdad? No quiero decir con esto porque voy a emanar. No. Es Dios por medio de la unidad. Donde 2 o 3 estén congregados en mi nombre, yo estaré con ellos. Cuando luchamos con preocupaciones, podemos seguir la cinta, dice, como le dijo el papá a la niña, ¿verdad?, que nos dirige al reino de Dios y sus caminos y su presencia, sabiendo que Él proveerá todo lo que necesitamos. ¿Sí? ¿Qué necesidad tiene usted? Tal vez en esta ocasión no tiene necesidad ni económica. Tal vez su necesidad, tal vez sea de que le escuchen, de que le pongan atención, ¿verdad? Cualquier otro tipo de necesidad, cualquier necesidad, yo digo que nos debe de llevar a Dios, ¿verdad? El día de ayer les decía yo a los hermanos, algunos de ustedes pudieron anotar su petición de oración y se la han hecho llegar a la hermana, la guerrera de oración que va hasta la frente de la oración, pero tal vez alguno de ustedes no tuvo la oportunidad de escribirla, pero pueden decirla verbalmente y la hermana va a escuchar y va a orar por su necesidad. Y yo vi que los hermanos, como que no. Le digo, bueno, si usted no tiene necesidad, yo le paso una mía. Yo le paso una mía. Dios, gracias, Padre, le damos en el nombre de Jesús en esta tarde, porque nos da este privilegio, esta oportunidad de poder estar en comunicación, Padre de la Gloria. Algunos solamente están por medio de la página de radioprovisionreynosa.com, por la aplicación de Radio Provisión Reynosa. Hay muchos medios, Señor. También en esta hora también hay radios en FM en las cuales estamos saliendo. Gracias a Dios por cada uno de los directores de radio que nos da la oportunidad. Señor, abre un canal de su mezcladora y ahí estamos saliendo, no sé, 150, 300 watts, 600, no sé, tal vez hasta 1000 watts, quién sabe, pero Dios, gracias porque usted nos da este privilegio de poder llegar allá a las montañas, a las lagunas, a la playa, Señor, a los ranchos, a las colonias, a la zona centro, Dios, por estos medios de comunicación. Y Padre, es usted el que pone en el corazón de cada uno de ellos, Señor, pero también aquí en las redes sociales, en Facebook, aquí usted nos da la oportunidad de poder salir y estar ahí, Señor, en la página de Radio Provisión Reynosa, y también a mi nombre y al nombre de los que estamos compartiendo. Padre, y ahí no solamente estamos escuchando, sino que también estamos viendo el que está hablando. Bendiga, Señor, a todos y a cada uno de los que se encuentran en este lugar esta tarde. Gracias, Padre, le damos en el nombre poderoso de Cristo Jesús. Amén, amén y amén, amén. Dios les bendiga, Dios les guarde. Gracias, mis amados hermanos. Continuamos por acá en esta... Es un regalo de Dios. 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

0: vecina, ven a escuchar qué bonito cantan los pajaritos.
1: Ay, Boronita, acuérdate que la hermana Sara nos ha enseñado que también los pajaritos le cantan a Dios.
0: Es cierto, hasta nos enseñó un canto que habla de los pajaritos. ¡Vamos a

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1: Es la 1:00.
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1: Es la 1:13.
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0: Cuando estés solo, cuida tus pensamientos. Cuando estés con tus amigos, cuida tu lengua. 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
1: La 1:20.
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2: Cristo está ahí.

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0: tortilla de maíz, el amaranto, el pan, la papa, el camote y muchas más. Estos alimentos nos proporcionan mucha energía para jugar, brincar y correr. Ahora vamos con el último grupo, que son las leguminosas y alimentos de origen animal. Aquí tenemos alimentos como los frijoles, las lentejas, las habas, los garbanzos.
1: La 1:50.
0: La carne, leche, huevo, queso y muchas más. Estos alimentos nos proporcionan proteínas que nos ayudan al crecimiento para el desarrollo de todos nosotros. Ahora ya lo sabes, ningún alimento es mejor que otro. Todos son muy importantes porque cada uno de ellos tienen diferentes funciones para el buen funcionamiento de nuestro cuerpo. Por eso es muy importante combinar todos estos grupos de alimentos. Así que no lo olvides. Para tener una alimentación correcta, en tu plato debe de haber un alimento de cada grupo. Espero que hayas aprendido algo nuevo el día de hoy. Te espero en el próximo video. ¡Adiós!

mí Dios es omnipotente. Tiene el poder sin límites e inagotable. En otras palabras, poder infinito. Es omnisciente. El estado de tener un conocimiento total. La cualidad de saberlo todo. Es omnipresente. Capacidad de estar presente en todas partes simultáneamente. Significa que Dios está siempre presente en todas partes. Ese es mi Dios.

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1: Son las 2:00.
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1: Son las 2 y 15 minutos.
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0: No.
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0: No viene la música, no viene la música. Vamos a meditar. Pero vamos a meditar esto importante. Oiga, quiero platicarles un poquito acerca de la música. La música de Dios. La música de Dios y todo lo que se habla acerca de la música. Bueno, vamos a platicar acerca de eso. Así que quédate con nosotros. Quédate con nosotros, no te vayas. El poder de la música que agrada a Dios. Oiga, yo he platicado y es que en esto sí está un poquito complicado. ¿Por qué? Porque hay música, hay gente que habla y dice, es que esa música no es de Dios. ¿Estamos hablando de la música o de otra cosa? Pero bueno, no nos vamos a meter en ese sentido. Pero cuando el espíritu malo, oye, escucha bien, cuando el espíritu malo, a ver, ¿cómo decirte? Cuando el espíritu malo en la historia bíblica venía sobre Saúl. A ver, hermano Higinio, ¿de qué me estás hablando? Bueno, en la historia, mire, vamos a ir mejor vamos a, te voy a hablar acerca de la música. ¿Qué tiene que ver que tú escuches música? Vamos a hablar no de Dios, no. Vamos a hablar música secular y música espiritual, ¿te parece? Así no estamos hablando de uno de otra cosa. Hay una historia y esta historia dice de esta manera. Ponme mucha atención, vamos a ver esto, es algo muy importante, ¿eh? Vamos a hablar la unción sobre la música. Ay, eso está interesante. Así que vamos a irnos a oración porque esto huele a sabroso, Señor, en esta hora, gracias, Dios, por la oportunidad que tú nos das. Bendice a tu iglesia, Señor, bendice a tu pueblo, bendice a todo radio escucha. En este momento, Señor, te lo pongo en tus manos. Lo cubro con tu sangre preciosa. Gracias, Señor, porque tú eres bueno, tú eres maravilloso, Señor, tú eres misericordioso, Señor. En tus manos.
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0: Nos cubrimos. Te pongo en tus manos a cada radio escucha, Señor. Amén, amén, amén. Oiga nomás. Oiga, pónganme mucha atención. Nos vamos a Primera de Samuel, capítulo 16. Ándele. Esta historia comienza de la siguiente manera. El Señor le dijo a Samuel. ¿Quién era Samuel? Ay, ay, ay. Bueno, Samuel, mire, Samuel era un profeta. Dice: ¿hasta cuándo llorarás a Saúl? Le dijo Dios a Samuel. Habiéndolo yo desechado para que no reine. Le dijo: llena tu cuerno de aceite.
2: Son las 2:20.
0: Y ven. Te enviaré a Isaí de Belén. Pues de sus hijos me he provisto rey. Y Samuel, así como que sorprendido. ¿Cómo, Señor? ¿Cómo dices que yo iré? Si Saúl lo supiera, me va a matar, Señor. ¿Por qué me mandas a ver a otra persona? Si Saúl se entera, me mata. Entonces Dios le respondió a Samuel y le dijo: toma contigo una becerra de ahí de las que hay y di a ofrecer sacrificio al Señor. He venido y llama a Isaí al sacrificio. Y dice Dios, y yo te enseñaré lo que has de hacer y me ungirás al que yo te dijere. Ay, ay, ay. Esto está interesante, oiga, porque Dios le dice a Samuel, Samuel, ¿hasta cuándo le vas a llorar a Saúl? Porque yo ya lo deseché para que no reine sobre Israel. Así que tú vas a ir a Isaí de Belén y vas a ungir a uno de sus hijos, porque yo he visto a un rey en sus hijos. Ah. No, pues Samuel le dio miedo y le dijo, Señor, pues ¿cómo crees que yo voy a decirle a Samuel? Samuel ya sabe que ya no va a ser rey, pero aún así ahí sigue. Y pues me va a matar si yo le digo, es que yo voy a ungir al nuevo rey. No, pues me mata. Y pues Dios le dijo, pues ve y dile que vas a hacer un sacrificio. Y bueno, pues hizo pues Samuel como le dijo el Señor. Y luego se fue y llegó a Belén. ¿Y sabe qué pasó? ¿Sabe qué pasó? No, hombre, pues esto está interesante. Y pues así le hizo. Los ancianos de la ciudad salieron a recibirle con miedo y dijeron, tu venida, lo que vienes a hacer es pacífica, no traes broncas, no va a haber problema. Y bueno, Samuel le respondió, vengo a ofrecer un sacrificio a Dios. Santificaos y venid conmigo al sacrificio. Y santificad él a Isaías, sus hijos, y los llamó a todos. Aconteció que cuando ellos vinieron, él vio a Eliab y dijo, de cierto delante del Señor estás ungido. El Señor respondió a Samuel, no mires por fuera. No mires por fuera ni lo grande de su estatura. Ah, porque Samuel vio, yo creo que a un fortachón y dijo, ese se ve que va a ser buen rey, se ve que como que tiene finta de que tiene poder. Oiga, eso me recordó de un dicho secular, y dice que un pastor sin panza no da confianza. La Biblia lo testifica. ¿Es cierto? No. Bueno, pues aquí le dijo Dios a Samuel. Samuel, no mires si está así como que tiene finta de... Es como... mire, es como cuando ves a un pastor o ves a un licenciado, un abogado, pues tú ya te lo tachas. Cuando ves a un abogado y lo ves así bien peinado, bien trajeado y dices, él seguro es abogado. Ah, pero cuando ves a una persona también bien vestida, fajada, con camisa y peinado y trae una mariconera de mochila, luego dices, ese es pastor. Claro, claro, luego, ¿verdad? Y pues Samuel así le andaba pasando. Pues Dios le dijo, vas a ungir a un rey. Y pues Samuel luego se fue por la finta, vio uno grandote y dijo, ese mero va a ser el rey. Pero bueno, Dios le dijo, Samuel, no mires lo grande, no mires su estatura, porque yo lo desecho. Porque el Señor no mira lo que mira el hombre, pues el hombre mira lo que está delante de sus ojos. Pero el Señor mira...
2: Son las 2:25.
0: Su corazón. Entonces llamó Isaí, que es el grande, el Señor. Llamó a otro de sus hijos. Llamó a otro de sus hijos. Ese hijo se llamaba el segundo Abinadab. Ay, qué difícil, Abinadab. El primero era Eliab. No mencioné su nombre, pero Eliab era uno grandote y dijo, este sí va a ser bueno. Entonces el segundo era Abinadab. Y también lo hizo pasar delante de Samuel, el cual dijo, tampoco este ha escogido el Señor. Yo creo que Dios le hablaba a Samuel en su mente, le dijo, a ver, pasa a todos y al que yo te diga, ese mero lo va a surgir. Y pasó Eliab y dijo, no, este no es. Y luego pasó Abinadab y tampoco era. Y bueno, y Samuel le dijo a Isaí, este tampoco lo escogió el Señor. Entonces hizo luego pasar Isaí a su tercer hijo, a Sama. Ahora sí viene el rey. Pasó al tercer hijo llamado Sama y le dijo Samuel también a Isaí, tampoco a este ha elegido el Señor. Entonces hizo pasar Isaí a 7 hijos suyos delante de Samuel. Pero Samuel le dijo a Isaí, el Señor no ha elegido a ninguno de estos 7. No, pues que ya me imagino que estaba
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0: Desesperado Isaí, entonces pues ya no tengo a más. Entonces dijo Samuel a Isaí, ¿son estos todos tus hijos? Se me vino esto a más o menos una película, ¿no? Que estuve viendo, una caricatura donde un personaje se estaba midiendo la zapatilla y pues ninguno le quedaba. ¿Acaso son todas las doncellas? Hasta que por ahí salió ya no te digo quién, ¿verdad? Pero ya salió quien le tocó la medida de la zapatilla. Pero aquí no. Aquí Samuel traía la enmienda de que iba a ungir al nuevo rey, que iba a suplir a Samuel. ¿Has escuchado este dicho de
3: Saúl mató a mil?
0: Ándele, ya sabes quién, ¿verdad? Bueno, entonces Isaí pasó a sus 7 hijos, pero Dios dijo, ninguno de estos. Y Samuel le dijo a Isaí, oye Isaí, ¿a poco son todos tus hijos estos? Y bueno, le preguntó, dice, ¿son todos tus hijos? Y él respondió, queda aún el menor, el chiquitito. Él apacienta las ovejas. Y yo creo que le dijo, pero ese mi hijo está muy flaquito, está muy chiquito. Todavía no se desarrolla bien. Porque lo tenían en poco, de verdad, lo tenían en poco. Dice, pues me queda uno, el que cuida las ovejas. Y yo casi así lo siento, Este mi hijo está muy desnutrido y pues él no creo que sea eso. Y por eso pues ni lo buscó. Ah, porque yo quiero suponer que cuando Samuel fue a buscar a Isaí para hacer el sacrificio supuesto, pues eso le avisó, ¿sabes qué? Voy a ir tal fecha, así que tenme a tus hijos ahí, porque los voy a ungir. Pero yo creo que Isaí dijo, no, pues tú vete allá y pues nosotros aquí la armamos. Y bueno, pues ¿saben qué? Entonces Samuel le dijo a Isaí, envía por él. Samuel le dijo a Isaí, sí, Isaí, manda por tu hijo que lo traigan. Y ya me imagino, Isaí le mandó a, yo creo que a sus hijos mayores, uno o dos, vayan por, vayan.
2: Son las 2:30.
0: Dos y uno que se queda allá a cuidar a las ovejas. Ah, porque era pastor de ovejas. Entonces envió pues por él y lo hizo entrar. La vista. ¿Cómo era David? Bueno, pues David era rubio. Ándale, cabello rubio. Y ojo, no creo que se lo haya mandado a pintar. Era naturalito. Era rubio y dice la Biblia que era de hermosos ojos. ¿Quién sabe cómo eran sus ojos? Aquí nosotros puro cafecito y negrito, bueno, más negro que café. Pero David dice que era rubio, entonces, ¿qué ojos te imaginas para David? ¿Verdes? ¿Azules? ¿Quién sabe? Pero la Biblia dice que era de buen parecer, o sea, era más o menos como yo. ¡Guapo, guapo! Ándele, bueno, David, bueno, ya dije su nombre. ¡Ya se me salió! Bueno, pues el menor, el pastor, era rubio, de hermosos ojos, de buen parecer. Y bueno, pues, entonces el Señor le dijo, o sea, Dios le dijo a Samuel: levántate y úngelo, porque este es.
4: Qué bonita que le gusta la música.
0: Y Samuel tomó el cuerno del aceite y lo ungió en medio de sus hermanos, y desde aquel día en adelante, el Espíritu de Dios vino sobre David. El Espíritu de Dios vino sobre David, porque ya lo habían ungido.
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0: Oiga, y algo muy importante es que cuando Dios te unge, cuando Dios te elige, cuando Dios derrama su bendición sobre ti, es como que hacemos un pacto con Dios. Un pacto con Dios. Y es que de verdad eso pasa. Porque la Biblia dice en el libro de Juan, capítulo 1, versículo 12, dice: aquel que acepta a Cristo les da la potestad de ser hijos de Dios. ¿Qué significa? Que mientras no hagamos esa confesión, mientras no hagamos esa declaración, en base a la Biblia, no estoy hablando de religión, pero en base a la Biblia dice que no son hijos de Dios, son criaturas, que significa creación de Dios. Y eso sí, todo el mundo es creación de Dios, pero no todos son hijos. No todos son hijos. Cuando se convierte en hijo, cuando hace una confesión ahí en casa, orando, y le dice: Señor, en esta hora yo declaro, te acepto en mi corazón como mi único y suficiente Salvador. ¿Y qué vamos a hacer? Empezamos a trabajar lo espiritual. ¿Qué significa? ¿Y cuál es lo espiritual? La Biblia. La Biblia es lo espiritual. ¿Qué significa? Que si antes yo hablaba feo, ya no voy a hablar.
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0: Feo. Si antes maldecía, ya no voy a maldecir. Si antes robaba, ya no voy a robar. Que si antes mentía, ya no voy a mentir. Que si antes era un gruñón y enojón y corajudo, bueno, pues ahora ya no lo voy a hacer, porque estoy renovando mi espíritu. Estoy declarando que Dios habita en mi vida. Y bueno, cuando Samuel ungió a David, el Espíritu de Dios ya no se fue de David. Entonces, Dios habitaba en David. Entonces, después que el Espíritu de Dios vino sobre David, se levantó Samuel y se volvió y se regresó a su casa. Ándele, ándele. Entonces, el Espíritu del Señor se apartó de Saúl. Se apartó de Saúl. ¿Por qué? Porque Saúl era el rey, era el elegido de Dios. Pero Samuel, pues como que ya no hizo las cosas que agradaban a Dios. Y a veces eso pasa, querido radio escucha. A veces nosotros nos acercamos a Dios, empezamos a buscar de Dios, pero empezamos a fallar. empezamos a no ir al culto, empezamos a desobedecer, empezamos a ser rebeldes. Y bueno, la historia de Samuel es de que Dios se apartó de Samuel. Bueno, y es que en realidad no sucede de tal modo que Dios se aparta, no, sino que las personas se apartan de Dios. Es, por ejemplo, tú quieres buscar de Dios, Dios va a estar en tu vida, Dios va a gobernar tu vida. Y parece ser que nosotros nos apartamos de Dios. Es que Dios ya me abandonó, es que Dios ya me dejó, es que Dios ya no me quiere, es que Dios ya me dejó. Pero ¿cómo te va a dejar si nosotros somos los que dejamos las cosas de Dios? Nos volvemos, como decimos nosotros, nos volvemos al mundo. ¿Qué es eso? ¿Qué significa? Que si yo ya había dejado, por ejemplo, hablando de licor, y sucede mucho, yo era un borracho antes, pero busqué de Dios y dije, ahora sí ya no voy a tomar, ahora sí ya no voy a mentir, ahora sí ya no voy a engañar, ahora sí ya me voy a portar bien, ahora sí voy a ir a la iglesia, ahora sí voy a ser una buena persona. ¿Y qué crees? Apartarse de Dios significa volver a los rudimentos. ¿Qué significa? Volver a lo mismo. Volver a lo mismo que antes hacía. La Biblia lo tacha como volver al mismo vómito. Que si antes ya no mentía, pues vuelvo a mentir. Y miento más bonito, porque ya tengo experiencia. Que si yo antes era borracho y pues ya dejé de tomar porque ya busco de Dios, pero vuelvo a mis andadas, vuelvo borracho y vuelvo más borracho que antes, porque ya la experiencia me respalda. Y bueno, entonces
3: Saúl
0: hizo algo similar.
3: Saúl
0: se empezó a apartar de Dios. Y pues la Biblia dice, la escritura, estamos leyendo aquí en el libro de Samuel. Samuel capítulo 16. El Espíritu de Dios se apartó de Saúl. ¿Sí? Saúl era el rey. Por ahí, perdón si dije, Samuel era el profeta, Entonces, Saúl era el rey. Saúl era el elegido, pero Saúl se empezó a apartar de Dios. Ahí sí, aclaro, Saúl era el rey, Samuel era el profeta. Samuel es la persona que Dios puso para ungir al nuevo rey. Y bueno, ya vimos que primero pasó Eliab, luego Abinadab, sí, Abinadab, y luego Sama, y bueno, luego otros 7, y al final David. David era el ungido, el nuevo rey, que Dios no se alejó de él. Entonces, el Espíritu de Dios dejó en paz a Saúl. ¿Por qué? Porque Saúl empezó y regresó a sus andadas. Entonces, eso me recuerda a otra cita. Me recuerda a otra cita cuando Jesús andaba en esta tierra. La Biblia habla de que él fue a, ¿cómo decirle? A la casa de Dios, al templo. Y bueno,
4: son las 2:40.
0: Cuando entró, dijo, mi casa la han convertido en casa de ladrones. Y lo que hizo el Señor, se enojó el Señor Jesús y tiró todas las cosas. Eso me recuerda a esto. Saúl tenía a Dios en su corazón. Pero Saúl con su actitud dejó a Dios, le dio la espalda. Y bueno, no es que Dios se haya apartado o se haya ido de Saúl, sino que Saúl se fue. Por lo tanto, Dios pues prácticamente se alejó de él, pero en realidad el que Dios no es el que se fue,
5: y claro,
0: sino
5: que sí.
0: Saúl es el que se apartó.
5: ¿Le gusta la música de Guapango?
0: Y bueno, entonces como ya no estaba Dios con Saúl,
5: 22,
0: vino lo que nosotros decimos. Entonces vino el chamuco, vino Satanás, vino el diablo, dijo otro hermano, vino el chanclas, y le dijo, ah, pues tú ya no estás con aquel grandote, pues ahora vas a estar conmigo. Y bueno, eso también me recuerda a que hay mucha gente en la humanidad, que bueno, las parejas físicas, que falleció la pareja de pues el hombre o la mujer en una pareja joven. ¿Y qué dice? Ya quedó libre, ya se murió el esposo o la esposa, quedó viuda o viudo. Y bueno, ahí van, nomás los que están esperando. Entonces, así pasó con Saúl. Saúl se alejó de Dios. Entonces,
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0: Estar lejos de Dios, quedó el hueco, que es la casita donde habita Dios, el corazón. Entonces, había alguien que estaba enamorando a Saúl, y ese era un espíritu malo. Dijo, tú vas a ser mío, Saúl, mío. Ay, ay, ay, hasta se me enchina la piel. Y es que así pasa, oiga. Si tú eres un hijo de Dios y buscas de Dios, nomás te apartas tantito de Dios y o quieres hacer algo, pues empiezas a tener pesadillas, empiezas a soñar feo. ¿Por qué? Porque al enemigo no le gusta. Y bueno, pues, entonces, alguien estaba enamorando a Saúl, que es el demonio. ¿Por qué? Porque ya no habitaba Dios en su corazón. Ojo, ojo, ojo. Y le atormentaba un espíritu malo de parte de Dios. ¿Qué quiere decir con eso? Es que, mira, el espíritu malo se acerca, pero se acerca solo si Dios quiere. Solo si Dios quiere. Por ejemplo, cuando tú le dices, Señor, en esta hora me cubro con tu sangre preciosa, ¿sabes qué? Estás en la protección de Dios. Y lo que Dios quiere, dice en una cita, en paz me acostaré, así mismo dormiré. Ahí en el libro de Job también así dice, y no habrá quien te espante. Libro de Job 11. Entonces, por eso dice Samuel 16:14. Entonces el espíritu del Señor se apartó de Saúl y le atormentaba un espíritu malo de parte de Dios. ¿Qué significa? El espíritu malo, yo creo que así como un perrito. Así, imagínate esto. Cuando tú le das de comer a un perrito o viene un perro ajeno, entonces como que te voltea a ver.
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0: Si tú lo espantas, el perro se va. Pero se acerca despacito en cautela. Se acerca como que te pide, si lo espanta se va, pero si no, ahí se queda. Entonces, el espíritu malo ve a Saúl.
4: Son las 2:45.
0: Ve a Saúl solito y ya me imagino que el espíritu le dice, oye, pues puedo ir, ya lo dejaste. Más bien, ya te dejó él, pues puedo ir, ¿no? Entonces, pues yo creo que Dios le dijo, no, pues ves. ¿Ves? Pero así como cuando el espíritu malo, bueno, el diablo estaba platicando, vamos a decirlo así, con Dios. Esa historia sucedió allá al siervo Job. donde Dios le dice a Satanás: mira, ¿no has visto a mi siervo Job? Que es a todo dar, que él es un buen siervo. Y le dijo Satanás: él es así de agradecido porque le has dado todo. Tiene buena salud, tiene familia, tiene muchas cosas, y por eso él es así. Pero nomás deja, si quieres, dame permiso, le voy a quitar todo. Y vas a ver cómo va a renegar. Entonces Dios le dijo: a ver, sí, mira, pues si quieres, quítale todo. Solo su alma no la toques, porque esa es mía y tú no la puedes tocar. Entonces Satanás aceptó, y Satanás, con permiso de Dios, se acercó. ¿Y qué crees? Le quitó su familia, le quitó su ganado, le quitó su riqueza, le quitó inclusive su vida confortable. Casi lo dejó simplemente muriendo. Pero aún así Job siempre fue fiel. Y como Dios vio que Job era fiel, Dios le dio mucho más. ¿Por qué? Porque Job fue un buen siervo. Y bueno, con permiso de Dios también, el espíritu malo visitaba a Saúl. El espíritu malo visitaba a Saúl. ¿Por qué? Porque ya no estaba Dios en su corazón, ya no habitaba Dios en su corazón. Entonces, los criados de Saúl, o sea, del rey de Saúl, le dijeron: he aquí, ahora un espíritu malo le atormenta. Entonces, le dijeron: diga pues nuestro Señor a tus siervos que están delante de ti, que busquen a alguno que sepa tocar el arpa, para que cuando esté sobre ti el espíritu malo, él toque con su mano y tengas alivio. Y bueno, ¿sabe qué pasó? ¿Sabe qué pasó? Bueno, pues, entonces, Saúl respondió a sus criados: búsquenme ahora alguien que toque, ojo, que toque bien, que toque bien el arpa, y tráiganmelo. Entonces uno de sus criados respondió: he aquí que yo he visto al hijo de Isaí de Belén. Él sabe tocar muy bien y es valiente y vigoroso. ¿Sabe qué pasó entonces? Entonces, David vino a Saúl y estuvo delante de él y le amó. Entonces Saúl envió a decir a Isaí: te ruego que esté David conmigo, pues he hallado gracia. La Biblia lo testifica. Ha hallado gracia en mis ojos. Y cuando el espíritu malo viene sobre Saúl, David toma el arpa y toca con su mano. Y Saúl,
4: son las 2:50.
0: Tiene alivio. Y estaba mejor, y el espíritu malo se apartaba de él. Ese es el punto a lo que quiero llegar. Cuando Saúl era atormentado, era atormentado por ese espíritu, por ese demonio, la música apartaba al enemigo. La música música tiene poder, y no hablo de la música en sí, es la palabra. Por eso, mira, cuando tú escuchas música secular, música que hable de la infidelidad, música que hable de lascivia, música que hable de odio, música que hable de rencor, música que hable de eso te impregna. Cuando tú escuchas música, por ejemplo, hablando de parejas, de hombres y mujeres, cuando el hombre le dice lo que piensa y casi como una carta cantada, y le dice lo mucho que le extraña, lo mucho que desea, y ya empieza la lascivia. ¿Qué es lascivia?
5: Y claro que sí, seguimos.
0: ¿Qué es la lascivia? La lascivia es el deseo carnal. Es el deseo carnal que como hombre siente hacia una mujer, y lo mismo en viceversa. La mujer a la lasciva igual al ver a un hombre y sentir eso, ese deseo carnal. De hecho, hay una palabra en la Biblia que dice que cualquiera que mire a una mujer para codiciarla, dice que ya adulteró. Con la mente. Oiga nomás, con la mente. Entonces, lo que nos da a entender esta cita de Samuel, capítulo 14, cuando el espíritu demoníaco, cuando el espíritu demoníaco estaba sobre Saúl, simplemente yo me imagino a David cantando alabanzas al rey. Cantando alabanzas, yo no sé qué música cantaba, pero me imagino algo alegre. Yo no sé qué música cantaba David, pero cuando cantaba David, el espíritu malo se iba. El espíritu malo se iba. ¿Por qué? Porque el espíritu demoníaco no soporta las alabanzas a Dios. Ah, pero si tú escuchas música, música que hable de la infidelidad, que hable del deseo sexual, del hombre a la mujer, inclusive de hombre con hombre, y el deseo sexual, y se te mete en la mente, en el corazón, pues ahí entra el chamuco. Entonces, ¿qué tiene que ver la música? La música con todo eso. La música en realidad es neutra. O la música no es neutra, pero puede levantar el ánimo, traer consuelo, provocar gozo. También puede oprimir, también puede corromper y alejar de Dios. Depende cómo lo quieras enfocar. En la Biblia vemos el poder de la música en diferentes contextos. Cuando es usada para la gloria de Dios, es una herramienta poderosa que trae paz, trae edificación y liberación. En el caso del rey Saúl, un espíritu malo, David tocaba el arpa, y el espíritu malo que afligía a Saúl se apartaba. A veces podemos tener sueños malos, pesadillas, o inclusive sientes que atrás de ti ahí está alguien, o que te está abrazando. Bueno, la música ungida por Dios puede cambiar el ambiente espiritual, no solo la música de David, sino el corazón adorador. ¿Qué significa? No significa que tengas que escuchar música de X cantante, no. Inclusive si no tienes una bocina, no tienes nada donde escuchar música, bueno, pues tienes algo muy importante. Y ese algo importante es tu corazón, es tu boca. Yo recuerdo que yo cantaba cuando iba de la escuela a la casa, salía a las 9 de la noche. Y bueno, yo iba cantando ese corito: la sangre de Cristo tiene poder. Y sabes qué, me sentía tan contento que pasaba la oscuridad y había momentos, dijo mi hermano, alguien dice, de ahí escribiste Enemigos Invisibles, sí, de ahí lo escribí, de ahí lo escribí porque yo iba caminando y de repente yo veía, yo sentía como si me corretearan o algo así, y de ahí empezó a salir eso. Así que de ahí comenzó a salir. Y gracias a Dios. Entonces, la música que escuchamos todo cambia. Entonces, ¿tú qué música escuchas? ¿Música que va enfocado a Dios? ¿O música que no es de Dios? Entonces, de eso se trata. De eso se trata esto de la música en donde estás escuchando. Algo muy importante es que la música rompe cadenas. Ah, sí, ¿a poco la música rompe cadenas? Te cuento, hay una historia muy bonita. Y es que la historia dice que la música rompe cadenas. ¿Y en dónde vemos eso, hermano Eugenio? Ah, pues es que había un hombre que se llamaba Pablo y otro se llamaba Silas. Eso habla acerca de que la música rompe cadenas. ¿De dónde crees que sale ese tema que dice Cristo?

0: Bueno, pues es que en realidad
1: son las 8 y 45 minutos.
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0: Gloria a Dios, y es que en realidad, hermano, nosotros le estamos haciendo la guerra al enemigo, nosotros le estamos haciendo la guerra. Entonces, Pablo y Silas estaban carcelados, estaban en la cárcel, pero ahí en la cárcel cantaban himnos. Sí, ahí en la cárcel cantaban himnos y glorificaban al Rey de Reyes. Entonces, la música centrada, la música enfocada a Dios, rompen cadenas. Aunque en cadenas, ellos estaban encadenados, porque a poco me preguntas, hermano Higinio, entonces Pablo y Silas eran delincuentes. No, lo único malo que hacían ellos era predicar. Lo único malo que hacían ellos es hablar de Dios. Al igual como ahorita en la actualidad. En la actualidad, pues hay mucha gente que le gusta escuchar cosas de Dios. Pero hay gente que le hierve el corazón. Y bueno, oramos por ellos. Dios no es nada malo. Así que, pero en aquel entonces Pablo y Silas los encarcelaron como delincuentes, los encadenaron. ¿Por qué? Porque ellos predicaban de Dios. Y bueno, ellos allá encadenados estaban cantando, no sé, algún corito, Cristo rompe las cadenas, y con mucho.
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1: Son las 3 y 0 minutos. 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

mí Dios es omnipotente. Tiene el poder sin límites e inagotable. En otras palabras, poder infinito. Es omnisciente. El estado de tener un conocimiento total. La cualidad de saberlo todo. Es omnipresente. Capacidad de estar presente en todas partes simultáneamente. Significa que Dios está siempre presente en todas partes. Ese es mi Dios.

0: Tú eres el rey, Señor.
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Cuando Dios creó los peces, le habló al mar. Cuando Dios creó a los árboles, le habló a la tierra. Y cuando Dios creó al hombre, surgió algo maravilloso. Habló a sí mismo diciendo: hagamos al hombre a nuestra imagen y semejanza. Por eso, cuando sacas a un pez del mar, se muere. Cuando quitas a un árbol de la tierra, también se muere. Si el hombre se desconecta de Dios, también se muere. Recuerda esto: el mar con el pez sigue siendo mar, pero el pez sin el mar ya no es nada. La tierra con el árbol sigue siendo tierra, pero el árbol sin la tierra ya no es nada. Dios con el hombre sigue siendo Dios, pero el hombre sin Dios ya no es nada. Busca a Dios.

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1: Son las 4 y 0 minutos.
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3: 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Te levanto con mi mano derecha y te digo, yo te ayudo, hijo mío, hija mía. Yo estoy contigo y no te voy a soltar. Aunque te sientas solo, yo siempre he estado a tu lado. Te lo prometí, te dije que estaría contigo todos los días hasta el fin del mundo. Y recuerda cuánto te amo. No te he dejado y no te he abandonado.

0: vivo para esto, lo voy a ver, tú lo vas a ver también.
1: Tu hijo terminará mal si como padre toleras estas cosas. Número uno, padre que le da a su hijo todo lo que pide, el hijo crecerá pensando que la vida es fácil. Dos, padre que se ríe cuando su hijo habla groserías, el hijo crecerá pensando que la falta de respeto es normal y es divertida. Tres, padre que no disciplina a su hijo por mala conducta, el hijo crecerá sin respetar reglas. 4. Padre limpiando el desorden de su hijo, el hijo crecerá pensando que otros pueden asumir sus responsabilidades. 5. Padres que dejan ver la tele o el celular sin establecer reglas u horarios, el hijo crecerá pensando que no existen límites ni diferencias entre adultos y niños. 6. Padres que dejan escuchar a sus hijos música vulgar que incite al sexo y la violencia, el hijo será un perverso prematuro. 7. Padres que dan dinero a sus hijos cuando quieren, sin haberlo ganado, pensarán que el dinero es fácil. Cuando lo puedan o no lo puedan conseguir, no dudarán en hacerlo.
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0: Señor, en esta hora te doy gracias, Señor, gracias por este momento. En el nombre de Cristo Jesús.
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0: Gracias.
1: Las 4 y 25 minutos.
0: Gracias por quedarte en esta hora. Dios te bendiga, Dios te guarde. Gracias. Oye, ¿te has preguntado en algún momento? Bueno, hemos leído la palabra de Dios y vemos y leemos cómo una paloma desciende sobre Jesús allá en el río Jordán. Es una señal visible, una señal visible que a veces nos preguntamos, ¿pero qué es? ¿De qué se trata? Y es que algunos dicen se escuchó la voz de Dios. Se escuchó la voz de Dios y empiezan a hablar. Empiezan a hablar y es que era su papá que le habló, su hijo. Y bueno, la verdad hay mucho misterio. Hay mucho misterio en esto y pues de verdad a veces me pongo a meditar, me pongo a pensar qué era la voz que describe la Biblia en el bautismo. En el bautismo de Jesús, la voz es una de las pocas ocasiones en que la escritura narra donde habla directamente o qué es, qué significa. ¿Qué significa esa voz? ¿Qué significa? ¿Qué es? ¿Qué significa? Así que yo te invito a que me acompañes en esta hora. Vamos a orar. Señor, en esta hora te doy gracias por este momento. Te doy gracias, Señor, que tú bendigas esta palabra, que tú nos guardes, Señor, que tú nos ayudes a entender. En el nombre.
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0: Jesucristo, declaro bendición. Amén, amén, amén. Dice la palabra, bueno, la palabra y todos creemos, hay una palabra que dice, ¿crees que Dios es uno? Bien haces, Dios es uno. Dios es uno en la esencia. Y bueno, es que de verdad a muchos asemejan y lo quieren dividir esto. Pero a mi punto de vista, y es que nadie es perfecto y todos hablan de acuerdo a lo que saben y está bien, no hay ningún problema. Dios es uno en esencia, al igual que tú, al igual que el hermano Higinio, al igual que el hermano Eliseo, al igual que el hermano Jairo, que el hermano Gabriel, somos uno. Pero la Biblia habla de un padre, habla de un hijo, habla de un Espíritu Santo. Entonces la gente los separa y dicen que cada quien tiene su propio pensamiento, su propio ser. Pero siempre dicen que son padre, hijo y Espíritu Santo. Pero bueno, ¿de qué se trata? En el bautismo de Jesús, el ejemplo más claro donde la Biblia habla y alguien escribió la Biblia, pero no lo entendemos porque dice la palabra de Dios allá en el libro de Juan, capítulo 1, dice que aquel verbo se hizo carne y ese verbo era lo que antes era la palabra de Dios, o sea, era el Espíritu de Dios como Padre. Y bueno, si no te queda claro, en la antigüedad, cuando Dios hizo, Éxodo 20:12 nos dice que debemos honrar a nuestros padres, lo que significa mostrar respeto, obediencia y gratitud. Los padres son llamados a ser líderes. El Espíritu de Dios era el Espíritu Eterno, era Dios Padre. Entonces, esa voz que decía, hágase las lumbreras, hágase las estrellas. De Juan también, no nos hemos salido, en el libro de Juan, capítulo 1, nos enseña que nosotros y aquella luz verdadera que venía a este mundo, Dice, en el mundo estaba. ¿Quién estaba en el mundo?
1: Son las 4:30.
0: Jesucristo estaba en el mundo y dice, y el mundo por él fue hecho. O sea, el mundo lo hizo Jesús. Pero ahí más adelante dice, y nosotros, o sea, se refiere a la humanidad, y el mundo, dice, vimos su gloria como la del unigénito del Padre. No estaba diciendo que era un hijo, no. Vimos su gloria como la del hijo, como un hijo. Vimos su gloria como hijo. No, no lo conocimos como padre, lo conocimos como hijo. Allá en el libro de Isaías, cuando el profeta profetiza, dice, porque un niño nos es nacido, un hijo nos es dado, y el principado sobre su hombro, y se llamará el Padre Eterno, será el Príncipe de Paz, será el Dios Fuerte. ¿Quién iba a nacer? Iba a ser el Dios Fuerte. Pero cuando Jesús asciende a los cielos, cuando Jesús se va, Jesús mismo dijo, dice, yo me voy, pero voy a mandarles al Consolador. Y allá en el libro de Mateo 18:20 dice, porque donde hay dos o tres congregados, está hablando Jesús ahí, dice, donde hay dos o tres congregados en mi nombre, en el nombre de Jesús, yo estaré en medio de ellos. ¿Y cómo va a estar en medio? En espíritu. O sea, Padre, Hijo, Espíritu Santo, estamos hablando que no son tres personas, no, son uno solo, son uno solo. Y no es que Padre, Hijo y Espíritus se pongan de acuerdo, decir, a ver, tú eres el presidente, tú eres el secretario y yo soy el tesorero, y tenemos una organización que se llama Dios. No, es como tú. Tu cuerpo carnal se compone de un cuerpo carnal, se compone de un alma, se compone de un espíritu, pero al mismo tiempo, ¿tú qué eres? A veces entran los deseos de la carne es lo que nuestro cuerpo quiere, y nuestro cuerpo es un deseo, pero tú mismo quieres. Al mismo tiempo dices, es que quiero ir al culto, pero no quiero perderme la novela. O sea, ahí estás luchando tú mismo en el sentido carnal, es decir, en el sentido de la carne y en el sentido del espíritu. Tú estás luchando. Así se compone Dios. Así se compone Dios. Una parte que se hizo carne, una parte que se hizo carne, a esa parte se le llamó hijo, a esa parte. A esa parte que hizo la creación se le llama Padre. Y a esa parte, o en ese momento, en esa etapa que Jesús asciende a los cielos y regresa, se le llama Espíritu Santo. Hay veces que cantamos, ven, Espíritu, ven. Una vez me dijo mi hermano, dice, una vez yo tuve una pesadilla, pero no sabía a quién le iba a orar. ¿Le iba a orar al Padre o al Hijo o al Espíritu Santo? ¿A quién le iba a orar? Y es que en realidad no existe un Padre como tal, no existe un Hijo como tal, no existe un Espíritu como tal. Literal.
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0: Todo la esencia, si yo me quiero referir a Jesús como el Padre, estoy en lo correcto. Pero si me quiero referir a Jesús como Hijo, también estoy en lo correcto. Pero si yo me quiero referir a Jesús como Espíritu, pues también estoy en lo correcto. Literalmente, no existen tres esencias diferentes, son tres etapas diferentes. Son tres etapas diferentes. Una sola voluntad. El Padre habla como tal en la antigüedad. En la antigüedad, digamos que antes de todas las cosas, primero era el Padre. El Padre ejerce un plan, ¿sí? Ejerce un plan. Es como, vamos a suponer, tú en este momento. Tú en este momento eres, digamos, vamos a hablar, tú eres tú. Tú eres tú, en este momento, el yo del pasado, o el padre, vamos a suponer, o la parte más vieja de tu vida, ¿sí? Tú ejerces un plan y dices, mañana yo voy a correr 100 kilómetros, y no, bien bonito, ¿verdad? Pero ya cuando vas corriendo, tú ya no eres el mismo que prometió, porque ahora lo estás viviendo, ahora lo estás sintiendo, ahora quizá en este momento mismo te estás arrepintiendo, decir, ¿por qué dije eso? No, ¿por qué? Ya no aguanto este calor, ya no aguanto, dijo alguien, ya no aguanto mis canillas, ya no aguanto mi talón, ya no aguanto mis dedos. Prefiero regresarme y pues dejar todo esto. Cuando Jesús estaba en la tierra, llegó el momento que como hijo dijo que pase de mí esta copa, porque él ya no quería. Humanamente él estaba sufriendo, humanamente él estaba sangrando, humanamente él estaba llorando. ¿Por qué? Porque no porque sea Dios significa que no sentía. Claro que no. Dios o Jesús sentía. Él se llevó nuestras rebeliones, lo escupieron, no lo escatimaron, ¿sí? Entonces, en ese caso, Jesús se sometía a la orden del Padre. ¿Qué significa? Jesús se sometía a lo que Él mismo juró, a lo que Él mismo prometió como Padre, ¿sí? Por eso cuando Felipe le preguntó, Señor, muéstranos a tu papá, muéstranos al Padre, le dijeron a Jesús. Y Jesús, yo me imagino que miró enojado y lo volteó a ver. ¿Cuánto tiempo que estoy con ustedes y no me conocen?
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0: ¿Cuánto tiempo estoy con ustedes y aún no me conocen? Y bueno, y empieza a hablar. Jesús hablaba en muchas frases. Jesús hablaba de tal modo que la gente se confundía. Jesús se confundía, dice, porque el Padre y yo uno somos. El que me ha visto a mí, ha visto al Padre. No son tres dioses que compiten, no son tres dioses, no son tres personas, es uno solo, cumpliendo un plan de salvación. Lo que sucede con las personas, con los humanos, es que es al revés. Primero yo soy hijo, después yo soy padre y después yo soy abuelo. Aquí sucede al revés y con Jesús sucedió diferente. Primero era padre, después se transforma y viene a ser como hijo y después vuelve a transfigurarse para ser Espíritu Santo, para ser el Espíritu que nos edifica. En este momento, hace 20 años, yo solamente era un hijo. Yo era un hijo. Actualmente soy un padre. Y quizá más adelante puedo ser abuelo. Pero no significa, aquí la persona más grande sería el hijo. Hablando físicamente, ¿por qué? Porque es la persona que nació primero, ¿sí? En ese caso, cuando en este momento, cuando yo soy padre, yo diría, yo me acuerdo cuando yo estaba en la primaria, me acuerdo cuando andaba en la universidad, y recuerdo que yo me prometí que cuando yo iba a crecer iba a tener
1: casa. Las 4 y 40 minutos.
0: Iba a tener casa, iba a tener eso, me prometí a mí mismo. O yo puedo decir, yo cuando estaba más joven prometí que yo iba a estudiar, prometí que yo iba a hacer esto. Estamos hablando a nivel humano. Pero a nivel espiritual, aquí sucede esto. El Padre, que es el Dios de todo, el Dios de todos los dioses, Señor de todos los señores, en el Espíritu, porque recuerda que Dios no tenía cuerpo, no tenía nombre, nadie lo conocía. En los tiempos antiguos, la Biblia cita que a Dios lo conocieron como el Dios de Abraham, el Dios de Isaac y el Dios de Jacob. Ese Dios que tenía muchos profetas, que tenía a mucha gente, y ese Dios, el Dios de Israel, aquel que sacó al pueblo de Israel, lo sacó de Egipto y lo llevó por el desierto, y aquel que abrió el mar y se comió a los carros del faraón. Ese Dios de Israel vio que su pueblo se estaba descomponiendo, la humanidad se perdía. Entonces Dios hizo un plan, mando a profetas y los matan, mando a los que, como dijera Dios, mando a los que mando y los matan. Y yo creo que a mi parecer, dijo Dios, yo voy a ir entonces. Y la palabra dice, la palabra de Dios, que el Verbo se hizo carne, que ese Dios se humanizó. Hay unas citas que dicen:
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0: No estimó, no escatimó ser Dios, sino que se humilló a sí mismo. Ojo, se humilló a sí mismo. Se humilló a sí mismo hasta la muerte en la cruz. Allá en el libro de Juan, capítulo 3, versículo 16, dice: porque de tal manera Dios amó tanto al mundo. La Biblia literalmente dice que dio a su único hijo. Pero recuerda, Dios es un Dios justo. Dios es justo. Y Dios no hará nada fuera de la justicia. Vamos a suponer que si tú eres humano, y se supone que los seres humanos somos injustos, ¿tú darías en sacrificio a tu hijo? Tú. Yo creo que tú dirías, no, hermano, yo no doy en sacrificio a mi hijo. Prefiero sacrificarme yo que a mi hijo. Le diste en el clavo, le diste en el clavo. Es que si tú eres una persona injusta, tú no eres justo, y aún así tú haces buenas obras, imagínate Dios. Dios no hará nada en injusticia. Es decir, que Dios no va a mandar a alguien en su nombre. Claro que no, Dios no va a mandar a nadie. Simplemente Dios dice que, porque de tal manera Dios amó tanto al mundo que dio a su único hijo. ¿Y sabes cuál era ese hijo? Ese hijo era ese cuerpo. Porque dice en el libro de Juan, capítulo 1, dice: y nosotros vimos su gloria como la del unigénito del Padre. O sea, nosotros lo conocimos como hijo, pero no era ningún hijo. Era ese cuerpo, era esa carne que Dios la habitó. Dios se encarnó en esa carne. Y a ese cuerpo que se le conoció como Jesús, era lo que nosotros conocemos como hijo, la carne, la propia carne, porque el espíritu que había en él no era hijo de carne, era el mismo Dios, el Altísimo. Y es así por eso que Jesús es Dios. Dice la palabra de Dios, ¿qué comunión hay entre Dios? O sea, el Espíritu, Dios el fuerte, Dios el todopoderoso.
1: Las 4 y 45 minutos.
0: ¿Qué comunión hay entre Dios y los hombres? La única comunión entre Dios y los hombres es Jesucristo hombre. ¿Qué significa? Que si hay Jesucristo hombre, que es la carne de Jesús, hay Jesucristo Dios, Jesucristo Espíritu. Y el Espíritu que habitó a Jesús en la carne es Jesucristo el Espíritu, es decir, el Espíritu eterno.
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0: Y bueno, es que de verdad hay distintos roles, lo que es el Padre, el Hijo de Dios, hecho hombre en el agua, Espíritu en la esencia divina. Y bueno, digamos las etapas de Dios nos comparten la naturaleza divina, un amor perfecto, un amor inigualable, que en su propia naturaleza única es una unidad divina. Hay diferentes formas de ver, pero yo a lo que voy es de que tú puedes amar a Dios, y Dios es un solo Dios, y ese amor se manifestó a través de ese sacrificio que Jesús hizo en la cruz del Calvario. Ese amor se mostró en esa parte. El agua puede ser hielo sólido, el agua puede ser líquida o puede ser vapor, gas. Pero te platico esto, esas tres formas del agua, muy diferentes. Puede ser hielo sólido, que si te tiran un terrón de hielo, yo creo que te hacen un chipote en la cabeza. Si te tiran agua, pues a lo mejor no te hace chipote, pero sí duele. Y el vapor simplemente es un aire, pero todos esos componentes o esas propiedades son exactamente la misma sustancia, H2O. Fíjate muy bien, el ejemplo muy claro. Otro ejemplo, el sol es la estrella. El sol es una sola estrella en el cielo, pero de él recibimos tres cosas distintas. Recibimos el astro físico que vemos, la luz que nos ilumina y el calor que nos calienta. No son tres soles, es uno actuando de diferente manera. En el tiempo es uno solo, pero se divide en pasado, presente y futuro. Pero cuando tú vives ese momento, para ti es igual. Sí, por ejemplo, en este momento que estoy hablando, para mí es presente, pero van a pasar 2 días y si yo lo escucho, voy a decir, eso ya pasó. Sí, pero digamos que si hubiera un momento más atrás de este momento, este sería mi futuro. Pero eso es el tiempo. Eso es el tiempo. Así Dios. Dios no son tres personas, son tres tiempos. Un tiempo que fue Padre, un tiempo en que fue Hijo, y ahorita el tiempo en que Dios es Espíritu. Y el Espíritu está aquí. El Espíritu está allí. El fuego, una sola llama, produce elementos inseparables. El origen, la luz que emite, a dónde se puede ver, y el calor que se genera, que se puede sentir. Si quitas uno, es decir, el fuego, ya no va a luzar y ya no se puede ver y ya no se va a sentir. ¿Por qué? Porque literalmente todo es... Hay personas que dicen, es que tú le quitas al Padre. hay gente que yo he escuchado que es que tú para ti no existe el Padre, o viceversa, es que para ti no existe el Hijo. Y es que en realidad no es.
1: Las 4 y 50 minutos.
0: Cierto, el Padre tuvo su tiempo, digamos, es el tiempo de Dios. En ese tiempo no se hablaba de Hijo. En ese tiempo se hablaba de Dios solamente, de un Dios verdadero que hizo los cielos y la tierra, el Dios de Israel. Ese mismo, el que estamos hablando, que sacó al pueblo de Israel de Egipto, aquel que hizo llover fuego, aquel que los profetas oraban y el sol se detenía, caía fuego y había sacrificios y el fuego se los consumía. Ese era Dios. Era Dios en el momento de Padre. Él era el Padre eterno, aquel que habló con Moisés, donde le dijo Dios: Moisés, quítate las sandalias porque ese lugar donde estás pisando santo es. Y Moisés se quitó las sandalias. El pueblo de Israel dudó de Moisés y le dijo: Moisés, dinos que vaya con nosotros y nosotros queremos hablar con Dios. Pero cuando Dios habló con ellos, el pueblo de Israel tuvo miedo porque la voz de Dios era estruendos, era truenos. ¿Te imaginas que hay una tormenta y están los truenos a, como dijo mi hermano Gabriel, a todo con todo? Da miedo porque se oye muy fuerte. Bueno, es la voz de Dios, porque el pueblo de Israel le dijo: Moisés, dile por favor a Dios que ya no hable con nosotros, que hable contigo, porque si habla con nosotros, nosotros vamos a morir. Y es que Dios se comunicaba con sus profetas. Ese Dios que le puso una condición a Abraham y le dijo: Abraham, mata a tu hijo. Porque Dios probaba a sus profetas. Pero Dios jamás hizo una injusticia. No. Inclusive Dios le proveyó a Abraham ¿de quién? De un carnero para que sacrificara en lugar de su hijo. El tiempo pasa y se vuelve futuro y Dios ve que la humanidad se corrompe. Dios ve que la humanidad se corrompe cada día. Y dijo Dios, allá nos cuenta Juan, porque de tal manera que Dios, ese Dios que hablamos como Padre, porque de tal manera Dios amó tanto al mundo que dio a su Hijo. Y toda la gente a lo mejor piensa así, es que dio a su Hijo, lo mató, lo mandó a matar. Pero recuerda, Dios no es injusto, Dios es justo. Entonces cuando dice, porque de tal manera Dios amó tanto al mundo que dio a su Hijo, no se refiere que Dios mandó a una persona, mandó a alguien más, pobrecito su Hijo. No, Dios dio el primogénito, que es Jesús, es la imagen. Es decir, Jesús, la carne que se creó en el vientre de María, es la imagen del Dios invisible. Es el primogénito de toda creación, porque es la primer cosa que Dios creó donde Él habitó. Así es. Dios en sí no tenía cuerpo. Dios no tenía un cuerpo físico, pero al momento que Dios se humaniza, se hace carne, porque de tal manera Dios amó tanto al mundo, dio a su único cuerpo que Él había hecho para Él, para sí. Lo sacrificó. Es decir, sacrificó su propio cuerpo. ¿Sí? Porque Jesús en sí, el cuerpo de Jesús era un vaso donde vino a habitar el Rey de Reyes y Señor de Señores. Entonces cuando Jesús en la carne. El cuerpo de Jesús murió porque lógicamente en ese momento, digamos que Dios se comportó como hijo, dice Juan, y nosotros vimos su gloria como hijo. Porque cuando Satanás tienta a Jesús en el desierto, le dijo: convierte estas piedras en pan, aviéntate de este lugar, y si te postrares ante mí, yo te voy a dar todo. Jesús dijo algo muy importante, y lo que dijo fue esto. Escucha bien lo que dijo Jesús. Jesús dijo: no tentarás al Señor tu Dios. No lo tentarás, porque escrito está: solo a Él lo adorarás. Oiga nomás, qué interesante. Jesús hubiera dicho: Satanás, escrito está, o Satanás, no tentarás al Hijo de Dios. No, porque Jesús no era un hijo. Jesús era Dios encarnado, y Satanás lo sabía. Satanás sabía que Jesús no era el Hijo de Dios. Satanás sabía que Jesús era Dios encarnado, pero en ese momento del suceso, Jesús era un humano donde no ejercía su poder. ¿Te ha pasado? Mira, ¿te ha pasado que si tú jugaras con un bebé o cargaras a un bebé, aunque tú tengas demasiada fuerza, pero tú al bebé no le vas a hacer nada? Digamos que es un niño, no sé, de 5 años, inclusive de 10 años, y tú eres un adulto, dijo alguien, bigotón. Entonces, el niño, sin querer queriendo, o en algún caso, te lastima el ojo, ¿sí? Te golpea. ¿Y qué vas a hacer? ¿Le vas a golpear también? No, pues si le golpeas con todas tus fuerzas, pues al niño lo vas a mandar lejos. O un animalito, lo vas a asesinar, ¿verdad? Entonces te tienes que contener, porque tú dices: oye, ¿a poco no tienes la fuerza necesaria para defenderte o esto? Claro que sí, pero no lo haces porque estás en una condición diferente. Jesús estaba en un cuerpo humano, o sea, Dios estaba en el cuerpo de Jesús como humano, pero Jesús tenía el poder necesario para derrotar al enemigo, al diablo, a Satanás, y convertir las piedras en pan, todo lo que él quería, así como cuando Jesús convirtió el agua en vino. No era porque tenía que hacerlo, sino porque quería demostrar que el poder reside en él. En él residía el poder. Por eso Jesús le dijo a Satanás: Satanás, escrito está, no tentarás al Señor tu Dios. No lo tentarás, solo a Él lo honrarás y a Él le servirás. Les estaba refiriendo a Él: no tentarás. Yo me imagino que se estaba apuntando Jesús: no tentarás, Satanás, al Señor tu Dios. ¿Cómo te atreves? Más bien tú te arrodillarás y me servirás. Casi así se lo dice. Y Satanás desapareció. ¿Por qué? Porque Jesús estaba en la carne, pero Él era Dios. Jesús es Dios. Por eso la mente humana a veces nos pone diferentes situaciones, pero me gusta mucho el ejemplo del agua. Me gusta mucho el ejemplo del agua, porque el agua puede ser agua, pero puede ser hielo y puede ser vapor. Esos ejemplos son H2O, que es la naturaleza. Si tú eres músico, cuando tocas un acorde perfecto como un do mayor, presionas notas diferentes que se compone do, mi y sol. Tocas diferentes notas para hacer un acorde al mismo tiempo. Cada nota suena distinta, pero juntas forman un solo sonido armónico y perfecto. La misma Biblia dice que el ser humano fue creado a imagen de Dios. Tú eres una imagen de Dios, fuiste creado como una unidad. Fuiste creado por Dios.
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1: Son las 5 y 0 minutos.
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3: Allí conectado. Vamos a enviar algo de lo más nuevo. Aquí tenemos lo más nuevo del grupo Zafiro. Gracias al Señor. Ya pronto también tendremos un videoclip de este álbum, ¿verdad? Dios bendiga a mis hermanos de Radio Vida. Vámonos, fuego en el altar, hermano Felipe Espinosa, vámonos.

Eso es todo. Se llama Fuego en el Altar. Y échale, Pastor Jesús Hernández, Fuego en el Altar, dice mi hermano Felipe Espinosa. Mi hermano dice Rosales, parte de Zafiro Radio, también nos está saludando, saludos cordiales también. Dios le bendiga, gloria al nombre del Señor. También llega mi hermano Alirosay López. También Dios le bendiga a mi hermano Alirosay, que bueno, siempre está compartiendo también las alabanzas que Dios le ha dado. Hay un tema que Dios le ha permitido, se llama Rey de Reyes, Rey de Reyes, y lo vamos a escuchar en esta bonita tarde. ¿Qué le parece? ¿Qué le parece? Dándole gracias a Dios por todos los que están aquí con nosotros, conectados y conectados, ¿verdad? A Radio Difusoras Nuevas, que están con nosotros. Hay una radio de España que hoy se contactó con nosotros, gloria al nombre del Señor, allá en ese país de España. Pero por el momento también está aquí a Ministerio de Restauración Radio, al aire y compartido, mi hermano Gerson Alfonso, mi hermano Eliezer Alfonso, Dios les bendiga. Pero mi hermano Alirosay, ya tiene afinada la garganta, hermano. Alirosay, ¿ya? Bueno, una, dos, tres, vámonos.

0: esta alabanza, Rey de Reyes, de mi hermano Adrosay López, quien llegó por acá con esta participación. Hermano Gerson Alfonso está saludando a toda la audiencia de Zafiro Radio, la 100.5 FM, gloria al nombre del Señor. Y ahí saludando a diestra y a siniestra, le dice, le encargo mi canto, ándele. Bueno, ahorita vamos a mirarle, ¿verdad? Y bueno, con eso estaremos por allá en su momento cerrando el programa, pero pues aquí le vamos a mandar ahorita en un momento más otro, también el Salmo 133, para irlo dando a conocer también. Pero por el momento mi hermano Alfonso Valderas se va a hacer presente aquí en Zafiro Radio. Pero aquí está la identificación antes de Ministerio de Restauración Radio. Gracias.
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0: Acompáñenos en este viaje a la fe y a la esperanza, ¿ok? Mi hermano Alfonso Valderas ya está aquí con nosotros. Y oiga nada más, suena así.

entenderle esto, está muy claro, muy clarito, ¿verdad? Muy clarito. Bueno, hermano Romaldo Osorio Martínez, hermano Jesús, bendiciones. Aquí estoy en Ixhuatlán de Madero, Veracruz. Gracias, mi hermano Romaldo. Mi hermano Obispo Mayo, bendiciones, Pastor Chuy. Saludos, una bendición, hermano. Que esté por ahí con nosotros. Oiga, nada más, qué bonito que el pueblo de Dios puede estar pues compartiendo este programa y todo. Bueno, qué bendición. De lo más nuevo del grupo Zafiro, mirad cuán bueno, Salmo 133, vámonos, dice así.

0: de nuestra humilde cosecha. Salmo 133. Amén. Bueno, estamos en una palabra al corazón. Va a venir mi hermano Jesse Mercado a entonar una alabanza y de ahí también tenemos una palabra al corazón. Mire, qué bendición. Hay un cántico que se llama Tu Voz, un cántico muy sonado por esta programación de Zafiro Radio también y varias estaciones más, y en el cual estamos compartiendo Tu Voz es más dulce que la miel. Ándele, esto es. Entonces, bueno, qué bendición es poder estar aquí. Ok, también vamos a escuchar la identificación, claro que sí, de Radio Provisión también. Aquí está su identificación, cómo no, cómo no. Aquí está y dice así, dice así.
1: ¿Cómo no?
0: Ándele, ándele, no, pues tenemos que cerrar todas las, todo lo que esté abierto aquí, porque queremos solo la identificación. Y aquí está. Gracias.

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1: Y nuestra oración está a favor de mi hermano Vielma, su hijo, mi hermano Oralia y todo el equipo por allá de esta radio difusora, ¿ok? Ahora sí escuchamos tu voz y ya regresamos con más. Vámonos.

0: Era el tema tu voz, tu voz, tu voz. Y oiga, qué bien, qué bien. Aquí está una palabra al corazón. Saben ustedes, estimada audiencia, que en el tiempo del sacerdote Elí había una mujer que se llamaba Ana. Ella deseaba tener un hijo. Se acercó al templo de Jehová, allí donde Elí estaba. Y sabe que en ese momento ella fue señalada, criticada por el sacerdote Elí, pues él no podía comprender la magnitud de la angustia y necesidad de esta mujer llamada Ana. Ella estaba derramando su alma al Señor. Él le dice: digiere tu vino, mujer. Mas ella dice: yo no estoy ebria. Tengo amargura de alma. Estoy pidiéndole a Dios un hijo. Cuando el sacerdote por fin comprendió de la magnitud del problema, de la magnitud de la necesidad, él dice: bueno, vete en paz y que el Dios de Israel te otorgue la petición que le has hecho. Ella se fue, no estuvo más triste, comió, bebió, creyó a la palabra, pero hizo con Dios un compromiso. Le dijo: si te dignares a mirar la aflicción de tu sierva, escuchares su voz, le dieres un hijo varón a tu sierva, todos los días de su vida lo voy a consagrar a Dios.
1: Son las 5:40.
0: Llegó el momento del cumplimiento de la palabra que ella había recibido. Y después que hubo destetado el niño pequeño, adolescente, lo llevó a Silo. Lo llevó a aquel lugar. Y sabe que en ese momento que estaba ya dormido, en un área allí de aquel lugar, de repente escucha una voz dulce, como está cantando el hermano Jesse: Samuel, Samuel. Inmediatamente él piensa que es Elí quien le está llamando. Y él, en ese momento, corre hacia donde está Elí. Y le dice: heme aquí, mi señor. ¿Para qué me llama? Elí dice: yo no te he llamado, no, no te he llamado, ve y acuéstate, yo no te he llamado. Se fue, nuevamente se acostó, cuando una vez más la voz dice: Samuel, Samuel.
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0: Mi Señor, aquí estoy, ¿para qué me ha llamado? Aquel hombre dice, yo no te he llamado. Ve, acuéstate, yo no te he llamado. Qué tremendo, ¿no? Él no conocía la voz de Dios. No estaba su oído, no identificaba, ¿verdad? Pues si él mismo no consideraba que fuera una intervención divina. Pero en ese momento, Elí reflexiona y dice, oh, yo creo que es Jehová quien te llama. Mira, lo que vas a hacer es que vas a ir, te vas a acostar, cuando nuevamente escuches la voz que te habla, vas a decir, habla Jehová. Porque tu siervo oye. Bueno, se fue, estuvo ahí atento cuando oye la voz, Samuel, Samuel. En ese momento, en lugar de ir a ver a Elí a su recámara, ahora dice, habla Jehová, porque tu siervo oye. En ese momento, Dios comenzó a revelársele a Samuel, inclusive con palabras tremendas para la casa de Elí, para sus hijos. Tremendo. Mas, sin embargo, Dios estaba levantando un nuevo siervo, atento a su voz. Y saben que Samuel llegó a ser juez, sacerdote y profeta de Dios. Pero mire, ¿de dónde viene esto?
1: Son las 5:45.
0: Está cantando. De escuchar su voz. Yo suelo enseñar al pueblo a discernir la voz de Dios. A discernir la voz. ¿Cuándo es la voz de Dios? ¿Cuándo no es la voz de Dios? Hay veces hay cosas muy llamativas y la voz está allí fingiendo ser la voz de Dios. Pero cuando ya tenemos el oído adiestrado, preparado, sensible, dispuesto, Dios se revelará a nosotros. Samuel estuvo atento y Dios le comenzó a usar de manera sorprendente. Ahí queda para nuestra enseñanza esto que tiene que ver con escuchar su voz.

aprendamos a escuchar su voz, ¿verdad? Y bueno, Dios nos ayudará. Ahí queda el tema, tu voz, de mi hermano Jesse Mercado. Gloria al nombre del Señor. Qué bendición poder compartir con ustedes, mis hermanos. Y vamos a orar, Padre amado. En este día, gracias, porque nos da la oportunidad de llegar a mucha gente a través de esta difusora de radio. Gracias porque tuyo es el reino, el poder y la gloria por todos los siglos. Hay bendición cuando nosotros vamos a ti. Gracias porque tienes cuidado de nosotros. En este día alabamos y bendecimos tu nombre, porque tú estás aquí con nosotros. Gracias por cada ministerio, mi hermano Víctor Salazar, el ministerio que ellos representan. Ayúdalos. Úsalos donde quiera que ellos vayan, donde quiera que se presenten, tu nombre sea glorificado. Gracias porque tú tienes cuidado de nosotros. En este día, ayúdanos a hacer tu voluntad. Como Samuel, que pudo discernir cuál era tu voz con la ayuda de Eli, que nosotros también podamos discernir cuál es tu propósito para nuestra vida. En el nombre de Jesús. Amén, amén, amén. Mi primavera, aquí en Zafiro Radio. Ósate, mi hermano Víctor Salazar.

Ándale, ahí queda el tema que se llama Mi Primavera. Mi hermano Sergio Rosas Gobea, aquí andamos, tarde pero sin sueño, llegó ahí barriéndose, ¿verdad? Como dice él, ¿verdad? Ahí quemando llanta y todo, pero ya llegando, gloria a Dios. Bueno, Víctor Salazar también llega con nosotros y bueno, él pide oración, anda un poquito, agripado y mañana tienen actividad, entonces esperamos que Dios le guarde, ¿verdad? Entonces que Dios le saque adelante, mi hermano Víctor, sabe que le apreciamos en el amor de Cristo. Amén. Bueno, qué bien. Dios bendiga a los hermanos allá en Perú, en Argentina, en España, que también estamos por allá. Dios bendiga a mis hermanos. Ya estamos cerrando el programa de este día sábado, ¿verdad? Bueno, creo que va a venir mi hermano Sergio a cerrarnos este programa. A ver, hermano Sergio, ¿qué tiene por aquí, hermano Sergio?

como dice tu palabra en 2 Corintios 5, 17, Señor, que si alguna persona está en Cristo, nueva criatura es, las cosas viejas pasadas, y aquí

Ok, era la participación de mi hermano Sergio Rosas Gobea. Bueno, Dios le bendiga a mi hermano, y dice que es cierto, a veces las ocupaciones y todo, pues le evitan conectarse en tiempo y forma, pero él está puesto. Bueno, el hermano Gerson Alfonso, hermano Eliezer Alfonso, dice, ya sabe cuál es mi canto, pastor. Bueno, vamos con esto, ya terminamos.

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1: Son las 6:00. 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